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acá recibiendo los mensajes de Noé por acá. Dice: buenas tardes, buenas noches para todos. Recién llegando a casa. Qué día el de hoy, ¿eh? Bueno, mucha emoción por ahí, mitad de semana puede ser, ¿no? ¿Qué me dice Pablo? Bueno, por acá también no hubo abducción, me dice. Bueno, mejor. Es el día del OVNI, ¿eh? Bueno, algo que también nos llama por acá la atención y es que también visitamos algunos portales digitales, en este caso, el Diario Digital Todo Jujuy. Una de las últimas informaciones que da cuenta de terribles imágenes de los terremotos que causaron destrozos en Venezuela. Dos fuertes terremotos sacudieron Venezuela, dos potentes movimientos sísmicos que se registraron de manera sucesiva en Venezuela con magnitudes preliminares de 7.1 a 7.5. Los temblores se sintieron con fuerza en Caracas, en la capital, y en otras regiones del país donde se reportaron daños en edificios, vidrios rotos, escenas

de desesperación mientras que cientos de personas evacuaban sus hogares. Toda la información la tenés también allí en el diario digital Todo Jujuy. Bueno, impresionante esto, Terminó el partido Brasil 3, Escocia 0. Brasil goleó a Escocia, terminó líder del grupo C. Brasil que venció 3-0 a Escocia con dos goles de Vinicius, uno de Matheus Cunha. El conjunto sudamericano llegó a 7 puntos, se quedó con el primer puesto por diferencia de gol. Marruecos también sumó 7 unidades tras derrotar 4-2 a Haití, pero también terminó segundo. Escocia deberá esperar para saber si avanza como uno de los mejores terceros, mientras que Haití quedó eliminado. Uno más que se va, Haití. Brasil ganó 3-0 a Escocia. Buenas noches por acá también. Bueno, le damos la bienvenida a la gente que se va sumando por ahí, Maíto. 388-473-7873. Está por ahí también nuestra amiga Vero. O a través de la página radiocityfm.com. Y estamos con las imágenes también, vía streaming. Las cámaras de la ciudad y también la de la ciudad de Palpalá. Muchísimas gracias a la gente que se va pasando por ahí, también dejando fotos. Vamos a estar también subiéndola vía streaming. De la gente que nos está acompañando del otro lado. ¿Quién estaba levantando la copa? Paso de la patria por acá, me dice Esther. ¡Qué lindo! Bueno, muchísimas gracias a la gente que está a través de la página radiocityfm.com o con la aplicación también, ahí descargándola vía Play Store o App Store, Google Play, Radio City 107.1. Bueno, por ahí también, con cumpleañeros hoy. Muchísimas gracias, Esther. Nos manda la foto en Paso de la Patria. Conocemos un poquito por ahí, en esa zona. Qué bueno, ahí está, con la camiseta de la selección argentina. Vamos, Argentina, Ahí está, muchísimas gracias. Que nos manda las fotos. Bueno, ahí en un río también. Oh, qué bueno. Ahí está. Hola, familia. Ahí está con el famoso cartel. ¿Qué pasó en la patria? En Corrientes. Muchísimas gracias. Bueno, gente que se pasa por la página radiocityfm.com. Bueno, de paso también pueden ver las fotos de nuestros oyentes en distintos puntos del país. Buena onda, hermosa noche, miércoles en este 24 de junio, está Coti, octubre.

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0: 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Hora
1: 21:32.
2: Temperatura
1: 6 grados.
0: Humedad
1: 77%.
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Por acá me voy sumando, me dice Lore, tarde pero seguro. Bueno, ahí estamos también, actualizando la info en las redes por acá también. Triunfo y clasificación para Marruecos, Los Leones del Atlas superaron 4-2 a Haití. Sellaron su pase a los 16avos de final del Mundial 2026. Pese a enfrentarse a un rival ya eliminado, el conjunto africano no logró mantener el arco en cero y dejó algunas dudas defensivas de cara a la fase eliminatoria. Con la clasificación asegurada, Marruecos finalizó la fase de grupos y espera rival para la próxima instancia. Final del partido. Los Leones del Atlas superaron 4-2 a Haití. Triunfo y clasificación para Marruecos. Gracias, Caro, por acá. Ah, qué bueno. Estaba pasando a dejar el saludo y también mi voto para una de las canciones que me encantan. Este es de Casu con otra. Si pueden pasarlo, bueno, mejor todavía. Bueno, vamos a sumar a la lista de éxitos esta canción también. Para este día. Buenas noches. Ay no, qué frío el de hoy, la verdad, sí. Muchísimo frío. Se empezó hoy. Y en La Puna, mucho más todavía. Se congeló. Habrá Pampa, que amaneció hoy con 20 grados bajo cero. El frío que azota Jujuy. La capital de La Puna amaneció hoy miércoles con una temperatura extrema a las 7:35. Los termómetros de la estación experimental INTA Miraflores marcaron una mínima de 20 grados, una décima bajo cero. Ante estas condiciones recomiendan, bueno, reforzar el abrigo, evitar la exposición prolongada y extremar los cuidados con niños, adultos mayores y animalitos, ¿sí? Frío extremo. Y Jujuy, y La Puna sobre todo, 20 grados, una décima, bajo cero. Estará feliz el Team Frío ahora, 20 minutos para las 22, tan biónica, esta versión en vivo en River. Junto a Airbag, arruinarse.

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6 minutos para las 22. Tenemos cumpleañero misterioso hoy también, ¿eh? Sí. Ya que ha pasado un buen momento desde lo que habíamos mencionado, igual entre las efemérides de hoy, porque es el día considerado como el día más argentino del año. Claro, sí. Porque hay varios cumpleañeros ahí muy significativos. Entonces, es por eso. Y también porque recordamos también y en homenaje a personas que también hicieron muchísimo por la cultura. Y ya no están. Entonces también fue considerado como una fecha muy especial. Un cumpleañero misterioso. Nació en Buenos Aires, se revolucionó la música urbana argentina, pasó de las batallas de freestyle a llenar estadios, ¿eh? Canciones que acumulan millones de reproducciones, se colaboró con grandes artistas internacionales también. Además, es considerado como uno de los artistas que abrió las puertas para que el trap argentino conquistara el mundo. Descubrieron por ahí. Faltan más pistas. Sí, tuvo varias colaboraciones, por ahí también. Está de gira. Hizo giras por América y también por Europa. Su nombre artístico también es característico. Tiene apenas 4 letras, pero su impacto en la música latina es enorme. Ya está, ¿no? Es mucho. Por acá me dicen... ¿Quién es? No. No es Trueno. Sería otra pista, ¿no? No es Trueno. Eso, Fede. Pablo me dice, ¿cuánto de temperatura hace? Digo, más o menos 6 grados acá. No, no hace frío. Bueno, está hermoso. Está hermosa la noche, entonces. Por acá presente me dice, Lore, ¿cómo están? Quiero mandar un saludo para mis compa, para Gaby Cristina, aquí recargada. Somos del Hospital San Roque. Cualquier tema, gracias y besitos, cuídate. Ahí está su compa Gabriel también. Bueno, Gaby Cristina dice Gabriel, ahí está. Un beso grande para Kiara. Ahí la tenemos del otro lado, está ocupada. Está preparando la cena, tal vez. De paso para Mili, para Dai también. Ahí en la página RadioCityFM.com, también nos escuchan a través de las aplicaciones. Algunos están descargando las aplicaciones. La aplicación de la radio también están preguntando los pasos.

0: 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Qué buen clásico. You love hope. Hermoso. What's up? Por acá dice, ah, ya sabe, Guti, ¿quién está de cumple hoy? Que tenga su bonito miércoles. No juega, Guti, no juega. No, sí juega. Le mando un besote grande. Es siempre que está con la fija, ¿eh? Por acá María de Alto Comedero me dice, Citi, para mí el cumpleañero misterioso es Arjona. No, no es Arjona. No es Arjona, no. Años está cumpliendo hoy nuestro cumpleañero misterioso. Yo creo que menos de 30. 27 puede ser. Este es mi número favorito. No, no es 27. Está cumpliendo 30 años. Ah, bien, otra pista, la novia es del ambiente de la música también.
1: Sí.
0: Lucas me dice, buenas noches chicos, mi respuesta es Bizarrap. Puede ser o no. Está cerca, porque incluso hizo algunas sesiones con el cumpleañero de hoy. Ahí está, ahí te tiré una pista gigantesca. Sí. O sea, es una pista, ¿no? No es Bizarrap. Anote mi respuesta, me dice Carlos. Cristian Castro. No, no es Cristian Castro. Es argentino. ¿No dijimos que era argentino? Sí. Dijimos entre las pistas. O sea, que no es Arjona. Claro, no, no. Ni Cristian Castro, menos. Yo quería que sea Tini, dice, no, pero dijimos que es varón. Nuestro cumpleañero misterioso, dijimos. Y eso es Mika. ¿Cómo que dijeron que era hombre? Sí. Abel Pintos, me dice Jorge, no, no es Abel Pintos. Hizo una sesión con Bizarrap, pero o sea, no es esta, ¿no? Shakira, no. Por acá ya la sacaron también.

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0: beso para Sandra en Monterrico. ¿Cómo están, chicos? Buenas noches. La respuesta es Bizarrap. Mi hijo me dijo que seguro que era uno de los chicos de gorrita. Sí, porque en eso no se equivocó. Es uno de los chicos de gorrita, pero no es Bizarrap. Yo pensé que era Abel Pintos, me dice Jorge. Nada que ver, entonces. No. Yo dije Daddy Yankee, dice mi novia, me acaba de decir que se retiró hace años. Igual sostengo mi respuesta, pero no. No, Mati, porque es argentino. El plañero de hoy es argentino. Aparte de Lionel, ¿eh? En Argentina, de Lionel Messi. Sí,
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0: Aparte de ese cumpleañero, hay otro cumpleañero.
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No, por acá me dicen el cumpleañero no es Daddy Yankee. No es Daddy Yankee. Saludos Milagros de Monterrico. Hola, ¿cómo estás? Titi, ya la saqué. Si apenas escuché que salió de las batallas freestyle, dije Trueno y como dijiste que no, ya supe quién es. Feliz cumple para él. Me dice Brisa. ¿Cómo estás, Brisa? Jorge del Carmen. Segunda oportunidad, por favor, decime qué es. Aguante el trap argentino. Sí, yo también. Valentina me dice, no tuve dudas. Entendí lo que ayer no entendí. Porque mi hermano escucha sus canciones todo el día y me dijo, es él, dice, es el que está cumpliendo hoy años. Así que, bueno, sí, muy bien. ¿Quién es? Por acá Kiara también me dice, no escuché muy bien las pistas, pero ya sé quién es. Es Duki, hola, es el novio de Emilia, dice Duki. 279 también por acá ya la sacó. Es Duki, me dice Guti también. Me dice, buenas noches equipo, el cumpleañero misterioso de hoy es Duki, uno de los pioneros del trap nacional. Es Duki. Está cumpliendo 30 años, Duki, ¿eh? Ah, bueno, dice, yo pensaba que era Trueno. Dice, 30 años tiene Duki. Tiene 30 años hoy. Ya lo tenemos al cumpleañero de hoy. Años, sí. El Duco, como le dicen algunos, ¿no? Bonita, bonita, bonita, bonita la vida, vívela, disfrútala. Ahí está el cumpleañero de hoy. Estamos en la página también, radiocityfm.com. Están por acá, me dice Gaby. A ver, puede ser el tema de La Franela hacer un puente. Dale, se puede hacer también. O Kiss, fui hecho para Marte. Grande, Gaby, gracias por acompañarnos del otro lado. Carla de Yala me dice Duki, sin dudas. Sigue. Que tenga un gran cumpleaños y gracias por hacernos jugar. Bueno. Felicitaciones a todos los que acertaron. Hoy celebramos el cumpleaños de Duki. Una de las figuras de la música urbana argentina.

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0: Clau, ¿cómo estás? Aquí escuchándote mientras lavo el tutú. Bueno, hace frío, bonita noche de miércoles. Hola, Nat, ¿cómo estás? Te mando un besote grande. ¿Cuánto hace de temperatura por ahí? ¿En dónde estás, primero que nada, no? ¿Estás en San Salvador? ¿Estás en otra provincia? Ya te perdimos el rastro. Nat, ¿dónde andás? ¿En qué parte del país o del mundo? Gracias a estar por acá, me voy pasando. Ah, bueno, yo también sabía que era Duki, dice. Bueno, hoy es el cumple de Duki y es el día más argentino del año por también el cumpleaños de Leo Messi, claro. Por eso es que es el día más argentino del año. Gracias, Franco, por acá también, se va sumando. Gracias por la buena onda. Para Lore, ¿será que mañana va a ser mucho frío igual que hoy? Y ya estamos en invierno, cosa que nos hace de alguna manera ponernos precavidos, claro, en estos días. Hoy se despejó y salió el sol, ¿no? Sí. Para mañana jueves mínima de 4, máxima de 14, con cielo despejado también. Está despejado todo el día, ¿eh? Pero las temperaturas van a ser esas, sí. La mañana 4 grados y la máxima puede alcanzar los 14. Va a estar acompañando el sol también. Sí, cuando se despeja hace mucho más frío todavía. Así que a abrigarse mucho. Gracias, Lore, por acá también. Feliz cumpleaños para el capitán. Para Leo Messi. En el día de su cumpleaños, el plantel de la selección argentina sorprendió a Leo Messi con un regalo muy especial. O sea, es que cada jugador se puso una remera con una foto junto al capitán y en la espalda un mensaje cargado de emoción. Estamos leyendo lo que hicieron en el diario Todo Jujuy. Ahí vemos, ahí está la remera también. ¿Qué dice la remera? Te leo. A vos que nos cambiaste la vida, que nos regalaste momentos inolvidables, que nos hiciste creer que los sueños son posibles, lo mejor no fue verlo, fue vivirlo con vos. Feliz cumpleaños, capitán. Te amamos. Que seas inmensamente feliz. No, qué lindo. Te regalo mucha emoción, ¿eh? Muy lindo, bueno, toda la selección ahí con la remera y esa dedicatoria. Fue la sorpresa al capitán, claro. Hermoso. Cada jugador del plantel albiceleste personificó una remera con él y este mensaje atrás. Está a través de la página radiocityfm.com. Ahí estamos mostrando la remera con la sorpresa dedicatoria para el capitán de la selección argentina. Sí. Me encantó. Bueno, hablando de la selección argentina, ¿te acuerdas del penal que nos hizo campeones? ¿Quién nos llenó de alegría? 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Ah, qué lindo. Yo en Jujuy, me dice Nat. Ah, bueno, está frío también, igual que en varias partes, ¿eh? Pero digo, en algunos lugares está un poco más o un poco menos. Mandale un beso grande para Uma. Ya 4 años fuera y bueno, volví a mi lugar. A ver cómo están las cosas, ¿eh? Te mando un beso de grande, Nat. Bienvenida.
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para Gaby, solo para vos, Gaby. La franela, hacer un puente. Tenemos dos canciones en la lista de éxitos. Hablando de éxitos que tenemos para presentar un estreno. Atención porque llega música nueva. Es el estreno de una nueva sesión entre Bizarrap y Mike Towers, dos grandes nombres de la música urbana que se unen para traer un track con todo el flow, la energía y ese sello inconfundible de las sesiones de Bizarrap, y esta vez junto a Mike Towers, la Music Session Volumen 42.

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0: esta noche fría. Bueno, Camila por acá, buenas. Estoy terminando el día con música, un tecito. Gracias por acompañarme siempre. Son parte de mi rutina. Gracias, Cami, por hacernos parte de tu día, ¿eh? Matías de Palpalá por acá, acá manejando de vuelta a casa. La mejor compañía es Radio City. Y que sigan los éxitos. Hola, Mati. Bueno, la gente ahí también en Palpalá. Ahí tenemos la cámara también ahí en Palpalá. Sí, ahí estamos viendo un poco también a través de la página radiocityfm.com en nuestro streaming por ahí. Vemos las cámaras activadas en la ciudad, en San Salvador de Jujuy y también en Palpalá. La gente como que se va resguardando en sus hogares, ¿eh? Hay poca gente en las calles. Algunos vehículos todavía, ¿eh? Dando vueltas por ahí. Rocío de Perico, ¿cómo está la gente de Perico? Noche fría, manta, dice algo rico para comer, como que, por ejemplo. Y buena música no se puede pedir más, qué lindo. Bueno, un placer hay cumplir los deseos de las cosas que te hacen falta en la noche, ¿eh? Por ejemplo, la música, ¿eh? Bueno, una locura es todo esto, ¿eh? Esta nueva sesión 42 que ya la estrenamos en Radio City. ¿Qué dijo Emilia por el cumple de Duki? Feliz cumple, mi amor. Emilia le dedica el tierno mensaje a Duki en el día de su cumple número 30. Oh, qué bonitos. Bueno, pero ¿qué puso? Quiero ser un poco más curiosa yo también. Claro. Exactamente, ¿cuál es la foto que posteó Emilia? Aquí la tenemos. Feliz cumple, mi amor, puso. Y te sigo eligiendo aunque pasen los años. Feliz cumpleaños. Feliz cumple, mi amor, escribió Emilia en sus redes. Qué lindo. Que viva el amor, ¿eh? Ahí dedicando. Bueno, y Antonella Rocuzzo también dedicó a Leo Messi. Sí. Ya vamos a buscar la foto de Anto y Leo.
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20 minutos quedan de este miércoles. No queda nada. Un beso grande, Gaby. A ver si podemos pasar una más por acá, ¿eh? ¿Se puede estar algo del Averizo? O 7, yo tengo tu amor, dale. Ay, no, se nos puso triste, Kiara, porque Corea va a quedar afuera. Dice, no. ¿Cuánto va Corea? Está jugando también México. Chequia 0, Chequia 2 en México. República Checa y México. Está ganando México. Y el anterior partido, ¿cuál era? El que también están jugando Corea del Sur y Sudáfrica. Iba 1-0. A ver, ¿cuánto va ahora? Sigue ganando Sudáfrica 1-0. Kiara, ella que le estaba haciendo el aguante. Hay mucha gente que estaba haciéndole el aguante a Corea del Sur también, ¿eh? Sí. 388-473-7873. Me vas contando por ahí también. Bueno, ¿cómo va tu noche? ¿Cómo vas cerrando esta noche? Ah, y el emotivo saludo que le dejó Antonella Messi por el cumple, la esposa del capitán argentino. Y compartió algunas imágenes familiares también nunca vistas por el cumple de Leo, de 39 años. El cumple del capitán. Bueno, varias fotos, ¿eh? De un Leo muy pequeño también. Una tierna fotografía de Leo cuando cumplía 8 años. En la imagen que se lo ve celebrando la camiseta.

La camiseta de Newell's Old Boys, el club donde comenzó a dar sus primeros pasos en el fútbol. Y la respuesta del capitán argentino, bueno, no tardó en llegar. Desde su propia cuenta, Messi comentó: muchas gracias, mi vida, y yo a ustedes, los amo. Qué chiquitos éramos, generando una nueva ola de reacciones entre los seguidores de la pareja. El cumpleaños se encuentra al rosarino en un gran momento deportivo. Bajo la conducción de Lionel Scaloni, Argentina, que ya se aseguró el primer puesto de su grupo en el Mundial 2026. Y Messi se convirtió en una de las grandes figuras del torneo, ¿eh? Bueno, así celebra Leo Messi su cumple número 39, rodeado de afecto, en este caso de la selección argentina, y rodeado de cariño también en las muestras a través de las redes sociales. Seguramente hubo por ahí un llamado, lógico, sí. Una videollamada, claro. Bueno, pero Leo Messi en el corazón siempre, ¿eh? Mucha gente le ha dedicado canciones. Me ha cantado el feliz cumpleaños también. Por todo el mundo también, ¿eh? Sí, si hablamos de Bangladesh, por ahí, otros lugares por ahí inhóspitos, en donde también lo quieren a nuestro capitán de la selección argentina.

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estamos llegando al final, es la última parte. Sí, hasta aquí los acompañamos. Tenemos 5 minutos. Abrigarse mucho, Clau, me dice. Bueno, gracias, Oscar. Saludos para todos ahí en la gente de San Pedro, que siempre nos hace el aguante. Llegamos al final de este día tan especial, un día bien argentino, de esos que nos recuerdan nuestra música, las historias, todo lo que llevamos en el corazón también, la música sobre todo, ¿no? Gracias por acompañarnos una vez más, por cada mensaje, por cada saludo, por compartir con nosotros esta última parte de la jornada. Mañana a partir de las 19 horas tenemos un nuevo regreso a casa juntos. Para mañana te compartimos, sí, cómo se viene el tiempo para mañana. Mínima de 4, máxima de 14 grados y estará despejado. Sí. Feliz noche, buena vida. Hay gente que se queda, hay mucha música en la trasnoche también. En Radio City. A partir de las 19 tenemos un nuevo regreso para el final. Un beso enorme aquí en la conducción. Mi nombre es Claudia. Mañana los espero.

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Arriba, arriba, arriba, arriba, arriba, arriba, arriba, bien, bien arriba, Jujuy, jueves, dale que llegás. Mal acostumbrado venías, ¿no? El fin de semana largo, claro, te tocó un poquito más el ritmo del Mundial. El partido del lunes que nos provocó a todos una

0: Sensación extraña, puede ser también. Después vamos a hacer el balance de esta semana. Ya dos semanas del Mundial, ¿no? En este jueves 25 de un junio que se nos va, no sé en qué momento. A ese ritmo vamos, a ese ritmo vivimos. Y acá estamos para acompañarte como cada mañana con buena energía, música, información, entretenimiento y un poquito menos de frío. Que no quiere decir que no haga frío, Agucha. ¿Cómo andas? Buen día.
1: Buen día.
0: Feliz
1: jueves. Buen
0: ¿Cómo
1: día.
0: Estás, Agus?
1: La verdad que muy bien, muy bien, excelente. Arrancamos ya el jueves, este casi viernes.
0: Ya estamos.
1: De la mejor manera, como vos le decís, ya preparándonos para el sábado. Viste que uno ya no piensa en otra cosa, es como que vamos en automático pensando en el plan para el día sábado.
0: Un poquito más relajado.
1: Sí,
0: ¿no?
1: Sí, ya estamos un poco más tranquilos. Va a empezar la incertidumbre después del partido del sábado, creo yo. Como que ahí vamos a decir, che, nos vamos a poner un poquito más nerviosos, los vamos a vivir de otra manera. Porque más allá del resultado de lo que pasa el día sábado, podemos estar tranquilos, ¿o no?
0: Ya me hiciste quedar como un ansioso. ¿Vos sabés que yo arranqué ayer? Ayer empecé a ver quiénes podían tocar.
1: Ay, no.
0: Porque si consigue... Yo creo que el sábado varios van a descansar, ¿no? Ya estamos clasificados primeros. Pero se abre, te dije, ¿no? Lo de Uruguay, lo charlamos
1: sí,
0: acá. Lo
1: sí,
0: de Uruguay
1: sí.
0: Arabia abrió como un poquito el cuadro. Y me puse a ver hasta semis. Bueno, hoy lo vamos a conversar con
1: perfecto.
0: La gente.
1: A ver,
0: un poco para el sábado va a ser un partido para relajarse un poquito.
1: No tanto,
0: porque lo ideal es seguir ganando, que el equipo se siga consolidando. Ayer hubo varios partidos, de hecho, hoy vamos a repasar. Pero bueno, hay muchas noticias para el día de hoy.
1: ¿Sudáfrica le ganó a Corea?
0: Sí, un sorpresón.
1: Sorpresa
0: de la noche. Sudáfrica
1: no
0: fue uno
1: pude
0: de...
1: ayer ver el partido, pero estoy...
0: Uno de los peores debutantes. ¿Te acordás, no? Lo que fue el debut
1: sí,
0: de Sudáfrica.
1: Sí,
0: dijimos,
1: sí,
0: mamita
1: sí,
0: querida, estos muchachos. Bueno, le ganó Corea anoche. Gran victoria de México, que sumó 9 puntos en zona de grupos. Ayer le ganó a Checa, como les gusta mucho. Para nosotros, República Checa. Al batacazo lo daba Haití, que marcó su primer gol en un Mundial. Y después, 2-2, lo ganó todo el tiempo Haití. La gente, una fiesta, bueno, dio vuelta a Marruecos, potencia, ¿no?
1: Sí,
0: este
1: sí.
0: Mundial 4-2. Y la victoria de Brasil 3-0 sobre escoceses. Qué fiero que fue Escocia, por Dios.
1: No feo,
0: qué mal.
1: Fiero.
0: Sí, fiero, hacía los
1: jugadores. No feo, fiero.
0: No, es tremendo, admirable, ¿no? Y eso que tiene un par de jugadores, pero bueno, lo vamos a... Hoy otra jornada plagada de fútbol, algo así que bueno, vamos a hablar del Mundial. Se confirmó Copa Argentina en el norte argentino, así que después le vamos a contar un poquito a la gente, sobre todo al hincha de Boca, para que esté atento. Vamos a hablar del frío extremo en el norte, porque tiene a Jujuy como protagonista. Ya empezó nuestro productor On Fire a tirar graf. Ya vamos a preguntar porque nos vamos a conectar con Puni Quebrada. Y 2 episodios muy preocupantes. ¿Será la conexión que tenemos mañana con nuestra amiga Neida? Que ayer el título me generó cierto estupor. Terremoto 7.1, Caracas, una de las ciudades más afectadas en Venezuela. A esta hora de la mañana, 31 muertos, más de una decena de heridos, más de una decena de heridos. Y se habla de más de una decena de desaparecidos, porque no han podido remover todos los escombros. No estamos hablando ni de un temblor, ni de un sino de literalmente un terremoto en Sudamérica. 7.1 en la escala de Richter, con mucho que queda por hacer. Lo mismo se dio del lado del sudeste asiático, ¿sí? Otro movimiento también muy, muy grave del otro lado del mundo. Así que vamos a hablar de estas dos situaciones que, por supuesto, tienen en vilo a nivel internacional. Se terminaron los bloqueos en Bolivia. Bolivia reactiva su economía, su comercio y su tránsito. Colombia arranca una nueva transición con nuevo presidente. Así que en cuestiones geopolíticas también hay novedades importantes. Una mañana plagada de información, pero como cada jueves, Agus, también muy apasionada.
1: Ay, por supuesto, así es. Bueno, vamos a tener invitados también el día de hoy. Mucha información, buena música. Vamos a repasar algo de los partidos también.
0: Digo
1: que hay absolutamente de todo, así que ya nos vamos preparando para acompañarlos hasta las 10 de la mañana.

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1: Por supuesto, vamos a arrancar con la información del clima en los diferentes puntos de la provincia para que ya salgas de casa bien informado. Hoy San Salvador de Jujuy, la mínima...

0: grado 8 décimas, la máxima 14 grados. El cielo va a estar algo nublado. Valpalás, la mínima para el día de hoy, 1 grado 5 décimas, la máxima 13 grados 8 décimas. El cielo va a estar algo nublado. Perico, hoy con una mínima de 1 grado 2 décimas, una máxima de 14 grados, el cielo va a estar mayormente soleado. San Pedro de Jujuy, la mínima para el día de hoy, 4 grados 2 décimas, la máxima 17 grados 8 décimas, el cielo también va a estar mayormente soleado. Libertador, arrancamos con una mínima de 4 grados 2 décimas, una máxima de 18 grados 5 décimas. El cielo también va a estar algo nublado. Nos vamos al norte de la provincia, Purmamarca, hoy con una mínima de 2 grados 5 décimas, una máxima de 16 grados 2 décimas. El cielo va a estar soleado. Por último, La Quiaca, que ya arranca con una mínima de 2 grados bajo cero, una máxima de 10 grados 8 décimas. El cielo también va a estar soleado.
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3: Y lo que necesitas saber a esta hora de la mañana, un buen título, una buena dosis de información está en todo Jujuy, como siempre. De la mano de la inmediatez y de lo que necesitas conocer, el frío extremo, Abra Pampa tuvo este miércoles una mínima de 20 grados bajo cero. El intenso frío se hizo sentir con fuerza en la puna jujeña durante las primeras horas de este miércoles. Vamos a ver el día de hoy cómo arranca la puna, ¿no? Con cielo despejado y con registros realmente impactantes. Dos fuertes terremotos sacudieron este miércoles a Venezuela. Hay muertos, hay desaparecidos. De hecho, habló el primer ministro en la jornada del día de ayer. Hoy vamos a estar atentos a lo que pueda pasar también en Sudamérica y en el sudeste asiático, en donde se dio otro tipo de situación muy similar. La Cámara de Diputados le dio media sanción al Super Rigi en el día de ayer. Este fue uno de los títulos importantes a nivel político. Presunto femicidio en Alto Comedero. Este jueves se realizará la autopsia de la noticia que conmocionó a Jujuy desde la madrugada del día de ayer. Frío extremo, piden ayuda para hacer cuchas para perros callejeros. Además, la legislatura se movió, aprobó la ley de régimen transitorio de asistencia fiscal al comercio. Entre algunos títulos, ya te adelantamos algo, victoria histórica de Sudáfrica ante Corea. Brasil hizo lo propio y goleó a Escocia. México 3-0 para empezar a hacer soñar a su gente. Y además, la fiesta nacional de los estudiantes, el secundario número 5, presentó a sus candidatas algunos de los títulos en todo Jujuy.
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3: Y como siempre nos apoyamos en el estado de transitabilidad en este jueves 25 de junio. Transitable con precaución, vamos a repasar algunas rutas. La provincial 37, camino al Talá, la 73 en la Puerta de Senta, la 19 camino a Normenta y la 73B en Ocumazo, que generalmente son rutas que están complicadas, están totalmente transitables. Vamos para otro lado, la 67, la 64, la 65, la 40 entre Orosmayo y Cusi-Cusi también transitables con precaución. En la localidad de Susques, la 40, la conoces, ¿no? De entre la localidad de Susques y la localidad de Puesto 6, también está transitable. La ruta nacional número 52, a la altura del paraje Ronqui Angosto, está con reparación de calzada. La ruta 34, entre la 43 y la 61, altura localidad de Manantiales, desvío de tránsito circular con máxima precaución. Y la 52, atento, muy requerida, desde Salinas Grandes hasta el Empalme con la ruta provincial 70, presencia de baches por tramos. Así que, en conclusión, las rutas en el día de hoy transitables, pero con extrema precaución. Eso sí, no aflojamos, ¿eh? Como todos los días, el casco bien puesto para vos que vas en moto. Vas a cruzar por pasarela y por sendas peatonales. Luces encendidas y el cinturón bien puesto para que arranquemos con todo esta mañana.
0: Vamos a la página de Aeropuertos Argentina para ver el estado de los vuelos hoy 25 de junio. Arrancamos con las partidas. Hoy 11:30 de Aerolíneas Argentinas, el vuelo 1515 con destino Aeroparque está en horario. A las 12:50 de Paraner, el vuelo 871 con destino Asunción también en horario. Por la noche, a las 20 horas de Aerolíneas Argentinas, el vuelo 1519 con destino Aeroparque también en horario. Nos vamos a los arribos, vamos a ver quiénes están llegando a la provincia el día de hoy. A las 10:50 de Aerolíneas Argentinas, el vuelo 1514 llega desde Aeroparque y está todo programado. A las 12:20

0: clientes. De Paraner, el vuelo 870 llega desde Asunción y también está todo programado. Por la tarde de 19:20, entre líneas argentinas, el vuelo 1518 llega desde Aeroparque y también está todo programado. Como siempre te decimos y te recomendamos que estés al menos 2 horas antes. Si quieres ganar algo de tiempo, haces el check-in online y por supuesto recordá siempre chequear toda la documentación y las medidas de tu equipaje.
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0: Y en las redes, sí, ya se pueden comunicar con nosotros al 3884-737873 y también nos pueden buscar por nuestro canal de YouTube. Nos buscan Canal 4 en vivo y ahí le dan un like al vivo, lo comparten. Están flojitos de comentarios. Mira, el único que apareció hasta ahora, no, Pablo Camacho, muy buenos días, que ya nos saluda también por el chat de YouTube. Tío, casi 350 personas, pero nada, flojito. Tan tímidos hoy.
3: Y eso que ayer le pusimos todo, que hacía un frío. Sí, vinimos nosotros, arrancamos con toda la energía acá, con las patitas temblando, con un tecito, con un mate. Bueno, ¿qué pasa? Ya mismo activamos a Alan González, si no... Ya vemos con el despabilador. Después cuando nos pidan despabilador romántico, bueno, favorcito, ahí lo vamos a conversar. Con un equipazo, arrancamos esta mañana, 6:18. Buen día, Rama Menacho. En la producción, ¿lo pueden saludar a R. Menacho?
0: Claro.
3: No. Con, sí, lluvia, sí, de, sí, con lluvia de emojis en el chat de YouTube. Nuestro querido Alan González, el goleador, para acompañarnos con buena música. Y no me olvido de nuestro querido Manteca Martínez. Se mueve la ciudad, hace menos frío, así que hoy no tienen excusa. ¿Sí? Nos quedamos bien atentos. Pablo, hoy es la mañana de los Pablos.
0: ¿Del Pablo?
3: Pablo Darío Jiménez.
0: Ah, bueno.
3: Está escuchando, pero en el trabajo. ¿Dónde estás? ¿De qué trabajas, Pablo?
0: Tenemos,
3: querido,
0: un ejército de Pablos.
3: Hoy tenemos 2 Pablos nada más en el chat de YouTube. Después el resto en silencio, diciendo en la casa, esto ya pidiendo que comenten. Pincha, ¿verdad? ¿Por qué no dan información?
0: También.
3: ¿Por qué no van con el tiempo, con la calle, que es lo que necesitamos saber, pidiendo saludos todas las mañanas? Así deben estar.
0: Ay, Dios.
3: Y nosotros uno esperando acá una gesta de cariño. 6:36.
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3: Los deudores alimentarios no podrán renovar la licencia de conducir. La legislatura de Jujuy modificó la ley de registro de deudores alimentarios morosos y estableció que quienes mantengan deudas por cuota alimentaria no podrán renovar su licencia de conducir. Durante la sesión también se aprobaron en el régimen transitorio de asistencia fiscal la implementación de la hora silenciosa y otras iniciativas provinciales.
0: Realizarán la autopsia a la mujer asesinada en Alto Comederos. La autopsia al cuerpo de Nora Beatriz Borda se realizará este jueves y será clave para avanzar en la investigación del presunto femicidio ocurrido en el barrio Aeroparque de Alto Comedero. Por el hecho, permanece detenido un hombre del entorno familiar de la víctima, señalado como el principal sospechoso del ataque.
3: Lanzaron una campaña para construir cuchas para perros callejeros. Una voluntaria impulsa una colecta de materiales para fabricar refugios destinados a perros que viven en la calle, en el barrio San Jorge. El objetivo es proteger a los animales del frío, la lluvia y las bajas temperaturas que afectan a la provincia durante el invierno. Las personas interesadas pueden comunicarse al 388-59-77004.
0: Diputados aprobó el Superrigi. La Cámara de Diputados dio media sanción al proyecto del Superrigi impulsado por el Gobierno Nacional. La iniciativa establece beneficios fiscales, aduaneros y cambiarios para inversiones superiores a los 1.000 millones de dólares y ahora deberá ser debatida en el Senado.
3: 2 fuertes terremotos sacudieron Venezuela. 2 sismos de magnitud 7.2 y 7.5 se registraron con pocos segundos de diferencia en Venezuela y provocaron evacuaciones, daños materiales y cortes de servicio en distintos sectores de Caracas. Las autoridades desplegaron equipos de emergencia para evaluar las estructuras afectadas y atender posibles consecuencias del movimiento sísmico. Este título y más en todo Jujuy, 6:38.
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1: 6:42. Un abrazo enorme. Qué capos que son los oyentes de la primera mañana. Ya está Pablo como cada mañana dando vueltas por los supermercados, pero acompañado de la City. Un abrazo enorme, Pablo, querido. Gracias por estar también y por permitirnos meternos un poquito en tu intimidad para conocerte y para hacerte sentir también parte de la familia de Arriba Jujuy. Infobae.com. Nos vamos a los títulos nacionales hasta las 6:42, que no se te haga tarde. La presidenta encargada, Delcy Rodríguez, presentó durante la madrugada el primer balance oficial de la tragedia. Informó que la cifra no incluye posibles víctimas en la ciudad de La Guaira, a la que describió como una verdadera zona de desastre. Imágenes dolorosas, impactantes para el pueblo venezolano. Continúan las tareas de rescate en Venezuela tras los terremotos. Hay al menos 32 muertos y más de 700 heridos. Un cariño enorme para toda la comunidad venezolana en la provincia de Jujuy, aquellos que nos están escuchando, porque seguramente habrá sido una tarde, noche de angustia, de incertidumbre y sobre todo de mucho llamado, ¿no? De mucho mensaje. Nunca vimos algo así. Vecinos de Caracas comparten sus historias de terror por el terremoto vivido en la jornada del día de ayer. Entre otros títulos, diputados dio media sanción al Super Rig, un régimen para atraer inversiones en las industrias del futuro. ¿Qué es la iniciativa que aprobó diputados y cuáles son las principales diferencias con el RIGI? El gobierno ofreció asistencia sanitaria a Venezuela luego de que se registraran los dos terremotos en la foto Javier Milei. Además, en una sesión incierta por el caso Dorni, el Senado buscará aprobar la ley de propiedad privada. Estaremos atentos al día de hoy. El emotivo mensaje de Lionel Messi en los últimos minutos de su cumpleaños número 39 se festejó en todos lados, sea aquí en Jujuy, en Plaza Belgrano, con la iniciativa de una señora, jardines de infantes, primarios, secundarios, hospitales del norte, en todos lados. Tinelli homenajeó a Messi en su cumpleaños, el día que Leo pateó penales en Showmatch. Y si recién te levantás, México, historia pura. Los 9 puntos tras golear a Chequia en el Mundial 2026, hubo un momento emotivo para Memo.

0: Ochoa. El Prode, uy, el Prode. Ayer metió 2 goles a Haití, no le alcanzó. 4-2 la victoria de Marruecos. Y te doy la última bomba del día de ayer. Le pusiste a Corea del Sur en el Prode del laburo. Ganó Sudáfrica y es una de las victorias más resonantes en esta fase de grupos. El balance de la jornada de ayer, de acuerdo a la portada de Infobae.com.
1: Nos vamos directamente a la página de Clarín también para ver cuáles son los principales títulos el día de hoy. Y arrancamos con la portada. Cobertura minuto a minuto. Al menos 32 muertos y cientos de heridos por 2 terremotos casi simultáneos en Venezuela. La presidenta encargada, Delcy Rodríguez, confirmó la cifra de víctimas fatales. Se derrumbaron edificios en Caracas, se suspendieron clases y servicios de trenes y cortaron el gas domiciliario. Meiketia, el mayor aeropuerto del país, quedó cerrado por los daños. Nos vamos con algunos títulos. Destrozos y terror, edificios colapsados y pánico en un aeropuerto. Los videos más impactantes de los terremotos en Venezuela. Declaró la emergencia nacional. El mensaje de Delcy Rodríguez tras los terremotos, con su hermano Jorge y Diosdado Cabello a su lado. ¿Qué sostiene Milei cuando sostiene a Dorni? Estudió en provincia, una nueva encuesta electoral midió 3 duelos clave: Milei versus Bullrich o Macri versus Kicillof y Massa. Seguimos con más títulos a esta hora de la mañana. La dura frase de Bullrich sobre Adorni y la paranoia del jefe de gabinete. Asumió Bullrich, ya suma 12 diputados propios. ¿Quiénes son y cómo juegan en la interna del gobierno? Rozó los 1.500. La suba del dólar borró las ganancias del carry trade en junio. ¿Dónde van los inversores? Y por último, en la concentración, el regalo sorpresa de los jugadores a Messi por el cumpleaños. Su reacción. Estos son los principales títulos en la página de Clarín.
0: 6:45, que no se llega tarde. Te doy rápido los títulos de Minuto1.com para tener un panorama de las noticias de las cuales se habla en el país a esta hora de la mañana. De acuerdo a la mirada de los medios nacionales, diputados dio media sanción para el superregi y el gobierno sumó una victoria legislativa. México goleó a Chequia y alcanzó el puntaje ideal en fase de grupos. Argentina, y una muestra de solidaridad con Venezuela tras los fuertes terremotos, ya ofreció asistencia. Milei viaja a España por 6ª vez desde el inicio de su mandato, pero no tiene agenda oficial. ¿A qué va? Se pregunta Minuto1.com. ¿A qué hora cae nieve hoy en Buenos Aires? Mapa de las inminentes nevadas y el frío, atentos con lo que pueda llegar a pasar en el centro del país. La Patagonia ya está totalmente vestida de blanco. Tragedia, imágenes de los terremotos que sacudieron Venezuela, y dolor y angustia. Lo tengo al lado, el emotivo video de Messi junto al plantel para cerrar el cumple. Javier además confirmó cuándo será su primera conferencia de prensa como nuevo vocero. Algunos de los títulos en Minuto1.com.
1: Y nos vamos a la página de Ámbito también para ver cuáles son los principales títulos, en este caso en Economía. En su portada, 130 votos a favor y 106 en contra. Otra victoria libertaria en diputados, contuvo a sus habituales aliados y se aprobó el superrigi. Seguimos con algunos títulos. El nuevo mapa político de América Latina, ¿por qué la región cambió de rumbo? Tomás Córdoba, de Compañía Mega, sumaremos un 50% más de exportaciones con una obra clave para Vaca Muerta. Se expondrá la interna. Tensión entre Bullrich y Adorni llega al Senado. Sesión este jueves podría definir interpelación. Está arriba del oficial y el MEP, las 3 razones por las que se despertó el dólar blue y ya escaló 100 en junio. Dato de INDEC, dólar colchón, ¿cuántos dólares salieron del sistema en el último año? El gobierno argentino se puso a disposición. 2 fuertes terremotos de magnitud 7.1 y 7.5 sacudieron Venezuela, confirmaron víctimas fatales. Otras proyecciones reportaron caída. Industria estiman una mejora en mayo que sugiere un cambio de tendencia. El Banco Central compró 70 millones de dólares, pero las reservas sufrieron la mayor caída en casi 2 meses. Diputado sancionó el pago a fondos buitre al límite de la fecha acordada. Y por último, Grupo A. México goleó a República Checa y Sudáfrica logró una histórica clasificación al superar a Corea del Sur. Estos son los principales títulos en la página de Ámbito.
0: Un abrazo enorme para toda la gente linda que nos acompaña. Son mi compañía cada mañana. Los dejo a los chicos y después a trabajar. Nadia, te mandamos un cariño enorme. Está nuestro querido amigo Daniel, de cobro del estacionamiento, el amigo que te ayuda con la aplicación también. Danielito querido, ¿cómo vamos con eso? Ya totalmente agilizados. los jujeños, un abrazo

0: Grande, grande, grande. Para vos, también por acá, desde el otro lado, todos en WhatsApp, Agucha. Ahí no me dio una vuelta, Miguelito Torres. Lo saludamos y le mandamos un abrazo enorme que nos va a mandar, dice, un video del nieto Romeo por acá. Cariño enorme. Ahora sí, una pequeña vuelta por el chat de YouTube y te digo que hay dos o tres más.
1: Bueno.
0: Va cambiando la cosa. Ya es otra cuestión. En un ratito nos prendemos. Estamos con nuestro canal en vivo por YouTube. Canal 4 Jujuy, para que puedas prenderte por Arriba Jujuy hasta las 10. 6:49.
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Hola, buen día, chicos. ¿Cómo están? Soy Chocolate Nieva. Hoy solamente decirles que elevo una oración por nuestros hermanos venezolanos que han sufrido esta desgracia. Una oración por cada uno de ellos, por los que perdieron la vida, y para los que están, los que han quedado, que puedan resurgir y volver a levantarse como el gran pueblo venezolano que son. Gracias, nos vemos. Chau, chau.

0: 3 minutos para llegar a las 7 de la mañana. Che, 19 de abril veía a Chris desfile de estudiantes.
1: Tremendo, tremendo.
0: Un montón de gente, exactamente, me sorprendió. Eso sí, todos bien, bien abrigados. Y les mando fuerzas a todos los que están cruzando el puente esta hora.
1: Porque esta hora se pone bastante bravo, así que tengan paciencia. Mucha campera, mucho movimiento en Peatonal Belgrano. Este es un horario de descarga, ¿no? En Peatonal Belgrano, así que les mandamos un abrazo. Y donde estoy viendo, Otero, también Plaza Belgrano, grado bajo cero esta hora de la mañana, así que mucha. Volvió la bufanda, ¿no? Ya cuando vuelve la bufanda y el gorro de lana, nos damos cuenta que está bravo.
0: Está fresco, así es. 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
0: Planazo para este fin de semana.
1: Espectacular. Además, sábado, todo lindo.
0: Hermoso, hermoso. Bueno, un minutito ahora sí para las 7 de la mañana, Cris. Me fui al chat de YouTube. Viste que vos me decías,
1: contame.
0: No quiero. Estaban los Pablos.

0: Apareció Susana, apareció Ricardo Milesi, apareció nuevamente Pablo Camacho diciendo que nos va a tener una invitación muy especial. Muchísimas gracias.
1: Grande, Pablo.
0: Y buen día también para Pau Gómez. Después, estamos flojos, ¿eh? Ya somos más de 500 personas, pero nada, mensajitos.
1: Y bueno, habrá que bancar al ejército de WhatsApp, como
0: y
1: siempre,
0: sí,
1: que está súper atento al 3884-737873. Por ejemplo, Luján, que está cumpliendo años el día de hoy, la queremos mucho y todos sus sueños se hagan realidad. Nos dicen por acá, vamos camino al colegio, le mandamos un saludo, no se olviden de poner nombres y demás. Un abrazo grande para Manu, por acá me parece que se convirtió de programa. Le mandamos un cariño enorme. Y a toda la gente linda que va arrancando en esta primera mañana. Hay algunos que mandan desde bien temprano, ¿no? Y nos ponen atentos. Pero lo que nos preocupa a esta hora de la mañana también es cómo amaneció Venezuela, ¿no? Porque ayer las noticias llegaban por todos lados, pero lo que nos comentan es que era muy difícil establecer la comunicación. Por eso vamos a saludar a una amiga de la casa, Ninoska Rojas, es ciudadana venezolana en Argentina. Siempre ha estado en contacto con nosotros, contándonos un poquito de cómo avanzó la problemática y hoy amanecemos con esto que nos duele a todos. Ninoska, ¿cómo estás? Muy buenos días. Agustín y Cristian te saludan. ¿Cómo estás? Buen día.
2: Buen día, Cristian. Bueno, acá sin dormir. Y bueno, Agustín, pasamos la noche, fueron unas horas muy duras, muy difíciles para todos acá. El no saber de por lo menos de mi mamá, de mis hermanas que viven ahí en Caracas, o sea, fue destrucción total, o sea, se cayeron centros comerciales, gente todavía que no han podido localizar, o sea, no, es algo que bueno, me cuenta mi mamá que hubo un terremoto en el año 67, pero fue de 6.0. Y me dice que no fue tan terrible como este. Venezuela no está preparada para esto. Si Venezuela, imagínate, estamos saliendo de cosas tan económicamente tan mal, tan inestable todo, y mire, ahora nos viene a pasar esto, de verdad que el pueblo no está preparado, no está preparado para esto.
1: Ninoska, ¿pudiste establecer contacto? ¿Cómo está Caracas? ¿Qué con quién pudiste hablar, no? Estas últimas horas.
2: Y bueno, mira, eso fue como a las 7 de la tarde de nosotros acá, ¿verdad? Mira, fue angustiante, me mandaba mensajes, todo, y yo no sabía nada, yo estaba trabajando, yo empecé a llamar a mi mamá, a mis hermanas, a mis tías, o sea, todo lo que podía conocer yo. Nada, y yo, Dios mío, ¿qué pasa? Dios mío, ¿qué...? O sea, es esa cosa de que te quieres ir, quieres estar, quieres saber. Y mira, recién a las 12 de la noche, porque pude hablar con mi hermana, estaba mi mamá, estaban asustadísimos. Ahora recién estoy hablando con mi padrastro y me dice que están todos, la mayoría de los vecinos, están todos en la casa de mi mamá, están todos ahí. Bueno, esperando que no vuelva a pasar, y están todos ahí conteniéndose uno con otro y esperando, y sin luz, porque cortan todos los servicios por precaución.
0: Totalmente. Ninoska, muy buenos días. ¿Cómo estás, Agus?
2: Te
0: habla.
2: Hola.
0: Bueno, primeramente lamentamos mucho lo sucedido. Me gustaría saber, ¿no? Como vos decís, es esa desesperación, esa incertidumbre de no saber qué está sucediendo allá. Primeramente, ¿cómo fue que vos te enteraste de la noticia? Justamente por televisión, por redes. Y después, ¿cómo se encuentra también allá tu familia que nos mencionas esto? Los vecinos están todos en casa de mi mamá, nos decís.
2: Sí. Bueno, ayer me tocó trabajar todo el día, salgo, yo trabajo en Moreno, y salgo y voy en el compartido, ¿verdad? Acá a la casa, y me llama mi hija, me dice, mami, ¿no sabes que te has comunicado con mi abuela? Y yo le digo, no, hija, ¿qué pasa? Me dice, mamá, un terremoto, mamá, en Venezuela. Y yo le digo, no puede empezar a llorar y a gritar en el compartido. Y yo, no puede ser. Y bueno, llegué acá a la casa y empecé a llamar, nada, no. O sea, nadie te decía, acá estamos, estoy bien, nada, o sea, las comunicaciones estaban totalmente colapsadas, o sea, no había forma de comunicarse con la gente en Venezuela, de verdad, y eso para nosotros fue, bueno, mira, yo todavía estoy temblando, te juro, o sea,

0: es una cosa de que yo decía, hasta que yo no vea a mi mamá, hasta que, o sea, por una videollamada, hasta que yo no le escuche la voz, yo no me quedo tranquila.
1: Ninoska, la verdad estamos viendo imágenes, ¿no? A medida que nos vas contando, y también nos angustiamos todos, ¿no? Por lo que vos marcabas también, hace rato que vienen lidiando con algunas cuestiones dolorosísimas, que las sabemos todos acá en Argentina, y que les toque esto, la verdad que es inentendible. Te mandamos un cariño enorme y te abrazamos fuerte, ¿sí? En este momento vamos a estar pendientes de todos.
0: Bueno, gracias a todos, muchos amigos acá en Jujuy, conocidos, argentinos, o sea, lo que hacen desde ayer mandando mensajes, cómo está tu familia, cómo está, o sea, muchas gracias a todos por las oraciones, por sus palabras de aliento, eso, agradecidos con todos acá, de verdad que muchas gracias.
1: Un abrazo grande, Ninoska, cariño a la distancia.
2: Muchas
1: bueno,
2: gracias.
1: Ciudadana venezolana.
0: Gracias,
1: Argentina ya siempre atenta a nosotros, no nos pasa, ¿no? Detalles de color, cuestiones, encuentros, sobre todo de las comunidades aquí en el país. Y hoy tener que hablar por esto nos pone muy triste. Imagínate, ¿no? 7 de la tarde, 12 de la noche, son varias horas sin que no te atienda tu mamá, tu papá, tus familiares, los vecinos. Deben haber sido horas eternas aún.
2: Como vos decís, creo que la incertidumbre es lo peor, ¿no? En ese momento en el que uno no sabe qué es lo que está pasando, qué es lo que sucede, esa desesperación tal cual lo marcaba ella. Yo hasta que no escuche su voz, hasta que no la vea, no me voy a quedar tranquila, así que realmente nos ponemos, por supuesto, en su lugar. Afortunadamente, ¿no? Su familia está bien y al parecer la gente del barrio, donde ellas viven también, así que bueno, esperemos que esto no se replique, ¿no?
1: No, de Caracas, digo, y hay que esperar, ¿no? El último informe oficial marca 30 muertos, decenas de desaparecidos y todavía están removiendo escombros. Van a ser horas difíciles. Agu, te propongo algo. 7 de la mañana, 6 minutos, un poquito de música, noticias nacionales y a la vuelta metemos despabilador con todo, que ya empezaron a llegar algunos.
2: Ah, me parece despertaron.
1: Hoy, quinto, sexto de despertador, ¿no? Y arrancaron. Qué bárbaro. Che, ya venimos.

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1: Adrián Rabier renunció formalmente a su bancada de diputados y confirmó que el próximo martes a las 11 encabezará su primera conferencia de prensa como vocero presidencial. Antes, este viernes a las 11, tendrá su presentación oficial en la Casa Rosada, que será transmitida en vivo y abierta a la sala de periodistas acreditados. El gobierno salió a comprar más barcos de gas natural licuado para garantizar el suministro hasta el final del invierno. La medida se tomó en medio del aumento en el consumo por las bajas temperaturas y cuando se registran cortes a estaciones de servicio de GNC e industrias en todo el país para que no le falte el suministro a los hogares. Diputados convirtió en ley el acuerdo para pagarles 171 millones de dólares a un grupo de bonistas por el default del 2001. Con el apoyo de los bloques aliados, el oficialismo logró aprobar el proyecto que venía del Senado con 139 votos positivos y 97 negativos. Hubo fuertes discusiones en el debate previo. Dos fuertes terremotos, uno de magnitud 7,2 y otro de 7,1 grados en la escala de Richter, sacudieron este miércoles a Venezuela con un minuto de diferencia, según reportó el Servicio Sismológico de Estados Unidos, causando escenas de pánico en Caracas. Las autoridades no reportaron de inmediato heridos, pero el ministro del Interior, Diosdado Cabello, confirmó que hubo edificios derrumbados en la capital. Delcy Rodríguez decretó la emergencia nacional tras los dos fuertes terremotos. La presidenta interina suspendió las clases y las actividades no esenciales, activó la red de salud y pidió evacuar las viviendas con daños graves.
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0: 7:13 y ahora sí vamos a arrancar de la mejor manera con buena música.
1: Despabilador, arriba, arriba, arriba, dale que jueves, dale que se viene el fin de semana, dale que el viernes está... Lo mismo el jueves es de plancito, ¿no? Amigos, amigas, una comilona, salir con la pareja, abrirte un vinito, ¿por qué no la noche? Una copita, algo rico, no te digo hasta demasiado tarde, pero los jueves de juntada también, 7:14. Ahora sí, que lleguen, que vengan todos a Bucha.
0: Todos, todos, completos. Y vamos a arrancar con unas voces en esta mañana para ver cómo se levantaron nada más. A ver, a ver.
2: Quiero dedicársela a mis compañeros, que es de la cuarta estrella. Le puedo decir el inicio, que dice así: soy hincha de la selección, aliento con el corazón, ganamos la tercera con Leonel, queremos ser campeones otra vez. Bueno, chau chau Radio City.
0: Espectacular. Estaba como un poquito acelerado, me parece.
1: Te iba a preguntar, ¿no está por dos?
0: No.

0: Está bien, bueno.
1: Yo digo, también chequeé lo mismo y digo, estamos todos en esa, pendientes ya lo que va a suceder el día sábado.
2: Si la quiere cantar de nuevo, no hay problema. No hay tomarse problema. Su tiempo, bienvenido, ¿no? Todo lo que sea la selección acá es bienvenido. Abrazo grande, Neida querida. Abrazo grande para la gente en Abra Pampa. ¿Cómo está la comunidad venezolana? Escribiéndonos arriba, Jujuy. Un cariño enorme, Neida. Abrazo grande, grande.
1: Hola, Manu. Dice saludos para Zulma y para Rita. Un abrazo enorme. Se lo hacemos llegar. Sí, apareció el mejor 5. Nos dice. Ah, bueno, un certificado más para él. Vamos, muy bien y felicidades. Muy bien, con todo el esfuerzo que eso conlleva. Así que muchas felicidades para él también. Estamos de festejo ya.
2: Bueno, ¿sabes quién apareció? Está del otro lado. Esteban Love Hill. Dice que está. Ayer estuvo en una reunión con el director del registro civil. Y nos dice: ayúdenme un poquito, empújenme con la gestión. Quiere que su segundo nombre sea Love. Esteban Love Hill, nos está viendo por YouTube. Pide que le mandemos un saludito.
1: Un saludo para él y para Nati también, que ambos están siempre bien prendidos a la audiencia de Arriba Jujuy. Saludos por acá, nos van diciendo, para León Batallanos, que quedó seleccionado para representar a Jujuy en la categoría U11.
2: Sí.
1: Ah, bueno. Te amamos de parte de tus papis, de básquet, nos dicen por acá.
2: Uy, qué buena noticia. Sí, tenemos, sí. Lo tenemos que invitar a León.
1: Por supuesto,
2: que venga.
1: Por supuesto. Así que muchas felicidades para León.
2: Si está el papá o la mamá escuchando, bueno, que nos escriban ahora en un mensajito a ver cuándo lo podemos traer. Todos esperaban la nieve. Algunos esperaban el frío, sacar alguna foto hermosa. ¿Yo qué más le puedo pedir si a mi vida ya llegó esa? Nati. Mirá lo que nos manda Esteban, querido, un abrazo. Podrías ponerlo en el chat de YouTube, podría dejar su mensajito, ¿no?
1: También, por supuesto, ambos, PC, ella también, porque claro. Viste que se responden.
2: Es que ella, claro.
1: Entonces, podría ser mutuo y ambos ahí se responden en el
2: generar
1: chat.
2: Generar un ambiente ahí en, claro. En el chat, me sí, gustaría que sí, se sí, encuentren sí. Los dos, qué lindo.
1: A ver qué nos dicen por acá.
3: Buen día, Radio City, me llamo Mauro, le quiero mandar un saludo a mi hermano, a mi hermano Cristian. ¡Levantate!
1: Adiós. Para vos, hermano Cristian.
2: Sí, la verdad es que vine. Costó un poquito. Esteban, ahora en julio se vence la suscripción, por las dudas, ¿no?
1: Por las dudas.
2: Sí, viste que todo viene un mes gratis y después ya.
1: Nah, qué malo usted. Eso sale del fondo del corazón, ¿eh?
2: Hoy jugamos al fútbol, vamos a la escuela La Madrid, nos dice. Hola, Isra, querido. Abrazo grande. Mucho que no nos vemos, Isra.
4: Si quieres la canto enterita.
2: Ahí va.
4: Pues, soy hincha de la selección. La aliento con el corazón. Ganamos la tercera con Lionel. Queremos ser campeones otra vez. Y 32 años después, la escaloneta va a vengar. La copa que le robaron al 10, la que no nos dejaron levantar. Quiero ver la cuarta estrella brillar en la camiseta. Soy argentino de la cuna hasta el cajón. Por Malvinas, por el Diego, por la última de Leo. Argentina, quiero verte bicampeón.
1: Lo pedí, lo tenés. Lo pedí, pero ¿cuántas veces la practico? Escúchame.
2: No,
1: eso es sentimiento puro.
2: La cantan dos veces y ya la tienen. Yo,
1: ya,
2: le daría
1: rapidísimo.
2: Yo le daría la visa y una platea para que vaya a ver el sábado a la selección. Un capo. Le mandamos un abrazo grande. Genial.
1: Saludos, más saludos por acá. Hola, chicos, buen día. Salúdenme a Male, que ya se está yendo al colegio, pero con mucho frío. Bueno, la perdonamos. No pasa nada, ¿eh?
2: Ya llegó el gringo Sosa. Hola, gringuito querido. Un abrazo enorme, María Montaño. Buen día para todos desde Los Perales, nuestra amiga y vecina. Un cariño enorme. Javi Paz, amigos de Arriba Jujuy, buenos días. ¿Desde dónde, Javi, querido? Nos pones en el chat de YouTube. Saludos a Milo, a Emma y a papá Facu, que están camino al trabajo. Nos pone Cintia Maestro. También Moni Lescano, se está abriendo el Club Ciudad de Nieva y así arrancamos la mañana. Pablito Camacho con los Pablos en Kitilipi Chaco. También estamos en esta primera mañana en pleno despabilador. Escucha.
1: Timón, ¿no? ¿Qué timón, Alan? Ya se me desbloquean recuerdos, ¿viste? Empieza ahí.
2: Está pidiendo salita ese cuerpo, ¿no?

0: Ale Muñoz, mi mejor amiga de parte de Sammy. ¿Cómo no la vamos a saludar? Un besote grande, que tengan muy buenos días. Vamos, Benicio, vamos, que el gringo me pide que te despierte. ¿Qué pasa, Benicio? ¿Estamos todos con fiaca?
1: A ver, llegan más voces. ¿Qué nos dicen?
2: Hola, Badio City. Soy Benjamín Moro. Le mando un saludo a la Valentina Echenique del colegio Chein.
0: La Valentina.
2: ¡Levántate!
0: Arriba, Valen.
1: Uy, viste que están ahí. Bueno, vamos, vamos.
0: Está costando un montón hoy, ¿eh?
1: Sí, o que sí, ¿eh?
0: Bravo.
2: Hola, Radio City. ¿Cómo
0: eso
2: andan?
0: Uy.
2: Yo muy bien. ¿Vieron el accidente de Caracas?
1: Ah,
2: pobrecito, hubo tremendo terremoto. Bueno, solo quería mandar un saludo al tercero A. Y bye bye, soy Joaquín Belmán.
0: Bien, Joaco está muy informado, ¿no?
1: No, no, no, ya colega, es parte del Joaco. Programa, ya es parte del programa, Joaco, bien, muy bien.
0: Muy bien, Joaquito.
1: Alan, pero es jueves, ¿no es bien?
0: Claro,
1: para un poco, para un poco,
0: que
1: claro,
0: estamos
1: claro.
0: Medio, claro. Hola, María Montaño, besote grande, un abrazo a mis amigos, a la familia venezolana, nos dicen por acá. Gracias, María.
1: Saludos a mis compas de la escuela Bustamante, nos dice Franco. Les mandamos un saludo enorme.
0: Chiqui Bolonqui, que armaron ayer en la escuela Pucarita. Los chicos, uy, por favor, en el cumpleaños de Messi, espectacular. Gran, gran abrazo al profe Toti Morales.
1: Sí.
0: Que me dice, me mandó un par de videos temprano. Me dice, mirá lo que están armando acá.
1: No.
0: Después fue Silvano, que la rompió
1: se
0: también.
1: Se picó la Pucarita.
0: Hermoso. Toti, querido, un abrazo grande. Lejos de mí.
1: 7 de la mañana, 21 minutos, Chris.
0: ¿Ya se termina? No, todavía no.
1: Bueno, no, no,
0: un poquito más de despabilado. Con lo que costó hoy, ¿no, Ramita? Escucha.
3: Estamos claros y ya.
1: Saludo para los galácticos, nos dicen por acá. Que tengan una buena, buena jornada.
0: Sí, al final no pasó nada ayer en Brasil, ¿no? Yo estaba esperando el plato volador, tantas cosas. Pero...
1: Ah.
0: Comimos un buzón. Uno más.
1: No, bueno, viste, yo ayer por eso digo, no voy a ver, no vaya a ser cosa que... Che, nos llegó un audio más de nuestro amigo que cantó la canción, nos dice, la practiqué mucho, chicos, a ver, a ver.
0: ¿Qué dice?
2: Radio City, si ve al chico que estaba con la pintada la cara celeste y blanca de la escuela Pucarita, era yo, Alejandro.
1: Ah, era él. Viste que ahí lo teníamos a Silvano haciendo el aguante ahí con todos los chicos, que le mandamos de hecho un saludo. Salió con una energía, renovado salió Silvano de ahí, ¿eh?
0: Sí, no, estaba con una energía.
1: Nunca lo vi con una alegría tan inmensa.
0: Espectacular.
1: Bueno, ahora sí, 7:22, último audio y nos vamos a la pausa.
2: A Radio City, soy Belisario, soy del Colegio José Hernández. ¡Levántate!
0: Qué lindo nombre, me encantó. Belisario. Soy mi amigo, Belisario.
1: Ya está.
0: Quiero ser amigo de Belisario. Te mando un abrazo.

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1: Hola Radio City, ¿cómo andan? Acá Mateo Granda, desde el colegio. Le mando un saludo para el rey del queque, el Nacho. El saludo al crack de Nehuel, al fideo de Luciano. ¡Mantica!
2: A full, a full. No, metió saludos para todo el mundo. Muy bien, Mateo, muy bien.
3: Un abrazo para el querido Sepa también.
2: Ah,
3: que
2: listo,
3: escucha
2: listo.
3: Que se sepa.
4: Levantate, Chaco. Levantate, levantate. Tenés que ir a la escuela. Y vos también, levantate, que tenés que ir a laburar. Metele, metele. Aparte, la hora que están ahí los chicos ahí con el despabilador. Y hay que mandar un saludo ahí para todos, para que se levanten.
2: Pero más vale, muy bien, me encantó este audio, me re gustó. Así hay que mandarle saluditos para absolutamente todos.
3: Papá bien jujeño.
5: Hola Radio City, soy Ernestina del Colegio José Hernández. ¡Levantate!
2: Che, muy bien todos los chicos. 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
1: Deudores alimentarios no podrán renovar la licencia de conducir. La legislatura de Jujuy modificó la ley de registro de deudores alimentarios morosos y estableció que quienes mantengan deudas por cuota alimentaria no podrán renovar su licencia de conducir. Durante la sesión también se aprobaron el régimen transitorio de asistencia fiscal, la implementación de la hora silenciosa y otras iniciativas provinciales.
2: Realizarán la autopsia a la mujer asesinada en Alto Comederos. La autopsia al cuerpo de Nora Beatriz Borda se realizará este jueves y será clave para avanzar en la investigación del presunto femicidio ocurrido en el barrio Aeroparque de Alto Comedero. Por el hecho, permanece detenido un hombre del entorno familiar de la víctima, señalado como el principal sospechoso del ataque.
1: ATE convocó un paro provincial para este viernes en Jujuy. La Asociación de Trabajadores del Estado anunció un paro provincial para este viernes 26 que alcanzará a trabajadores nacionales, provinciales y municipales. El gremio reclama la reapertura de paritarias, reincorporación, espacio a planta permanente, mejoras salariales y el cumplimiento de distintos pedidos laborales pendientes.
2: Balearon a un hombre durante un intento de robo en Palpalá. Un hombre de 45 años resultó herido de un disparo en la cabeza al resistirse al robo de su camioneta cuando llegaba a su casa en el barrio La Merced de Palpalá. Los tres delincuentes escaparon sin concretar el asalto y la víctima fue trasladada al hospital Pablo Soria, donde permanece fuera de peligro.
1: Detuvieron un hombre acusado de apuñalar a otro. Un hombre fue detenido luego de herir con un arma blanca a otro durante una pelea ocurrida a la salida de un bar en la zona de la vieja terminal de ómnibus de San Salvador de Jujuy. El sospechoso fue localizado mediante las cámaras del 911 y quedó imputado por el delito de lesiones graves con arma blanca. Este título y más en todo Jujuy 732.
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0: 7:35, un amanecer espectacular, unos colores, un naranja. El otro día estábamos con modo bandera celeste y blanca. Agua, hoy tenemos naranja y tono de azul, es espectacular. Y vamos a aprovechar este momento para mandarle un abrazo enorme, porque claro, ayer Messi se robó todas las miradas, porque es un cumpleaños especial, ¿no? En medio del Mundial, con el cumpleaños de Salinas, de Messi, de Riquelme, de Gardel, de Rodrigo, y el de Fangio. Y fue el día del piloto, nada más y nada menos. Y nosotros tenemos a nuestro piloto, le mandamos un abrazo enorme a nuestro querido amigo Adolfito Serna, que celebró su día del piloto de muy buen presente. Y a Carlos también. A toda la familia. Papá, mamá, hermanos, todos que nos van escuchando.
1: Familia pilotos.
0: De la mañana. Así que, Adolfito, querido, un abrazo enorme. Te esperamos pronto para que nos dé un pequeño balance. Le fue muy bien a los jujeños.
1: Siguiendo
0: ahí atento, la grilla. Marianito, que me etiqueta siempre. Bueno, espectacular el amanecer. Mirá lo que es Sagú.
1: ¡Ay, fantástico! Hoy,
0: te diría
1: que
0: día, pero...
1: Ah, ¿qué pasó? ¿Achicaste?
0: No.
1: Achicaste.
0: Bueno, venimos, recuperamos un poquito la garganta, la voy a cuidar.
1: Achicaste. No, tenés razón, es verdad, hay que cuidarnos. Así que para toda la gente que, si uno ve este amanecer, dice, hermoso, fantástico, hoy va a salir el sol, exacto, hoy vamos a tener sol porque ya estamos viendo un cielo totalmente despejado a esta hora de la mañana, hermoso. Pero eso también quiere decir que ahora este amanecer va a estar un poco fresco, un poquito de más. Así que abrigarse muy, muy bien, y seguramente ya llegando al mediodía vamos a tener temperaturas un poco más altas. Va a estar lindo el día de hoy, a ver.
0: Rompimos récord hoy, ¿eh?
1: A ver.
0: Rompimos récord, mira. Primero te voy tirando datos con respecto al amanecer del día de hoy. Temperaturas extremas por frío, sí estamos con alerta amarilla por frío para casi toda la provincia de Jujuy. Hoy zafa San Salvador, San Pedro, Libertador, Ledesma, Palpalá, hoy zafamos, pero... Quebrada, me animo a decir que desde León Tumbaya para arriba, toda la provincia pintada de amarillo. Y después tengo datos para sustentar esto porque estoy viendo una cuestión tremenda. Me voy a ir al ranking de temperatura. Siempre, siempre apoyándome en los datos que me da el Servicio Meteorológico Nacional. A esta hora de la mañana... Podemos decir, de acuerdo a los datos tomados por el Servicio Meteorológico Nacional en el ranking de temperaturas, que La Quiaca es la ciudad más fría del país.
1: ¿Con cuánto?
0: Con 6 grados bajo cero y 40% de humedad. Primero La Quiaca, segundo Esquel, tercero Maquichao en Río Negro, cuarto Perito Moreno, estamos por encima de Perito Moreno en Santa Cruz, y Malargüe en Mendoza.
1: ¡Qué frío!
0: Tremendo, qué frío. tremendo. Después tenés la base Antártida y demás. Así que dos datos. Primero, Puna Quebrada, alerta amarilla por frío extremo. La Quiaca como la ciudad más fría de acuerdo al Servicio Meteorológico Nacional. Pero me voy a ir un poquito más allá. Me voy a apoyar en los datos que me da la Estación Meteorológica Automática del INTA, incrustada en el corazón de la Puna en Abrapampa. Ay, Neida querida, la gente en La Pampa, en Abrapampa. El registro es de las 7:30 de la mañana, estamos 7:38, o sea, de hace 8 minutitos nada más. La máxima, te doy la máxima primero porque la mínima es muy mínima. Máxima, 0 grado. Humedad, 22%. Precipitación, nada, 0 milímetros. Temperatura actual... 16 grados bajo cero.
1: Ay, mira, por 2 grados. Sí, no, muy frío, tremendo, muy frío.
0: No, tremendo. Este es el dato que hace instantes nada más acaba de publicar el sistema del INTA, así que vamos a estar atentos. Acá, gozando de un amanecer espectacular, pero en la Puna, agárrate.
1: 16 grados bajo cero, entonces, para Abrapampa. Bueno, le mandamos... Un abrazo con mantita, con bolsita de agua, con caloventor, todo para los chicos. Che, mucho frío entonces en Abrapampa.

0: día de hoy. Así que vamos a prepararnos porque el invierno recién arranca. Creo que sí que van a seguir rompiendo récords y a ver.
1: Veremos porque la puna es hostil, es brava. Voy con el repaso rápido. San Salvador con 4 grados esta hora de la mañana, una máxima de 18 para el día de hoy. Va a calentar el solcito, algo que estuvimos charlando recién. Tilcara 2 grados, máxima 10. Humahuaca 2 grados bajo cero esta hora de la mañana, una máxima de 12. Purmamarca 6, máxima de 12. Voy con mínimo y máxima respectivamente. San Pedro 6, 19. Libertador 7 y una máxima de 19. Susques 3 grados bajo cero. Le mandamos un cariño grande a la teacher, a toda la gente en Paso de Jama. Debe estar esto un poco más bajo, máxima de 11 para el día de hoy. Como le decíamos, La Quiaca, la ciudad más fría de acuerdo al registro del monitoreo del Servicio Meteorológico Nacional, con 6 grados bajo cero. La ciudad más fría del país, El Carmen 5 grados. Habrá Pampa con 16 grados bajo cero. Perico 5 grados. Palpalá 4 grados. Santa Clara 6 grados. Salta esta hora, frío Salta, que amaneció con una postal muy linda también esta semana. 3 grados máxima de 18, y para los que se van a Buenos Aires, atento porque está frío. 7 grados la temperatura actual, máxima de 13. Agárrate en frío, ¿no? Con el vientito en la ciudad de Buenos Aires. Todo el tiempo actualizado.

0: 7 de la mañana, 42 minutos. Buen día, chicos. Acá en Paso de Jama, mira, 11 grados bajo cero a esta hora. Saludos para la escuelita 454, que ya está por salir el sol y por suerte no hay viento, nos dicen. Y sí, porque está muy, muy fresco, así que un saludo también para los chicos de Paso de Jama, que ya son audiencia habitual.
1: Cariño grande, ¿no? Para la teacher, para las chicas, que nos manden después una selfie, ¿no? Con los chicos,
0: sí,
1: en el aula,
0: favor,
1: con todo, o entre ellas también, para que la tengamos acá de recuerdo. Le mandamos un besote grande.
0: Por acá nos dicen, buen día, chicos, ¿cómo están? Arriba, arriba, que hoy hace mucho frío. Y el despabilador me ayudó, nos dice por acá. Bueno,
1: misión cumplida.
0: Esperamos realmente y de corazón, Cris, que haya funcionado. Porque es como, viste, ese impulso mañanero, le diría yo.
1: Y claro, es que alguien te tiene que ayudar. Si no, viste que hay días que uno arranca cruzado también. Ojo que no tiene que ver pura y exclusivamente con el frío, ¿no? Hay mucha gente que le está remando fuerte aún. Está pesado el año, ¿sí? Está difícil en cuanto a lo
0: económico, sumamos el frío,
1: al laburo, entonces le pones el frío. Y acá estamos para bancar bien fuerte porque los entendemos desde este lado.
0: Y sabes que te cae un poquito el tema, Cris, pero hoy volví a ser la de mamá cuando era chiquita, ¿viste? Que ahora empezamos a levantarnos un ratito antes y desempolvamos. Porque, bueno, usted es muy prolijo, usted siempre viene bien arreglado, debe ser muy amigo de la plancha, ¿no? Yo, viste, va cuando sacamos la ropa, viste que ya está ahí, traemos nomás. Lo que pasa es que tenemos todo en percha. Hoy, ¿qué hicimos?
1: ¿Percha, vapor y ducha?
0: Exacto, pero...
1: No falla.
0: Hoy me levanté y dije, no, hay que sacar a la indiscutible. Desempolvamos la plancha, a planchar toda la ropa, pero por una cuestión de ponértela calentita, viste. Qué placer cuando mamá te planchaba el uniforme antes de ir a la escuela para que te lo agarres así calentito, qué belleza.
1: En otra época, me lo contaron literal por la duda.
0: No sé.
1: No, bueno, se planchaba la...

0: La cama también, venían otros tipos de planchas más grandes, sí. Y demás, los abuelos planchaban la cama y te metían calentito también. No se hace más, no tenés tiempo ahora.
1: No.
0: Ahora tendés la cama, arregla un poquito y...
1: ¿Sabes cuál es la fija ahí? Le robas el secador de pelo a la compañera. Vos prendés el secador de pelo en caliente, pero son 2 segundos, ¿eh? Pero ya metido en cama, prendés el secador, le roceás así por dentro de la cama... Fantástico, te queda la cama súper calentita y listo. Ya te dormís tranquila. No, pero ese tip es infalible.
0: Buenísimo.
1: Secador de pelo, le metes ahí dentro de la cama.
0: No pensado nunca, claro, como un caloventor, un ratito.
1: Literal.
0: Pero calenta un poquito la sábana ahí, tac, porque si no, viste que no se mete.
1: No.
0: No, era una cosa que lo voy a usar.
1: Así es, por acá nos mandan video. Pura nieve.
0: ¿A dónde?
1: Por acá nos dicen La Providencia, cerca de Olaroz Chico. Pura nieve, ¿eh?
0: Ah, pero esto
1: todo
0: es acá,
1: blanco.
0: Esto es acá en Jujuy. Tremendo.
1: Nos mandan un video, nos lo vamos a compartir también con el pueblo para que lo pongamos
0: que
1: en pantalla.
0: Que nos cuenten cuándo fue. Que nos cuenten
1: por
0: cuándo
1: favor,
0: fue.
1: ¿Eh?
0: Aparte es un video... No, la cantidad de nieve, por favor.
1: Mira, están con guantes dentro de la casa, yo te digo... ¡Ay!
0: Pero no es una nevadita nada
1: no,
0: más.
1: No,
0: o sea,
1: no, no.
0: Puede ser tranquilamente, no sé, el cerro Bariloche.
1: Ushuaia.
0: Claro, ¿no? Tremendo.
1: Hermoso. Bueno, una gran cantidad de nieve. Che, mandamos un saludo enorme para toda la gente que nos colabora con este soporte audiovisual que también está muy bueno para que nosotros ya también después lo podamos replicar en diario todo Jujuy para que estén súper actualizados. Bueno, Cris, ¿preparamos este video que realmente nos impresiona? ¿Vamos a la pausa y volvemos?
0: Espectacular. De paso le mandamos un abrazo grande a los amigos que están de manera incondicional del otro lado. Hola, Garza, querido. Abrazo grande para vos, para Juli, para toda la gente que se prende. Mucha nieve, mucho frío. 14 minutos para llegar a las 8 de la mañana. 388-473-7873. Por las dudas te cuento que estamos navegando, recién empezando a transitar la primera dosis de invierno pleno, con alerta amarilla por frío extremo en Quebrada y Puna, y además con la Quiaca como la ciudad más fría del país. El dato de hoy.

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2: Y a esta hora de la mañana, 7:52, vamos a tomar el primer contacto con nuestro compañero Silvano para ver cómo está la ciudad a esta hora de la mañana. Silvano, ¿cómo estás? Muy buenos días.
3: Agus, ¿qué tal? ¿Cómo estás? Muy buenos días para vos, para toda la gente de arriba a Jujuy. Antes que nada, precaución a los automovilistas. En el barrio Mariano Moreno se registró un accidente en calle México, esquina San Lorenzo. Es el dato que tenemos. Ya le vamos a contar con más detalles acerca de esta situación que se vive en ese barrio muy cercano al centro de nuestra ciudad capital. Te comento que, bueno, obviamente, como sucede en este horario, principalmente se comienza a generar más circulación vehicular en Avenida Mosconi, Balbín, Puente San Martín, también está comenzando a tener una fluida, un fluido tránsito vehicular. Calle Urquiza también, que ya lo hemos señalado en más de una oportunidad, es uno de los lugares que durante gran parte de la mañana o del día, y principalmente en los horarios picos, tiene mucha circulación de vehículos y de colectivos. El puente Tucumán también es otro lugar. Bueno, los ingresos a nuestra ciudad capital también se caracterizan por este fluido tránsito, como les comentaba recientemente. Temas que le vamos a llevar a ustedes, uno ya lo hemos adelantado, que es lo que sucedió en el barrio Mariano Moreno con este accidente de tránsito. También en el día de hoy se va a realizar la autopsia al cuerpo de la mujer que falleció en la madrugada.

jornada de ayer, y que bueno, le hemos brindado la información que surgió en el barrio Aeroparque, el lugar donde lamentablemente sucedieron estos hechos. A partir de la autopsia que se le realiza a la mujer, se va a conocer la causa de imputación del único detenido, que es era cuñado justamente.

0: y que en este caso en Cáritas, si bien brindan una ayuda diaria a muchas personas que se acercan, estaban preocupados porque esto se estaba dimensionando, estaban llegando mucha más gente de distintos lugares, y esto preocupaba muchísimo a la gente de Cáritas para tratar de ayudar justamente a quien más lo necesita. También facultades de la Universidad Nacional de Jujuy están organizando colecta de ropa para gente en situación de calle, ropa y abrigo principalmente, en este caso alumnos de la Facultad de Humanidades. Bueno, es decir, todas las instituciones, los estamentos educativos también están de alguna manera ayudando a todas las personas dentro de sus posibilidades, a la gente en situación de calle. Bueno, son algunos de los temas que le vamos a llevar a ustedes durante esta jornada. Les comento que tenemos 5 grados, marca el termómetro, pero se siente un poquito más bajo. 3 grados de sensación térmica en un cielo completamente despejado. Vamos a tener una jornada similar a la que tuvimos en el día de ayer, con un cielo despejado, mucho sol, pero también
1: Silvano,
0: mucho frío.
1: ¿Cómo? Sí, buenos días, cuenta. Buenos días, Silvano. ¿Qué amerita una mañana, un amanecer así? Ya jueves, podemos relajarnos. ¿Amerita frenar y hacer una pausa con qué?
0: Vamos a tratar de ser salomónicos, ya, para que los amigos nutricionistas no se enojen, porque uno cuando habla de estas cosas, no hay grieta. Claro. Los nutricionistas te miran de costado y los gastroenterólogos te aplauden. Pero bueno, para hacer, no, hoy da para un cafecito, un café cargadito con tostada.
2: Bueno, muy bien, bastante bien, adecuado, bien, bastante adecuado.
1: Parece que hubo algo fuerte.
2: Capaz que
1: ayer,
2: me esperaba,
1: ¿no?,
2: un poquito más, claro, de parte de usted, Silvano, me esperaba un poquito más, pero no pasa nada. Che, no lo queremos despedir a Silvano, Cris, sin antes hacerle llegar el saludo por parte de toda la escuela Pucarita.
1: Claro.
2: Que ya estuvieron mandando mensajes desde hoy bien temprano. Que los saludemos a usted, gran gestión el día de ayer. Quedaron todos felices y contentos. Que vuelva Silvano,
1: que vuelva,
2: decían.
1: Silvano, decían.
0: Será para el próximo partido seguramente.
2: Muy bien,
0: no,
2: muy bien.
0: No, pero muy buena onda los chicos. Y la verdad es que uno cuando está ahí tratando directamente con todos los chicos de todos los cursos, uno los entiende un poco a los maestros, ¿no? Son realmente, tienen una fuerza, una polenta los chicos y unos pulmones que te dejan sordo. Pero bueno, gracias a los chicos de la escuela Pucarita. Y seguramente vamos a estar cuando el calendario mundialista lo permita, seguramente vamos a estar por ahí.
1: Abrazo grande, Silvano, estamos
2: muchas
1: en
2: gracias,
1: contacto.
2: Silvano.
1: Gracias.
2: Te voy a decir la verdad, Cris, sin que Silvano se entere, y yo me esperaba un café con, claro, 2 medialunas rellena con crema y dulce de leche.
1: Hoy el día pide api.
2: Pero...
1: Claro,
2: pero
1: escuchá,
2: claro.
1: Hoy es un día de vaso con humito. Hoy es un día de miga de tortilla de jamón y queso,
2: sí,
1: o tortilla frita en la falda.
2: ¡Uy, qué, claro, espectacular! ¿Viste cuando pones la servilletita para que no te ensucie nada, así que no quede evidencia?
1: Hoy crece un 25% la demanda de bollo con chicharrón.
2: Me encantó, claro.
1: Hoy no el, sé por qué hoy café con tostada, se fue
2: el... El snack de media mañana no es la barrita de cereal, son 3 chocolates más o menos.
1: No,
2: sí,
1: también,
2: perfecto.
1: También. Después, ¿qué más puede? Un poquito de todo, ¿no? Bueno, hay que... Ya veremos qué nos manda la gente.
2: Ah, bueno.
1: Una empanadita a las 11, nos dice Alberto de los Molinos, también. También puede ir.
2: Va.

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2: El ministro de Desregulación y Transformación del Estado, Federico Sturzenegger, defendió en la Comisión de Legislación General del Senado el proyecto de reforma de Ley General de Sociedades, una iniciativa impulsada por el Poder Ejecutivo que apunta a modernizar el régimen societario y habilita la creación de empresas que operen mediante inteligencia artificial y sin empleados. Es un proyecto de reforma de Ley General de Sociedades del presidente Lanús.

11 que nos debíamos hace tiempo, dijo. El gobierno define el rol del nuevo vocero. Participará de las reuniones de gabinete, pero no sumará a la mesa política. En Balcarce 50 buscan que Adrián Rabier tenga presencia institucional y se enfoque en el plano comunicacional. La expectativa es que debute con una conferencia enfocada en el avance de la economía, las reformas y la gestión. El ministro de Economía, Luis Caputo, volvió a defender el modelo económico y resaltó la figura de Javier Milei como garante del equilibrio fiscal. Aseguró que la Argentina ya cambió y que el plan saldrá bien porque el gobierno está haciendo las cosas bien. Una modelo colombiana fue encontrada muerta dentro de una valija en un departamento de alquiler temporario en el norte de Bogotá. Se trata de Natalia Villalba Angarita, de 36 años. El hallazgo se produjo el lunes en un edificio ubicado en el barrio Chico Norte, en la localidad de Chapinero. Una empleada de limpieza entró al departamento luego de no obtener respuesta de los ocupantes y encontró una valija gris abierta dentro de la ducha del baño. En su interior estaba el cuerpo de Villalba.

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1: Y a las 8 de la mañana, 6 minutos, te vamos a renovar la información del clima para que salgas de casa bien informado. Arrancamos con San Salvador de Jujuy. La mínima para hoy, 5 grados 8 décimas. La máxima va a ascender hasta los 17 grados 2 décimas. El cielo hoy sí va a estar soleado. Palpalás, la mínima para hoy, 4 grados 8 décimas. La máxima va a ascender hasta los 18 grados 2 décimas. El cielo también soleado. Perico, hoy con una mínima de 5 grados 5 décimas, una máxima de 18 grados, el cielo también va a estar soleado. San Pedro de Jujuy, la mínima para el día de hoy 4 grados, la máxima 21 grados 5 décimas, el cielo también va a estar soleado. Libertador, la mínima para el día de hoy 5 grados 5 décimas, la máxima 20 grados 5 décimas, el cielo soleado. Nos vamos al norte de la provincia, Purmamarca, la mínima para hoy 3 grados, la máxima 12 grados 8 décimas, el cielo también va a estar soleado. Por último, La Quiaca, que arranca con una mínima de 0 grados 8 décimas, una máxima que va a llegar a los 11 grados 2 décimas, el cielo para el día de hoy también soleado.
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3: Y nos vamos a conectar con los títulos de todo Jujuy a esta hora de la mañana. Hay al menos 32 muertos y más de 700 heridos por los terremotos en Venezuela. La presidenta encargada, Delcy Rodríguez, dio a conocer el primer balance oficial e informó que la cifra no incluye posibles víctimas en la ciudad de La Guaira, Caracas, centros comerciales, edificios y mucha gente, mucha incertidumbre, mucho dolor en el pueblo venezolano. Vamos a actualizar el minuto a minuto. Presunto femicidio en Alto Comedero. Este jueves se realiza la autopsia de la víctima. Además, presten atención a este dato, tuberculosis en 2026. Argentina supera los 6.400 casos y preocupa la tendencia al alza. Además, ¿por qué los viajes podrían favorecer las infidelidades? Esto para hablar del Mundial 2026. Se abre la polémica. Dos fuertes terremotos sacudieron a Venezuela y hay una galería de imágenes y un video realmente impactante. La Cámara de Diputados le dio media sanción al Super Rigi. Y por supuesto la cobertura especial del Mundial 2026 y la cobertura especial. Después te pregunto. La Fiesta Nacional de los Estudiantes 2026 con cobertura especial. Video, representantes, candidatas, galerías de fotos y lo que se viene también con transmisión en vivo y exclusiva para el 4 el próximo viernes.
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3: A esta hora de la mañana no tenemos mayores novedades respecto al estado de las rutas en la provincia. Sí, todo por ahora circula, más allá de lo que recién nos comentaba Silvano Pintos a través del móvil de exteriores, con algún siniestro vial por el lado del barrio Mariano Moreno. Mientras tanto, ajustamos los detalles, ¿sí? En rutas provinciales y nacionales, luces encendidas, ya estamos compartiendo la jornada con luz natural. Cinturón de seguridad, el casco obligatorio. Si cruzás la ruta por senda peatonal y

0: por pasarela, por favor, las rutas en la provincia, transitables pero con extrema precaución.
1: Y nos vamos a la página de Aeropuertos Argentina para ver el listado de los vuelos a esta hora de la mañana, 8 y 10. Arrancamos a las 11:30 de Aerolíneas Argentinas. El vuelo 1515 con destino a Aeroparque está en horario. A las 12:50 de Paraner, el vuelo 871 con destino a Asunción también en horario. A las 20 horas de Aerolíneas Argentinas, el vuelo 1519 con destino a Aeroparque también en horario. Nos vamos para los arribos. Vamos a ver quiénes están llegando el día de hoy. 10:50 de Aerolíneas Argentinas. El vuelo 1514 viene desde Aeroparque y está programado. A las 12:20 de Paraner, el vuelo 870 llega desde Asunción y está todo programado. Por último, 19:20 de Aerolíneas Argentinas. El vuelo 1518 llega desde Aeroparque y también está todo programado. Como siempre, les decimos que estén al menos 2 horas antes. Si quieren ganar algo de tiempo, hacen el check-in online. Y, por supuesto, no se olviden de chequear toda la documentación y las medidas de tu equipaje.
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1: Ya se pueden comunicar con nosotros al 3884-737873 y también por YouTube en nuestro canal. Allí nos buscan Canal 4 en vivo. Le dan un like al vivo, lo comparten. Qué temón, Alan.
3: Temón.
1: Y acá hay mucha gente que comparte. Carlos nos dice, chicos, hoy chocolatada con churro.
4: Chocolate.
1: No, es churro relleno con dulce de leche bañado en chocolate para más placer.
0: Hay mucha gente que no puede desayunar, viste, que no para.
1: Claro.
0: Mucha gente que no puede darse como el gustito de, bueno, darse un rico desayuno como uno le gustaría tomándose sus tiempos. Quizás el plan hoy está en la merienda.
1: Ah, bueno.
0: Ir a algún lugarcito o llevarte la merienda a preparar en casa e irte a algún lugarcito, que Jujuy nos permite eso, ¿no? Como parar en algún lugar. Bueno, con este temón nos vamos a Sudáfrica un poquito.
1: Tengo unos minutos para hablar del Mundial.
0: Ayer fue un día rompeprode. Totalmente rompeprode el
1: Mundial. Estamos para atrás.
0: Arranco temprano. La primera sorpresa arrancó en la siesta de ayer, después de las 4 de la tarde. Bueno, no tan siesta. Con la victoria de Suiza, que consolida su presente y le ganó 2-1 a Canadá, al local. ¿Qué pasa con esto? Saca a Canadá de su país, que se despidió con una especie de vuelta olímpica. A mí me llama la atención cómo viven en algunos lugares el fútbol, ¿viste? El equipo perdió y saludaba ayer, ¿eh? Porque se va de Canadá, claro, va a jugar los 16avos de final en Estados Unidos. Así que chau Canadá. Bosnia-Herzegovina, triunfazo de Bosnia. Emocionados también, las lágrimas de Edin Dzeko, que es de los jugadores más 40... Le ganaron 3-1 a Qatar y se aseguraron prácticamente, son el primero en el ranking de los mejores terceros. Bosnia es el primero. Emocionados ayer. Claro, es una jornada histórica para Bosnia. Nosotros estamos acostumbrados a pelear arriba. Ya me voy porque mientras tanto vemos cómo celebraban, mira, en bata, en todo salen en Sudáfrica ayer. Triunfazo de Brasil, triunfazo.
1: Sí.
0: Yo si fuese hincha de Brasil.
1: Oh.
0: Yo estaría preocupado en serio.
1: ¿Por qué? A ver.
0: Te voy a dar dos datos.
1: El primero.
0: Para mí hasta ahora no tuvo un rival de que lo pruebe, Brasil. Para mí no enfrentó un rival. Marruecos puede llegar a hacerlo, pero me parece que esto equilibró y mucho los nervios del plantel. Y le sacás Vinicius y no tiene poder de fuego.
1: Ah.
0: Te lo digo con total certeza.
1: ¿Qué pasó con el debut de Neymar ayer?
0: No, entró, tuvo un poquito, unos minutos, pero se nota en un jugador que ha dado mucho durante su carrera. Se nota el trajín en Neymar. No vamos a ver la trayectoria de Neymar. Eso sí, lo que genera en la tribuna, lo que genera en la gente, ni una palabra. Maravilloso. El color. Ahora, en cuanto a lo futbolístico y a lo físico, Ney no está en su mejor versión. 3-0 para Escocia, que no tiene nada. Lo mejor lo tiene en la tribuna. Marruecos destrozó Prodes ayer.
1: No, totalmente.
0: Todo el tiempo lo perdía 1-0, gol histórico de Haití. Primer gol en el Mundial. Después se puso en ventaja de nuevo 2-1. Y bueno, Marruecos lo dio vuelta con su fútbol, con sus nombres, 4-2. Pero arruinó a todos, se metió Marruecos, ya está en la próxima ronda también. ¿Qué pasó anoche para muchos que no vimos ni nos enteramos hoy a la mañana? Triunfazo de México. Pero triunfazo porque la lógica indicaba de que México iba a tener mucha presión. El periodismo deportivo mexicano está con el equipo.

0: entre ceja y ceja, le dan por todos lados. Da la sensación de que se rompe el bloque del quinto partido. Para mí esta va a ser una participación histórica para la tricolor. Le ganó 3-0 a Chiesca, no me acostumbro, República Checa, ¿sí? Le ganó bien, ya está clasificado, pero me parece que era un buen partido como para seguir jugando con tu gente,
1: sí,
0: ¿viste?
1: Sí,
0: metiéndote
1: sí.
0: Bien, bien arriba y compartiendo este momento espectacular. Obviamente ya está en 16-0. Bombazo en la madrugada, bombazo. Le fueron todos. Pone K-pop, pero K-pop triste, Alan. Buscate algo, claro. No es del bien arriba. No sé si hay K-pop triste.
1: Y no sé, algo medio melancólico quizás.
0: Ahí está.
1: Alan está preparado para todo.
0: Fuimos todos a Corea del Sur, ¿estamos de acuerdo? ¿Era el candidato?
1: Todos. Pero realmente todos. Si hacíamos un pronóstico, todos decíamos que ganaba Corea.
0: Ayer lo cruzo Alan González, zona de Avenida Forestal, se iba apurado. Lo saludo, le digo, Alan, ¿a dónde te vas? Onicha, me dice. Estaba una cosa, ya damos por hecho. Ganó Sudáfrica.
1: Increíble.
0: 1-0, triunfo sudafricano que se celebró con todo, porque sueña Sudáfrica.
1: Ahí estamos viendo cómo salía la gente a las calles.
0: Tremenda.
1: A festejar, a celebrar, con un baile típico y particular de ellos.
0: Con su cultura.
1: Exacto. Pero la verdad,
0: impresionante.
1: Nadie se lo esperaba.
0: Impresionante.
1: Ni ellos, creo.
0: Para hoy es una jornada muy importante.
1: Sí.
0: Me voy a meter
1: en... Sí. ¿Cuántos partidos? 1, 2, 3, 4,
0: pasa que ahora
1: 6 partidos.
0: Esto se da porque como se definen los grupos y los clasificados, sí, tienen que jugar al mismo tiempo. Lo explicamos a la gente.
1: ¿Listo?
0: ¿Sí? 5:00 p.m, siempre hora argentina.
1: Muy bien.
0: La gente que tiene el 4 en casa está disfrutando del mundial.
1: Partido en
0: el que no tiene el 4 en casa,
1: bueno.
0: Está scrolleando, ¿viste? Actualizando en Instagram. 5:00 p.m, Ecuador-Alemania. Partidazo.
1: Partidón.
0: 5:00 p.m, mismo grupo, Curazao-Costa de Marfil. Aquí, Ecuador, bancame un toquecito más, Rama. Ecuador va por el milagro. Alemania va a tratar de arruinarnos la fiesta a los latinos. Ecuador era un equipo al que le habíamos puesto mucho. Y Costa de Marfil, teóricamente, debería ganarle a Curazao y meterse con clasificación histórica.
1: Teóricamente. Según lo que la lógica nos diría.
0: Después, este mundial nos ha dicho de todo. 20:00 Argentina,
1: sí.
0: Túnez, Países Bajos. Acá, Países Bajos debería hacer lo suyo. Japón, Suecia.
1: Partidazo.
0: Samuráis y vikingos.
1: Yo ahí vikingos capaz que le voy samurai. A un empate, ¿eh?
0: Sí, no arriesgás. Yo voy a bancar fuerte al equipo azul,
1: bueno,
0: a los nipones,
1: bueno.
0: Para esta noche. 11:00 p.m, el póker se cierra también con presencia latinoamericana. Turquía totalmente eliminado, va a enfrentar a Estados Unidos, la revelación al USA de Pochettino o de Pochettino. Y a las 11:00 p.m, mismo horario, somos todos Paraguay.
1: Paraguay,
0: estamos de acuerdo,
1: Australia.
0: ¿No?
1: Ay.
0: Alfaro pone la prosa y el ejército guaraní pone la sangre y la historia para dejarlo absolutamente todo ante Australia. Ojo que de acá puede salir un futuro rival de Argentina.
1: Ojo.
0: Pero te lo cuento después de la pausa.
1: Listo.

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0: 8 de la mañana, 23 minutos y seguimos con más actualidad, por supuesto. Para eso ya estamos con nuestros amigos de Valers. Estamos con Diego, Zulián y Diego, muy buenos días.
1: Hola Agustina, hola Cristian.
2: ¿Cómo andas, Diego, querido? Tanto
1: bien,
2: tiempo.
1: Muy bien.
2: ¿Cómo venís con el pro? Estuvimos acá dando la rosca de...
1: No,
2: ¿también?
1: No, no, yo le agarro todo. Así
2: estamos
1: que
2: todos igual entonces. Estamos...
1: No, no le apuesto porque seguro que ahí... el que sabe, sabe. ¿Viste? Nosotros hoy venimos a hablar de algunas noticias que aparecieron de Comisión Nacional de Valores y Banco Central, que son una gran oportunidad para las pymes. Hace grandes cambios que están, se está dando y que, bueno, fueron opacadas por otras noticias.
2: Contame un poquito, pero pongámonos en contexto antes, ¿no? Sí. Porque es un, a ver, es un remanso político, social y económico que obviamente genera el mundial también en los argentinos, pero es un remanso particular, ¿no? Con el dólar moviéndose un poquito en alza, sí, con algunas novedades en el plano legislativo a nivel nacional también que está todo el mundo mirando de reojo. ¿Cómo, sí, describís en un par de palabras este presente de Argentina?
1: Bueno, hay un tema de para mí significativo de desregulación, uh-huh, cambios sustanciales que hay que ver cómo nos impacta y qué oportunidades hay. Y que no están siendo bien comunicados, para mí, ¿no? O sea, hay muchos cambios muy importantes que no están siendo comunicados y que nos dan ciertas herramientas. Y entonces se tapan con otras noticias que por ahí no son tan relevantes. Así que, y estamos en pleno cambio general del modelo de la Argentina. Entonces, tenemos muchas realidades heterogéneas en distintas empresas y hay que estar atento a esto. Yo en particular vengo a hablar de cambios en la Comisión Nacional de Valores que permiten...

0: ahora las pymes financiarse en un régimen particular que se llama régimen de oferta pública de autorización automática, en donde te permiten buscar financiamiento por hasta 15 millones de UVA, que son 20 millones de dólares aproximadamente, es una cifra significativa, en un régimen muy simplificado, más fácil. Entonces, esta posibilidad tanto de obligaciones negociables como de acciones, vos si querés una empresa de acciones hasta 6 millones de dólares podés solicitar inversores en el mercado de capitales, de esto se trata, de que vos como pyme busques financiamiento en el mercado de capitales, como accionista o como deuda, en un sistema simple, porque antes, si vos superás estos montos, ya es más complejo, necesitas un montón de cuestiones, calificaciones, otras cosas más. Así que se abrió esta posibilidad, por eso me pareció muy importante este tipo de modificación. Es una gran posibilidad de financiamiento para las pymes, sin burocracia y rápido, por montos significativos. Y la otra modificación que me pareció bien relevante de Comisión Nacional de Valores es la posibilidad de que vos, si tenés una cuenta de inversión, una billetera, no sé si vos tenés esas cuentas ALIC, ¿no? Balance, no sé, Cohen, PPI, bueno, Invertir Online, son todas cuentas de inversión en las que vos podés recibir, vos generalmente depositás o transferís fondos. Ahora tenés la posibilidad de depositar cheques. O sea, si vos sos una pymer, tenés un cheque, lo podés depositar en la cuenta de inversión y vos te ahorras débito y crédito, entonces ya existe esa flexibilidad.
1: Pregunta, ¿todo carga digital?
0: Todo carga digital, todo digital así, pero además se agregó una cosa que me parece todavía aún más oportuno, viste que hay un régimen simplificado de ganancia que salió, que habla sobre el tema de sacar los dólares del colchón, no sé si lo escuchaste, sí. Un régimen simplificado. Si vos te inscripto en ese régimen simplificado, vos podés presentar tu inscripción en el banco y depositar dinero en la cuenta de inversión, en la cuenta de la LIC. Entonces sacaste guita que no tenía, te inscribiste en este régimen, podés depositar pesos, dólares, podés depositar en la cuenta de la LIC y ya la podés hacer invertir. Con presentando esa declaración jurada ya podés hacer un depósito y nada, podés empezar a trabajar. Eso es una gran oportunidad, porque generalmente eso no se puede hacer.
1: Son operaciones dinámicas, fáciles, Diego, porque estamos en un momento, vos me contás esto y yo pienso automáticamente en la pyme a esta altura del año, ¿no? Sí. Pyme sector privado aguinaldo, pyme sector privado con números en consumo en caída, pyme sector privado con buscando la vuelta con un mercado que te exige todo el tiempo, muy dinámico en cuanto a ver la variedad en cuanto a oferta, el crédito, a ver, hoy es...
0: El crédito es caro, en pesos es tan caro para las pymes. Y hay una modificación que salió hoy, por eso que también lo quería decir, es que vos si querés sacar un préstamo hoy en el banco en dólares, donde la tasa sería mucho más razonable, tenés que tener ingreso en dólares. Entonces salió una modificación hace poquito en la que vos podés recibir un crédito en dólares si vos tenés garantía en dólares. Entonces se da la posibilidad esta, y por eso quiero ser simplificativo de lo que se puede hacer. Vos sos una pyme, tenés una empresa y tenés unos dólares guardados ahí y querés usarlo y no sabés cómo hacer. Entonces vos te inscribís en el régimen simplificado, agarrás los dólares, los vas y los depositas en tu cuenta de inversión directamente. Nadie te va a preguntar nada, podés hacerlo y podés invertir a eso, dólares. Y esos dólares le pedís al banco, mira, quiero un préstamo con esto. Y te dan un préstamo en dólares y vos tenés cubierto el tipo de cambio y los intereses y ya podés reinvertirla a tu empresa para que está necesitando capital, ¿no? Entonces esa posibilidad se está dando ahora. Y por eso me pareció relevante decir tanto el cambio del Banco Central, que salió la semana pasada, como los cambios en la Comisión Nacional de Valores, que está permitiendo hacer todo este tipo de flexibilidades para reactivar, ¿no?
1: Diego, detrás de cada historia siempre hay una consulta, ¿no?, particular que seguramente te quieren hacer para agilizar todo este tipo de trámites, para poder enderezar, ¿no?, un cauce que viene bastante complejo con mucha demanda a esta altura del año. Siempre valerse con las puertas abiertas.
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1: Gracias por la visita y por abrirnos esta pequeña ventana. Gracias, Diego.
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4: 8 de la mañana, 29 minutos, y vamos a tomar contacto nuevamente con nuestro compañero Silvano Pintos. Silvano, ya estamos con vos.
5: Muchísimas gracias. Como lo señalamos anteriormente, calle San Lorenzo y México, un accidente de tránsito. Vamos a hablar con el dueño del auto.

0: Contanos un poco qué es lo que pasó.
1: Buen día, yo venía de dejar a mi señora en el puesto de salud acá en Cerro Las Rosas, bajaba por la calle San Lorenzo, y bueno, lamentablemente en la esquina de San Lorenzo y México pasó a alta velocidad la moto, y en el medio de la calle fue el impacto. Bueno, el chico tenía el casco, parece, mal puesto, porque voló el casco. Yo soy motociclista, fui motociclista muchos años, trabajé, así que yo sé lo que es tener el casco asegurado correctamente. Lamentablemente el chico dio alcoholemia positiva, bueno, ya está, llegó el SAME, lo atendió 20 minutos, media hora aproximadamente, y se retiró del lugar, calculo yo que considera, por lo que sabe también que no tiene lesiones graves. Y luego llegó la seguridad vial, la policía, tránsito, en distinto orden, pero bueno, gracias a Dios no traía algún acompañante, que si hubiera sido otra la historia. Y bueno, él lamentablemente tiene otra historia de los hechos.
0: Bien. En el caso tuyo, ¿ibas acompañado? Dijiste que no.
1: No, solo. Iba, me dirigí hacia mi trabajo, Ministerio de Salud.
0: ¿Sufriste algún golpe?
1: No.
0: ¿Vos no venías en contramano entonces?
1: No, yo bajaba de la San Lorenzo. Claro. Las pericias, si graba tu compañero, que vea el impacto ahí justo en el medio de la calle.
0: Bien. Muchísimas gracias, ¿no? Bien. Bueno, el testimonio de uno de los protagonistas de este hecho, ya se está liberando la calle San Lorenzo en dirección hacia la avenida Horacio Guzmán. Vamos a ver si podemos recabar otro testimonio. Tenemos uno, el del dueño del auto. Vamos a ver si podemos hablar con el dueño de la moto. Perdón, te robo un minutito. ¿Vos manejabas la moto?
2: Sí, yo manejaba la moto.
0: ¿Qué es lo que pasó?
2: Venía para dejarle la mochila a mi amigo a su casa y el auto salió de acá en contramano y yo venía de allá porque vivo como a 3 cuadras y me chocó, digamos, de costado, o sea, de frente. O sea, él iba así y chocamos ahí, digamos. Yo vine así, él iba saliendo por acá, por contramano. Yo venía por esto. Ajá.
0: Y el señor nos dijo que también bajaba por tanto.
2: No, sí, y entonces ¿por qué tiene adelante todo apoyado? Porque claro, si hubiese roto de costado. Y bueno, él está mintiendo, igual hay cámaras, digamos, y aparte recién vino Canal 7, le hizo la entrevista a él nomás. Y
0: en el caso tuyo concretamente, ¿estás con algún tipo de herida, golpe?
2: Sí, el espalda. Sí, pero quería ver mi moto y me bajé, digamos.
0: ¿Quisiste quedar?
2: Sí, yo me quise quedar. Pero no, yo venía solo y yo no tengo 16 años, tengo 25 años. No como dijo Canal 7 que teníamos 16 años.
0: Perfecto. Bueno, de todos modos vos no tenés golpes nada más. ¿Iba con el casco?
2: Tengo golpes, sí. Iba con el casco, pero siempre manejo el casco. Y nada, él iba en contramano y yo bajaba por esta calle.
0: Digamos. ¿Solo, no?
2: Sí. Recién llegar.
0: Bueno, los dos testimonios entonces de quienes han sido protagonistas de este accidente en calle San Lorenzo, esquina México. Ya está liberado el tránsito. Esto es algo que recién acaba de suceder.
3: Silvano.
0: Testimonios de las dos partes, ¿no? Sí, te escucho.
3: Me llama particularmente la atención esta situación. Venimos de semanas mucho más complejas, ¿no? Respecto al índice de siniestralidad, hemos hablado de gente que se ha metido contramano y demás, sí. Pero últimamente también se vienen dando tipo de choques sí. En calles, en los barrios. Sí, Silvano, adelante.
0: Cris. Sí, no, acá justamente están los dos protagonistas. Él dice que vos bajabas en contramano, vuelve a ratificar eso.
1: Sí, yo bajaba por la calle San Lorenzo, bajaba por la calle de San Lorenzo y el señor venía subiendo a México.
0: ¿Así fue? ¿Te molesta?
2: No, yo voy para allá, yo vengo de esta calle, no seas mentiroso, vos venías de esta calle, vos me chocaste ahí, yo caí acá y el casco cayó allá y mi moto voló para allá.
1: No se puede hablar con la persona con la que me disculpen, pero no se puede.
2: Igual hay cámaras, no seas mentiroso.
1: Perfecto, si querés hacer la denuncia lo puedes hacer en la comisaría.
2: Chocado al frente. ¿Por qué tendrías chocado de costado si venías en el mismo carril que yo, digamos?
1: Silvano, perdón, pero totalmente ilógico, no se puede dialogar con personas.
0: Bueno, te digo para que aclaren justamente porque...
2: Sí, se puede dialogar, nada más que vos te pones nervioso. ¿Por qué no se puede dialogar, a ver?
1: Explícame cómo fue el impacto ahí.
2: No se puede dialogar, a ver, decime, ¿por qué te reís? A ver, yo estoy lastimado, ¿por qué te reís? ¿Y vos saliste con la colemia también? Sí. Yo salía de mi casa, estoy en pijama. Sí. Estoy en pijama, salía de mi casa. No seas mentiroso.

0: Obviamente que en la situación muy particular que se estaba viviendo aquí, posturas completamente distintas que tienen los dos protagonistas de lo que ha sucedido. Bueno, seguramente las cámaras de seguridad van a determinar, después de que se hagan las investigaciones pertinentes, acerca de lo que ha sucedido aquí en la esquina de San Lorenzo y México, en barrio Mariano Moreno.
1: Muy bien, Silvano, muchísimas gracias, ¿no? Ya nos anticipaba este siniestro vial y estábamos atentos a lo que... Bueno, finalmente después lo confirmó nuestro compañero, como siempre, en el lugar a donde está la noticia. 24 minutos para llegar a las 9 de la mañana.
2: Así es, Cris. Déjame decir una cosita más, agregamos algo que también lo veníamos charlando, Cris, ¿no? Cada vez que se daba un accidente, más allá de los daños materiales, solía ocurrir esto, ¿no? Si mal no recuerdo, también había sucedido con, hace no mucho, con un accidente más, con un taxista involucrado, en el que después del accidente, más allá de esto, se terminaban dando estos tipos de encuentros, ¿no? Entre los dos protagonistas. Así que... vamos a ver y esperemos que esto no se siga repitiendo. Viste que siempre hay esta desinformación en todo caso, porque uno dice una cosa, el otro dice otra, que fue así, que fue de esta manera, que no, bueno.
1: Lo importante es que no termine de otra manera, ¿no? Con escenas de violencia y demás. ¿Sabes qué me preocupa? Que se lo estaba por preguntar antes de que se produzca este intercambio entre los protagonistas. Mucho choque en los barrios.
2: Sí.
1: Y me parece que no es un buen síntoma. Porque ya cuando chocas en el barrio, es que quiere decir que hay alguna cuestión que estamos desajustando. Los barrios generalmente ameritan levantar un poquito el pie del acelerador, estar con más atención, porque tenés los chicos que se cruzan, mucha plaza, mucho vecino dando vueltas, es otro movimiento, es otro ritmo. La ruta después es otra cuestión, pero ya cuando empezás a ver, viste, cierto momento y esto lo digo a modo de comentario, en los barrios, no nos preocupa también. 3884-737873, la gente enganchada con la entrevista. Claro, ya va a estar Silvano atento. Sí, se ha dado un debate bastante particular.
2: Se da ese debate, ese conflicto en el que... por ahí la audiencia lo puede tomar con un poco más de gracia, pero en realidad lo que sorprende es como, che, ¿cuál versión creemos, no? Pasó una cosa, pasó la otra, a ver qué
1: dice. No me lo corten, que esto es cine, nos ponen por acá. Me lo cuidan a Silvano, por favor, siempre lo vamos a cuidar.
2: Silvano siempre.
1: Ya zafó de la Pucarita ayer, hoy zafa del siniestro vial. Bien la gente poniéndole un poco de energía positiva. Antes de irnos a la pausa, y metiéndonos nuevamente en modo mundial AU, quiero contarte algo que me puse a ver. Iba a decir ayer a la noche, pero no llegué muy tarde ayer a la noche.
2: Partidos que son después de las 10, aguanté hasta ya no los perdemos.
1: Vi pelea en un momento. Tenía, viste, cuando uno está, parece muñeca vieja, ¿no? Está con un ojo abierto y el otro cerrado. No daba más. Vos sabés que me llama algo bastante en particular y voy a volver a anclarme, voy a insistir con esto. Yo sé que vos me vas a bancar.
2: A ver, depende.
1: Con lo determinante que fue el partido de Arabia y Uruguay.
2: Ah, no, ahí
1: viste,
2: sí te
1: que
2: banco,
1: te lo vengo,
2: sí te
1: como
2: banco.
1: Diciendo,
2: sí,
1: este sí. Partido era clave, este partido era importante.
2: Para, antes de que... te voy a decir, ayer me asusté un poco, esto cero confirmado, sí. Viste que ahora estoy muy, muy usuaria de X.
1: Sí.
2: Se viralizó una predicción realizada en el año 2025.
1: ¿Qué dijeron?
2: En la predicción dicen, o sea, elijo creer o reventar y demás, pero en este caso yo no elijo creer. En la predicción realizada en el año 2025, ya le van pegando los dos primeros resultados de Argentina. El resultado del sábado dicen que sería un 3-0. Y en la próxima ronda, según esta predicción que se viralizó, sería Uruguay.
1: Afirmo Uruguay.
2: Según esta predicción,
1: bien.
2: Nosotros esperamos que no. Pero bueno, según esta predicción que se superviralizó, de hecho, viralizó todos los resultados. Así que, bueno, por ahí estas cosas que nos regalan las redes sociales, como para que uno diga, bueno, nos quedamos atentos a ver qué sucede.
1: Yo lo esquivaría a Uruguay.
2: No, esperaré.
1: Después lo vamos a volver a conversar. Hagamos una cosa, noticias, nos ponemos al día y charlamos un
2: perfecto.
1: Ratito más del mundo.
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1: Los deudores alimentarios no podrán renovar la licencia de conducir. La legislatura de Jujuy modificó la ley del registro de deudores alimentarios morosos y estableció que quienes mantengan deudas por cuota alimentaria no podrán renovar su licencia de conducir. Durante la sesión también se aprobaron el régimen transitorio de asistencia fiscal, la implementación de la hora silenciosa y otras iniciativas provinciales.
2: Realizarán la autopsia a la mujer asesinada en Alto Comedero. La autopsia al cuerpo de Nora Beatriz Borda se realizará este jueves y será clave para avanzar en la investigación del presunto femicidio ocurrido en barrio Aeropuerto.

0: Parque de Alto Comedero. Por el hecho, permanece detenido un hombre del entorno familiar de la víctima, señalado como el principal sospechoso del ataque.
1: ATE convocó un paro provincial para este viernes en Jujuy. La Asociación de Trabajadores del Estado anunció un paro provincial para este viernes 26 que alcanzará a trabajadores nacionales, provinciales y municipales. El gremio reclama la reapertura de paritarias, reincorporación, espacio a planta permanente, mejoras salariales y el cumplimiento de distintos pedidos laborales pendientes.
0: Balearon a un hombre durante un intento de robo en Palpalá. Un hombre de 45 años resultó herido de un disparo en la cabeza al resistirse al robo de su camioneta cuando llegaba a su casa en barrio La Merced de Palpalá. Los tres delincuentes escaparon sin concretar el asalto y la víctima fue trasladada al hospital Pablo Soria, donde permanece fuera de peligro.
1: Detuvieron a un hombre acusado de apuñalar a otro. Un hombre fue detenido luego de herir con un arma blanca a otro durante una pelea ocurrida en la salida de un bar en la zona de la vieja terminal de ómnibus de San Salvador de Jujuy. El sospechoso fue localizado mediante las cámaras del 911 y quedó imputado por el delito de lesiones graves con arma blanca. Este título y más en todo Jujuy, 841.

8 de la mañana, 44 minutos. 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

0: 8 de la mañana, 52 minutos. Y hoy estábamos hablando de romper récords, de cuánto frío puede llegar a ser hoy en la provincia, de los lugares más fríos que tenemos, y para eso vamos a hablar con
1: está,
0: nuestro...
1: ¿Está tiritando?
0: No,
1: está tremendo. Sí, no, se nota. No. Si esto sería solo televisión, solo streaming, ya está, ya dijo todo.
0: Pero escúchame, ponele unos guantes. Bueno, vamos a hablar con nuestro colega desde Abra Pampa, Elvio Yampa. Elvio, ¿cómo estás? Muy buenos días.
1: Hola, Elvio.
2: Un poquito de calor acá, pero la
0: pero
2: verdad
0: y los
2: que
0: guantes,
2: está muy
0: Elvio, ay.
2: Sí, me olvidé los guantes, la verdad que me olvidé, pero hace mucho frío. Menos 11 la temperatura en estos momentos. La mínima de hoy fue de menos 16, 8 décimas a las 7 de la mañana. Es lo que nos brinda la estación meteorológica del INTA. Ayer fue el día más frío todavía. Yo les decía anteriormente que todavía no hemos ingresado a las temperaturas más bajas. Pero ayer, bueno, ya lo hicimos. Hoy, a esta altura de la mañana, los caños o en algunos domicilios, por ejemplo, no tienen agua. Porque se congelaron los caños. Y eso dificulta, bueno, el comienzo de la jornada para muchos. Por lo tanto, ya entramos a uno de los meses más fríos para nosotros, lo que es junio, julio, agosto, y hasta muchas veces mediados de septiembre. Pero una mañana muy fresca. Hoy acá estamos en la Plaza Central, y uno diría, bueno, tendría que haber movimiento, tendría que haber gente que ya, bueno, inicia la jornada, pero le voy a mostrar, no hay absolutamente nada, creo que estoy yo solo, ¿sí? Allá hay una persona que está, bueno, tapadita ahí con una frazadita, con una mantita, tratando de resguardarse un poco, pero la verdad que no hay absolutamente nadie, no nada. Recién alguna gente empieza a salir a las calles. Aquí los comercios, bueno, cerca de las 9 de la mañana van a empezar a abrir, excepto algunas panaderías que ya abrieron, pero no hay mucha gente aquí en la Plaza Central, Gobernador Tello, en la cual estamos.
0: Bueno, Elvio, me parece que ya lo has mencionado en alguna oportunidad. Nosotros hoy decíamos que estamos sorprendidos, decíamos 14 grados bajo cero, 16 grados bajo cero, pero vos no decís, chicos, todavía falta que llegue más frío todavía para Abra Pampa. ¿Cuál fue la temperatura por ahí más baja que han registrado en estos últimos años?
2: La temperatura en la que recuerdo es de menos 22, ya rondando los menos 23 grados.

0: Claro, esa es la temperatura.
1: Como para competir mano a mano con Rusia, Elvio. Tremendo.
2: Más o menos.
0: Sí, sí, sí, no, no, absolutamente. No, es la temperatura. Y bueno, después los menos 19, menos 20, ahora menos 16.
1: Elvio, contame un poquito, porque, estás en la plaza, en un lugar, bueno, muy popular. Sí.

0: Y en esos lugares se sufre mucho más, ¿no? Porque no tiene la calefacción a mano. Quizás acá te recordás en una piecita, en un lugar, pero allá no, estás a la intemperie y la gente tiene que comenzar la mañana, tiene que salir, hacer sus cosas, especialmente la gente que se dedica a la ganadería, por ejemplo.
1: Eso te iba a preguntar, ¿cómo hacen con los animales?
0: Y los animales, más allá de todo, están resguardados en un corral, en los famosos corrales, pero hay, usted, Cristian, en estos tiempos se están dando muchos nacimientos de crías, de ovejas específicamente, y muchas de ellas, bueno, amanecen congeladas, o sea, mueren, ¿no?, en pleno nacimiento. Así que es un momento bastante complicado, bastante difícil. Bueno, hay gente ahí que está paseando, no sé si paseando, pero está saliendo, me imagino, porque acá, imagínate, la gente tiene que ir a sacar turnos al hospital y tiene que ir a las 4 o 3 de la mañana, ¿no? Madrugar, ¿eh? Gracias a Dios hay calefacción en el hospital, pero hay que hacer todo ese trayecto para ir al hospital. Hay gente que está saliendo, me imagino, que de ese lugar. Pero bueno, es con la cual podría decirse el clima con el cual ya estamos bastante acostumbrados, solamente hay que esperar que pasen estos meses.
1: Elvio, ¿no?, querido, aprovecha, ahí está el solcito acompañando, que me imagino es un adorno a esta hora de la mañana, ¿no? Habrá que esperar un par de horas. Elvio, ¿vas tomando movimiento la frontera? Quiero aprovechar y preguntarte, ¿no? Porque, bueno, finalmente terminó el conflicto, momentáneamente, vamos a decir, en Bolivia, con los bloqueos y demás. ¿Es un tema de conversación o básicamente fue un día más en los últimos días en Abrapampa y la Quiaca?
0: Sí, bueno, a ver, la zona de la Quiaca creo que es por la cercanía que tiene con Bolivia y Villazón, es donde se vio un poco más afectado todo, o sea, se nota, ¿no?, el impacto que tiene la crisis que sufrió Bolivia en estos tiempos. Pero acá, dentro de todo, o sea, la situación ha avanzado normal. Y en la Quiaca, bueno, también dentro de todo, ¿no?, más allá de lo que hemos visto últimamente, sí, los comerciantes, hemos hablado con algunos comerciantes, que, bueno, no ha sido la fluidez comercial de siempre. Ahora, bueno, de a poco se va retomando esa comunicación cotidiana, ¿no?, que tienen con, especialmente con el sur de Bolivia, que es Villazón. Pero sí, la verdad que la situación de los bloqueos ha perjudicado específicamente al hermano país, y no obstante, creo que se han visto afectados muchas áreas comerciales, pero se va de a poco, yo creo, recuperándose.
2: Elvio, y vinculado a esto que también te pregunta Cristian, ¿no?, ¿el frío influye también un poco en el movimiento, en la demanda de los comercios?
0: Bastante, sí. Sobre todo en el horario en el que se tiene que empezar. Por ejemplo, en la Quiaca, hoy me olvidé de darte una imagen, por la otra vez lo grabé, de cómo el río es el río internacional, la Quiaca Villazón, está congelado, y por allí se usa alguno de esos pasos para justamente trasladar mercadería de un lado al otro, y eso perjudica bastante, ¿no? Pero dentro de todo, se trata de convivir con esto. Ya la gente sabe que en esta época hay que volver otra vez a revivir, ¿no?, lo que pasó el otro año, esas conductas, esos hábitos, para, bueno, remarla y pasar este crudo invierno hasta los mediados de septiembre.
1: Muy bien, le pone título, le pone información y le pone el cuerpo, Elvio Yampa, la noticia en Abrapampa para el 4.
2: Quédate
1: para Radio
2: en el sol, Elvio, y no te olvides los guantes, por favor. No,
1: y además la cantidad de gente que nos está viendo esta hora por YouTube y demás, están mirando lo que nos cuenta Elvio, es espectacular. Elvio, un abrazo enorme.
2: Muchas gracias.
0: A ustedes, chicos, aún. Buen día.
1: Un cariño enorme para nuestro compañero que no nos pasa detalles fundamentales. Nos está pensé que era Jujuy esto en un momento. Dije, impresionante. En Santa Cruz, Perito Moreno, nos están escuchando. A esta hora de la mañana le mandamos un abrazo.
2: No me quiero ni imaginar.
1: Nieve pura. Julio, querido, estoy en lo correcto, ¿verdad? Santa Cruz, en un proyecto minero, Santa Cruz, Perito Moreno, nos están escuchando. Así que le mandamos un abrazo enorme, enorme a todos los jujeños.
2: Sí.
1: ¿No? Que siempre viajan por todo el país buscando nuevas oportunidades, extrañando a la familia, pasando frío, haciendo un esfuerzo grande. Así que, Julio, este programa también va dedicado para vos, ya venimos.
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2: Luego de que se levantara el secreto de sumario en la causa por el femicidio de Agostina Vega, se conocieron más detalles sobre las horas posteriores al crimen. El martes trascendió parte de la declaración de otro inquilino, de Claudio Barrelier, que aseguró haber visto al imputado bajoneado y triste. Matías vivía con su pareja, Ludmila, en la casa ubicada en Juan del Campillo 878. De acuerdo con su testimonio, regresó al lugar el lunes 25 de mayo a las 22. En una nueva muestra de alineamiento geopolítico y comercial con los Estados Unidos, el gobierno anunció el miércoles que la Argentina se incorporará a la iniciativa Pax Silica, una coalición internacional impulsada por la administración de Donald Trump para asegurar las cadenas de suministro globales para el desarrollo de la inteligencia artificial y tecnologías de última generación. La noticia fue confirmada por el canciller Pablo Kirchner, quien destacó el impacto que este acuerdo tendrá en el entramado productivo local. Industrias con contratos firmes reportan cortes de hasta el 50% en el suministro de gas. La demanda residencial volvió a presionar sobre el sistema y los recortes alcanzan a empresas que pagan por suministro garantizado. Industriales reclaman previsibilidad mientras avanzan con planes de contingencia para evitar paradas de producción. Minutos después de los sismos en Venezuela, un terremoto de magnitud 6,9 golpeó al norte de Japón. El temblor ocurrió cerca de la región de Iwate y su epicentro tuvo una profundidad de 50 kilómetros.
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1: Y si vas un domingo al Estadio 23 de Agosto, te das una vuelta por las callecitas cercanas a la zona popular, está él. Si haces una previa, te comes un choripán, te juntás con los amigos a tomar algo, te lo vas a cruzar.
2: Está él.
1: Si estás falto de fe, o le vas a pedir algo más al equipo, ¿no? Porque en esos domingos se los necesita.

0: cita, lo vas a buscar y está él.
1: Siempre.
0: Hoy le vamos a dar la bienvenida a un apasionado por gimnasia y esgrima de Jujuy, pero también un hombre de una fe inmensa, el querido Antonio Peloc, aquí en estudios. Para los que lo están viendo, lo van a ver porque está él en estudios. Lo trajimos acá a un hincha de Lobo reconocido para que nos cuente su historia. ¿Cómo andas, Antonio, querido? A ver, dame un segundito que estamos viendo la fichita. A ver si estamos. A ver, Antonio, probá ahora. Ay, dame.
1: Bueno, enseguida.
0: Comentame un poquito cómo viene el tiempo, Agu, que voy acomodando las cositas, Antonio.
1: Bueno, en estos momentos, Cris, levantó un poquito la temperatura. Ya estamos viendo, por supuesto, que en la capital jujeña, en la Tacita de Plata, se asoma el sol. Pero mira qué panorama hermoso. Eso sí, cielo recontra despejado.
0: Celeste y blanco.
1: Celeste
0: como
1: y blanco.
0: Pidió Antonio para el día. A ver, Antonio, ahora te escuchamos.
2: Hola.
0: Ahí sí, está, perfecto, sí. Perfecto. Bueno, ¿cómo andas, Antonio? ¿Estás nervioso? Te veo nervioso.
2: Sí, parece un chico de jardín. Gracias a Dios, la Virgen, bien, y gracias por la invitación. Y más por el tema de gimnasia, que gimnasia es mi vida.
1: Gimnasia es mi vida. Con esa frase me voy a quedar. Antonio, contanos, ¿cómo nace esta pasión por el lobo?
2: Bueno, yo cuando era chico, ¿viste? Tenía 10, 12 años, yo lo veía gimnasia en la tablada. Siempre el equipo que me gustaba, y jugaba Pando, Cairú, Drací, Merí, Choco Villarreal. Y después, bueno, los demás. Y Ranga Roja, Taritoray. Y un montón de jugadores. Carlos María Sosa, Chaipur Cerrizuela, Juan Carlos López, el Rana Valencia, que alguna vez me duele, que pocos se acuerdan de él. Y gracias a él hemos sido conocidos nosotros, porque ha sido campeón del mundo. El Pulga Alderete, Tarito Lago, Trampolín Fernández, tantos jugadores, Quevedo, un montón. Y bueno, y la misión mía, yo jugaba en Cuyaya, pero me gustaba gimnasia. Y jugaba, bueno, cuando llegué a primera jugaba contra gimnasia. Y me dolía jugar porque me gustaba gimnasia.
1: Uy. Así que, ¿y cómo se daban esos enfrentamientos ahí? Y decía, Antonio, dice, si puedo meter un gol, no lo meto.
2: Lo que yo me gustaba jugar era contra Salina, contra Ricardo, porque él era marco de punta. Vieron como marco de punta, pero era mediocampista. Y yo era buen izquierdo ese tiempo. Y chocábamos ahí, y me gustaba el roce. Así que, y Ricardo, que Dios la Virgen se recupere, porque está un poquito enfermo, creo, Salina. Así que, bueno, y ese era el tema. Y después llegué con el tema de la Virgen, y a través de un sueño, de soñar con Jesús, y me puse en la misión de Orlando Rodríguez, un jugador que era de Lavalle, jugaba en Celulosa también, y lo veían pegar en un boliche, no me da el nombre, ¿no es cierto? Y estaba en el Pablo Soria, y resulta que después los médicos ya lo habían desahuciado. Lo han entregado a su familia para que ahorita ya le esperaba lo último. Y en ese sueño, bueno, me desperté y con el Cristo y la misión era de Orlando Rodríguez.
0: Tu fe y tu conexión en ese sueño, ¿te llevaron a tener una conexión con el Papa?
2: Sí, gracias a Dios, a través después de la fe, de los milagros, porque yo digo, yo soy un instrumento nada más. El que cura es Jesús, porque él es el Hijo de Dios. Y tuve 2 años y medio... yendo a rezar el Santo Rosario, los masajes, la bendición, comulgarlo, confesarlo, no solamente a él, sino a todos sus seres queridos, porque el bebé era como un conventillo, vivían como 26 personas ahí, y la misión mía era también que todos se acerquen a Dios y no estén en el pecado.
0: ¿Tenés un papel de que te llegó del Vaticano? Sí, lo podemos mostrar. Es la primera página, es tremendo esto, porque no es una anécdota nada más.
2: No,
0: te llegó una carta. ¿Cómo te llegó?
2: Una carta con el Santo Rosario.
0: Mirá lo que es. Además es un papel, le vamos a contar a la gente que nos está escuchando, que llega desde el Vaticano, no es un papel común, tiene un sellado. Si lo pones atrás, luz, ves el gráfico.
1: Se nota claramente,
0: Santidad, sí. Benedicto, saluda cordialmente a Antonio Peloc, a la vez que le aseguro un recuerdo en sus plegarias, pidiendo a Dios Padre que le asista con su providencia y misericordia divina durante todos los días de su vida. Esto lo firma el Monseñor Gabriel Caccia, asesor, y el anexo, 18 de enero del 2006, Secretaría de Estado, Primera Sección Asuntos Generales del Vaticano.
1: Es increíble. No, es
0: tremendo, tremendo. Así esto. Que una conexión impresionante. Ahora, Antonio, bueno.

0: nace esto, ¿no? Esta historia, con tu fe, con tu gimnasia, la Virgen que la llevas a todos lados. ¿Hace cuánto que no faltas a la cancha con la Virgen? ¿Hace cuánto que no faltan? Tengo que hablar en plural porque van la imagen y vos.
1: ¿Hace cuánto, en realidad, cuándo fue la primera vez, desde los cuántos años que vas a la cancha?
2: Yo ya más o menos 40 años. Porque primero jugaba, ¿viste?, en primera, lo que yo jugaba poco y nada. Después sí me empecé a llegar, después con el tema de la Virgen. Tenía una Virgen más chica. Y esa se la regalé al ingeniero Ulloa, que era cumpleaños de gimnasia. Y fue porque me obsequiaron la Virgen, la Virgen de Luján, la más grande. Y esa ya tiene 32 años. Y gracias a la Virgen, pues yo siempre doy a Dios y a Jesús, ¿eh? Que nunca me enfermé, nunca falté los partidos de gimnasia.
1: ¿Nunca?
2: Nunca. Lluvia, frío, calor. Lo ganamos, perdemos, empatamos, descendemos, ascendemos, nunca falté. Y después lo voy a mostrar porque ahí tengo las tarjetas de Diego Aval, que me obsequió, se acercó a la preferencial y me llamó y me dijo, le voy a hacer un obsequio de regalo porque nunca vi una persona con tanta fe y de estar siempre...
0: ¿El árbitro?
2: Diego Aval. Y después tengo del Chino Sosa también, y tengo de Hauger también. Que me regalaron por lo que me ven a eso ahí. Y para mí es una alegría grande, como yo le digo a toda la gente, no tanto yo, sino a la Virgen. Porque gracias a la Virgen me conocen. Por eso siempre digo, no, a la Virgen primero, yo no. Yo le doy gracias a la Virgen, la Virgen va a hacer todo. Bueno, le digo también al cuerpo técnico, le dije que le lleven la Virgen de visitante. Porque yo digo, Cristian o Abu, que de local. Un ejemplo, así te digo, de 100 partidos, si hemos perdido 10, mucho. ¿Por qué? Porque la Virgen está presente. ¿Por qué? Porque Jesús me puso en ese camino de bendecir todo el estadio. O sea, yo voy a bendecir y no me glorifico y nunca salí en los medios ni que me vayan a filmar nada. Bendecir todo el campo de fuego, los arcos, las redes, los trapos que me ponían temprano, el piso, una vez dentro de los camarines, el banco suplente, todas esas cosas.
0: No, bueno, ya nos vas a contar a dónde estuvo, sí. Porque estuvo en vestuarios y en momentos complejos y estaba en la imagen y se ha vuelto representativa, como lo sos vos, para la historia de gimnasia también. Antonio, querido, quédate un ratito, ¿te queda un ratito más?
2: Sí.
0: Y hacemos unos consejos y volvemos y seguimos charlando con este invitado espectacular que tenemos el día.
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0: de la mañana, 22 minutos. 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
1: El río internacional de la Quiaca, Bellazón, me mandan imágenes por acá, congelado, impresionante la gente y la gente cruzando. Abrazo enorme para Alejandro, que nos manda un fotón desde el dique Los Alisos con la niebla, ¿no? En suspensión, un paisaje maravilloso. Y las doctoras Sofi Ro saliendo de ANSES, besote enorme.
0: Ay.
1: Para las dueñas del espacio provisional también.
0: Así es, un saludo para ellas. 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
1: Un gran abrazo para un amigo personal, Roberto, un hermano de la vida, que me dice, y bueno, en la Quiaca pasaba eso, la abuela Filomena nos planchaba la cama antes de acostarnos.
0: Ah, ¿viste?
1: Para que esté bien,
0: tips.
1: bien calentita. Qué recuerdos y cómo cambiaron los tiempos.
0: Oh.
1: Bueno, en la Quiaca, en Abrapampa, se plancha la cama un poquito para que estén un poco más caliente. Y un abrazo al cielo, hablando de planchar la cama y de grandes recuerdos y abuelos, al abuelo Eloy.
0: Oh.
1: No sabe lo que era el abuelo Eloy. Bueno. ¿Cómo se lo tiene? Mandamos un besote grande, Robert, querido.
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1: La cantidad de gente que nos está viendo a esta hora de la mañana de distintos puntos, déjame que presuma, porque esto tiene que ver con la visita de Antonio. Nos escriben hinchas del Lobo en Clínicas del Centro. Te están viendo y escuchando, Antonio, querido, en el Piquete. Te mandan un abrazo grande. En La Quiaca, en el Puente Internacional La Quiaca-Villazón, en Los Alisos. Por acá mandan una foto espectacular. Abrazo grande, Antonio, querido, fotón del 2014, dice 7802, que sería Luis, hincha del Lobo. También, claro, es que si sos hincha del Lobo y no tenés una foto con Antonio, nunca hiciste una previa.
0: No sos hincha del Lobo. No sos hincha del Lobo si no tenés una foto con Antonio.
1: Antonio, ¿qué significa gimnasia para vos?
2: Y como dije hace rato, mi vida, es mi vida. Dejo todo por gimnasio. Y discuto, peleo por gimnasio, porque lo amo gimnasio. Primero está gimnasio, después están los demás.
1: ¿Disfrutás los partidos? ¿Te das un periodo? ¿Cómo lo vivís, no? Porque estás con la imagen.
2: Los partidos, primeramente, ¿viste? Cuando llego al estadio con la Virgen, y le doy gracias a toda la hinchada porque se acerca, la besan, rezan. Está en la preferencial, estamos siempre ahí. Porque hace muchos años, antes que modifiquen, Cristian, los camarines estaban bajo la preferencial. Y ahí nació para mí, yo digo, ahí nació la Virgen de los Milagros. Después nos trasladamos a donde está la platea. Estaba la Virgen en el banco suplente, que más o menos se acercaban los jugadores, no tenían mucha fe. Y después estaba la hinchada también la platea, pero la platea es algo especial.
1: ¿Qué momentos recordás difíciles de gimnasia con la Virgen allí firme revirtiendo la situación?
2: Y donde estaba y sufrido mucho cuando fuimos a jugar con Boca Unido a Corrientes, cuando estaba el finalito, que gracias a Dios lo tengan en su gloria, por el Ale Yécora, y estaba Mario Siacua. Ahí sufrí mucho porque si empatábamos, si perdíamos, descendíamos. Y el único que llevó la Virgen de visitante, la llevó él. Y así que gracias a Dios empatamos y ese ha sido el peor momento que te...
1: ¿A vos te gustaría que la Virgen viaje?
2: Yo le dije a todo y a la hinchada cuando me ven por ahí, cuando ustedes mismos hacen las notas, yo digo que yo no quiero viajar, que la Virgen sí, yo me quedo a rezar aquí, porque la Virgen hace el milagro. ¿Por qué te digo eso, Cristian? Porque hay un montón de gente que una vez dice, no, él por viajar, por esto, por lo otro. Y yo no quiero estar en boca de nadie porque para mí es toda la Virgen.
0: Muy bien.
1: Es uno de los hinchas más característicos, ¿no? Yo lo pondría en esa carpeta de jujeños. Viste que vos tenés jujeños muy representativos en áreas, en profesiones, en momentos, en lugares. Antonio representa mucho la previa del estadio.
0: Antonio, ¿sabés qué? Me llama la atención esto que mencionabas recién de las ubicaciones, ¿no? Platea, preferencial. Sí. Vos en la cancha, ¿tenés algún asiento, algún lugar en particular? ¿Tenés alguna por ahí? Viste que uno siempre dice, y para mí este lugar en la cancha es especial.
2: Sí, gracias a Dios, la Virgen, por como le comentaba, que la primera hábito donde, porque ya han cerrado, ¿viste? Por la entrada de esa.
0: Sí.
2: Bueno, ahí la primera, como hay una baranda, la primera baranda, ahí siempre estoy con la Virgen.
0: Perfecto, siempre
2: la Virgen ahí. Y estamos ahí. Y hay mucha gente que se acercó y años que todos me acompañan y están con la Virgen.
0: ¿Pasó alguna vez que vos llegaste, Antonio, y alguien estaba sentado ahí y dijiste, che, me parece nos corremos dos asientos para allá?
2: Sí, cuando había partido picante, ¿viste? Cuando cuando vino Rosario, esas cosas. Pero como ellos sabían, ¿viste? No, nunca tuve problemas. Le dije, mire, este lugar de la Virgen. No mío, pero la Virgen que esté ahí. Y la Virgen se quedaba. Y bueno, y después, güey, todos se juntaban, ¿viste? Y rezábamos, llorábamos todo, porque

0: porque lloraba. Yo había que contar una cosa, pero ver a una chiquita que le regalé yo la capa de la Virgen, y que la chiquita esa lloraba porque íbamos perdiendo y ganaba. Yo le decía, no tenés fe, hijita, que vamos a ganar. Y ganábamos 3-2 esa vuelta. Y no, la preferencial, siempre la gente se acerca. No es por nada, visto la plata, pero un poquito son más. No tiene, no sé si no
1: más
0: tiene
1: mucha
0: fe.
1: Capaz,
2: es distinto, distinto.
0: Pero mismo hábito que tenía al norte, tenía al sur. Y
2: cada uno con su
0: esencia. Bueno, y los comprendo. Y de ahí, bueno, y después el tema de cuando teníamos que ascender, que también me dolió mucho, que le dije a Mario Sioca por qué había llegado a eso, que no he hecho parte de prensa, comunicar lo que iba a pasar. Pero también le dije, eso va a ser un castigo para todos. Porque se han burlado no solamente de la Virgen, se han burlado a todos nosotros del pueblo jujeño. Y después creo que a ninguno de esos jugadores le ha ido bien, ni a él mismo le está yendo bien.
2: Antonio, querido, antes de despedirte,
0: sí.
2: No vamos a preguntar nada directo, yo sé que vos me vas a entender bien futbolero.
1: A ver.
2: Estamos ahí, sí. ¿No? ¿Estamos ahí?
0: Sí.
2: ¿Eh? ¿Va bien?
0: Sí.
2: ¿Eh? ¿Está encaminadita la cosa? Sí. ¿Te gusta la energía, la fe que hay en el estadio?
0: Sí.
2: Nada más.
0: Sí.
2: Ay.
0: La mucha energía, más vale porque la Virgen está ahí y ella nos da energía para todo. Como al jugador mismo, son conscientes de que la Virgen es el que le ayuda. Por eso le dije a ellos que es la Virgen de los milagros. La bauticé así porque en sí, quien hace los milagros es Jesús. Él es el Hijo de Dios. Y la Virgen es madre. Entonces ella, por eso el primer milagro que le pide a Jesús en la boda de Caná. Cuando se acaba el vino, le dice, hijo mío, que se acabó el vino, que le doy a mi invitado, no tengo más nada. Entonces dice, bueno, madre, echa agua, llena las tinajas, y cuando su madre, la Virgen, va a servir, era vino. Entonces, bueno, la fe ve.
2: Le mandamos un abrazo enorme siempre en la preferencial. El señor Antonio Peloc dice, sí. Diego, por acá, un mensajito más. Genial. El profe José, dice, no sé quién será José, te manda un abrazo enorme. José Aguilar, por acá, Antonio, bueno, y muchísima gente, los hinchas del Lobo, identificándose con esos domingos de pasión y de gimnasia, de Jujuy, ahí en la cancha. Gracias por la visita, Antonio,
1: muchísimas
2: querido.
1: Gracias, Antonio. Oh,
0: le agradezco a todos ustedes, a vos, a Cristian, que él me conoce. Que me pasen un poquito si estaba nervioso.
1: No, pero
2: está impecable.
0: Las cosas que tampoco no preparé mucho, ¿viste? Para más o menos al reportaje, pero sí traje cosas, ¿viste? Para que vean ustedes cuál es la historia del Lobo y de la Virgen.
2: Gracias por venir, Antonio.
1: Muchísimas
2: querido.
1: Gracias.
2: Un gusto verte siempre.
0: Que Dios la Virgen lo bendiga y el sábado vamos a ir ganando. Ah, te pido una camiseta a la selección para la Virgen, para que se cabra.
2: Vamos a gestionar,
1: listo,
2: bueno, ahí está.
1: Listo,
2: ahí está.
1: Perfecto.
2: Vamos a conseguir una camisetita para la Virgen. Gracias, Antonio. Un gusto verte siempre, amigo. Gracias.
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1: ATE convocó un paro provincial para este viernes en Jujuy. La Asociación de Trabajadores del Estado anunció un paro provincial para este viernes 26 que alcanzará a trabajadores nacionales, provinciales y municipales. El gremio reclama la reapertura de paritarias, reincorporaciones, pase a planta permanente, mejoras salariales y el cumplimiento de distintos pedidos laborales pendientes.
2: Balearon un hombre durante un intento de robo en Palpalá. Un hombre de 45 años resultó herido en un disparo en la cabeza al resistirse al robo de una camioneta cuando llegaba a su casa en el barrio La Merced de Palpalá. Los tres delincuentes se escaparon sin concretar el asalto y la víctima fue trasladada al Hospital Pablo Soria, donde permanece fuera de peligro.
1: Detuvieron a un hombre acusado de apuñalar a otro. Un hombre fue detenido luego de herir con un arma blanca a otro durante una pelea ocurrida en la salida de un bar en la zona de la vieja terminal de ómnibus de San Salvador. El sospechoso fue localizado mediante las cámaras del 911 y quedó imputado por el delito de lesiones graves con arma blanca.
2: Alerta por frío extremo en Jujuy. El Servicio Meteorológico Nacional mantiene una alerta amarilla por temperaturas extremas en distintos sectores de la provincia. Durante la mañana, Olaroz, Abrapampa y La Quiaca registraron 10 grados bajo cero en una jornada marcada por el intenso frío que puede afectar especialmente a los grupos de riesgo.
1: EGESA realizará cortes programados de energía. EGESA informó que este viernes 26 de junio habrá interrupciones programadas del servicio eléctrico en el Talar, Vinalito y zonas aledañas. El corte será de 8 a 14, mientras que en San Salvador de Jujuy afectará al Club 13 de Julio, Asentamiento Chaleros y parte del barrio Los Perales, entre las 10 y las 14 horas. 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
2: 9 de la mañana, 38 minutos y vamos a retomar el contacto con nuestro compañero Silvano Pintos porque ya se está realizando la autopsia. Silvano, estamos con vos.
3: Sí, así es, Agus. Nuevamente los saludo a ustedes. Tal como señalaste recién, pasadas las 8 de la mañana, comenzó a realizarse la autopsia a la mujer de apellido Borda, que falleció lamentablemente en un ataque sufrido con un arma blanca en el día de ayer en horas de la madrugada. A partir de la realización de esta autopsia, que va a demandar un tiempo importante, ya se puede tener un poco más claro cómo va a ser la carátula del expediente del único detenido, que era ex cuñado justamente de esta mujer, que vivía en el barrio Aeroparque, en el barrio Alto Comedero. Recordemos de que el agresor es un hombre de 35 años, ex cuñado justamente de la víctima, que fue demorado, detenido y reducido en el lugar y está bajo custodia policial. El ataque, de acuerdo a las informaciones que pudimos recabar, ocurrió en un domicilio de la calle Teniente Vázquez. Nosotros le mostrábamos ayer lo que era el domicilio. La víctima estaba en ese momento en esa vivienda con sus otros parientes y con un hijo menor de edad. También estaba su expareja y los hermanos, en donde vivían justamente en esa vivienda, en la calle Teniente Vázquez. De acuerdo a lo que se pudo conocer hasta el momento, el agresor la atacó con un arma blanca en el comedor del inmueble. Ayer en la primera edición, en la edición central, mostrábamos el momento donde ingresaba el fiscal Sorbelo con personal de criminalística y funcionarios del MPA en el comedor mismo de esta vivienda, donde se realizó una segunda inspección ocular. En ese lugar fue reducido justamente por los familiares hasta la llegada del SAMI de la policía, que lamentablemente no pudo salvarle la vida a estas personas. Quien está a cargo de la investigación es justamente el fiscal Juan Sorbelo, de la Fiscalía Especializada en Delitos...

0: contra la propiedad e integridad de las personas. Y por lo que nos comentaron en el día de ayer, de acuerdo al resultado de este protocolo de autopsia, se conocerá definitivamente la causa de imputación. Por lo que pudimos averiguar, no han llegado familiares aquí a este lugar, como bueno, lamentablemente es recurrente cuando hacemos cobertura de este tipo, que están los familiares afuera esperando los resultados del protocolo de autopsia. En esta oportunidad no hemos observado, tampoco nos comentaron que llegaron familiares, como así también peritos de parte, peritos forenses de parte, es decir, si los familiares quieren que un perito contratado por ellos esté presente en el momento de la realización de la autopsia para ver si coincide o no los informes finales que van a ser remitidos a la Fiscalía que les hacía mención recién. Por lo que nos dijeron, va a demandar bastante tiempo esta realización de la autopsia, y bueno, ya el fiscal Sorbelo había anticipado, gente allegada, mejor dicho, el fiscal Sorbelo, nos había anticipado que se iba a realizar hoy la autopsia, porque durante la mañana no se tenía fecha tentativa de cuándo se iba a realizar. Pero bueno, esto se está cumplimentando en este momento aquí en la morgue, que está ubicada sobre la ruta nacional número 9, y seguramente pasado el mediodía se tendrán más novedades.
1: Perfecto, Silvano, muchísimas gracias por toda esa información. Y esto yo le sumaría también, Cristian, que nos comentaba Silvano, los familiares no se encuentran en el lugar y uno por ahí sacando conjeturas o por ahí sacando conclusiones. Recordemos que la fallecida tenía un hijo que compartía también con su expareja, en este caso un niño pequeño, así que nos imaginamos que los familiares y demás estarán al cuidado del pequeño para ver qué sucede hasta que pasado el mediodía ya tengan algún tipo de indicio o esperar exactamente los resultados de la autopsia.
2: Fundamental dos cuestiones, la morgue y el análisis psiquiátrico también, ¿no?, del detenido. Me parece que así puede haber alguna cuestión también determinante en la resolución de este caso. 9:43, Agus. Bueno, Agus, te traigo otra historia del Mundial.
1: A ver.
2: Ayer me quedé enganchado con lo de Medina y hoy te traigo otra historia particular.
1: A ver,
2: suban el volumen y presten atención. Se disputa el Mundial 2026 y hay una mujer que hace historia. Tiene 48 años, es nacida en Sao Paulo, pero se desarrolló profesionalmente en Países Bajos, ¿sí?, en Holanda, trabajando y perfeccionándose con su rendimiento y sus condiciones profesionales en el PSV, uno de los equipos más grandes de lo que conocemos nosotros como la vieja Holanda. Hoy es una de las tres mujeres en 96 años de mundiales que encabeza un cuerpo médico de un plantel profesional. Hoy es la médica o la doctora que encabeza el cuerpo médico del plantel de Curazao, ¿no? Susan marca un hecho histórico en este Mundial 2026, porque la presencia de Susan no solamente habla de una virtud, de una profesional, de una mujer que se destaca, sino del poco lugar y posicionamiento que se le ha dado históricamente a las mujeres en las historias de los mundiales de fútbol masculino. Susan tuvo grandes participaciones, ¿eh? No solamente se destacó en el PSV, donde se profesionalizó y en donde se visibilizó su historia, sino también supo lucirse encabezando el cuerpo médico de un histórico Real Madrid al que dirigió técnica y tácticamente el multicampeón del mundo, de origen francés, Zinedine Zidane. Susan, con 48 años, hoy convive, vaya paradoja de los números, con sus 47 colegas, todos hombres. La tercer mujer médica en más de 90 años de historia, en la historia de los mundiales.
1: Una mujer más que hace historia, Cris, es realmente impresionante. Y veíamos en pantalla, ¿no?, para la gente que nos escucha por la City, algunas imágenes de ella en pleno trabajo.
2: En consultorio, en Susan Hurman, exactamente, de Sao Paulo al mundo. Tres mujeres en 96 años, es increíble, ¿no? Y hoy la número 48 de 47, todos hombres los que encabezan los cuerpos médicos en los planteles profesionales de fútbol. Una historia para destacar, 14 minutos para las 10 de la mañana, ya venimos.
3: El próximo capítulo de la historia se está...

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0: 9 de la mañana, 49 minutos. Y ahora vamos a hablar con los chicos de la Escuela Técnica Número 1 de la Aguilar. ¿Viste, Cris, que hoy decíamos, che, cómo amanecen en toda la parte de la Puna, de la Quebrada también, por supuesto? Que vamos a preguntarle a los chicos que vienen con muchas, pero muchas noticias. Le vamos a decir buenos días a Gael Gaspar y a Juliana Aparicio. Chicos, ¿cómo están? Bueno, chicos, primero coméntenos, nos metemos en la agenda de la Fiesta Nacional de los Estudiantes y ustedes están realizando también una linda kermés para poder juntar fondos, ¿es así?
1: Sí, los fondos están destinados para elementos para los talleres y para educación
0: física. Bien, chicos, bueno, ¿cuándo se va a estar realizando esa kermés? Si nos quieren contar un poquito más.

0: Pues yo elegí el día miércoles 1 de julio a las 18 horas en el estadio 23 de agosto. Más que todo es para recaudar fondos, como dije, va a haber venta de comida, también van a haber números de cada curso y también van a haber números de los profesores que se están sumando a esto.
1: Bien, bueno chicos, recaudar fondos específicamente para qué, cuéntenos cómo van con el proyecto.
2: Los fondos serían destinados para elementos de talleres como carpintería, soldadura y también para educación física, colchonetas, fondos, entre otras cosas más.
3: Espectacular. Gael, Juliana, ¿cómo están? Buen día. Bueno, yo lo que quiero preguntarles, o en realidad quiero que presumamos un poquito, ¿no? Lo lindo que es Jujuy. ¿A dónde queda el Aguilar? Para la gente que no, porque nos están viendo en el sur, nos están viendo, nos mandaron mensajes, son en Los Alisos, en la Patagonia, en el centro, jujeños desparramados por el mundo. ¿Cómo se llega? ¿A dónde queda el Aguilar?
2: La isla queda en el departamento de Humahuaca. De Humahuaca te dirigía hacia el norte. Llega a Tres Cruces y hay una entrada a la mano izquierda.
3: Muy bien. ¿Cuánto tiempo más o menos en auto o en cole desde Humahuaca hasta el Aguilar?
0: De Tres Cruces queda unos 45 kilómetros de distancia.
2: Sería una hora y media.
3: Una hora y media más, o sea, casi 4 o 5 para los que vamos desde San Salvador. Cuéntenos, chicos, ¿y cómo van con este invierno?
0: Y bueno, esta mañana decimos menos 8 grados. Y ahora está haciendo menos 3.
3: O sea, bien abrigados y después desayunan algo en el colegio, van con frazadas, ¿cómo van lidiando? Porque las clases no paran.
0: Venimos con camperas, con bufandas, y bueno, en la institución también nos prenden las estufas, así que no se siente tanto.
1: Bueno, ahí está, es más llevadero entonces. Bueno, chicos, recordamos entonces que van a estar realizando esta kermés para que todos nos podamos acercar.
2: También queríamos invitar al 27 de agosto a la elección reina de la técnica que organiza la promo.
1: Bien, bueno, ¿nos quieren dar más detalles, chicos? ¿Cuántas candidatas son? ¿Si ya tienen preparado algo?
0: Bueno, todavía estamos con la construcción de las estructuras. Bueno, la temática todavía queda en secreto.
1: Ah,
0: Bueno,
1: bueno.
0: también nos quedan a confirmar candidatas y candidatos, pero ahí vamos.
1: Bueno, perfecto. Va a ser seguramente también un día y una noche única para todos los chicos.
3: Ya tienen el contacto del PRODU, así que manden todo, ¿no? Manden fotos de la kermés, manden fotos de la elección, porque acá después lo repartimos por todo Jujuy, por Canal 4, por Radio City, y vamos comentando todo, ¿sí? Así son bien protagonistas en la fiesta. Juliana, un beso grande, gracias.
0: ¿Cómo?
3: Un beso grande, Juliana,
1: Muchas
3: gracias.
1: gracias, chicos.
3: Gracias, Gael, querido. Un
2: También
3: abrazo.
2: quiero invitar a que vamos a transmitir en live el 1 de julio con el tema de la kermés. Invitar a toda la gente aguilareña de que antes estuvo acá, quieren donar o algo, va a haber un alien.
3: ¿Por dónde va el vivo, Gael? ¿Por Facebook, por Instagram? ¿O lo van a definir, lo van a comunicar?
2: Está cortada la señal.
3: Ah,
1: Bueno,
3: va y vuelve
1: ahí
3: la señal.
1: está.
3: Bueno, en un ratito le pedimos el dato en off y lo complementamos con los
1: Perfecto,
3: chicos.
1: perfecto.
3: Espectacular. Para que sigan juntando fondos, le mandamos un abrazo enorme. Claro, estos lugares la señal a veces llega un poquito disminuida. Bueno, 5 o 6 minutos, ya se viene, todo se ve. Vamos
1: Así es.
3: a abrir un poquito la
1: Tengo
3: ventana. Hay un consejo antes.
1: un consejito, el último, sí, ya antes de despedir el programa, Cris. Y yo te pregunto, ¿ya te bajaste y más? Mira, con la cantidad de partidos que tenemos ahora, ¿eh? ¿Ya
3: Qué bien
1: bajaste la
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1: Perfecto.
3: Arriba, Jujuy, espectacular, no se corta,
1: Buenísimo.
3: impecable, impecable.
1: 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Y ahora.

0: sí, Cris, ya nos despedimos. Mañana viernes, qué rápido que pasó. Mañana viernes y acá hacemos la previa del partido del sábado.
1: Último viernes del mes para un mes que se nos va.
0: Último viernes del mes, rapidísimo.
1: Sí, sí, mañana viernes. ¿Cuándo se termina? Martes, miércoles. Arrancamos y nos metemos en julio.
0: O sea que ya vamos a estar un poquito más de mitad de año.
1: Se pone la parte...

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2: La Sala Quinta de la Cámara del Crimen confirmó por mayoría el procesamiento de Delfina Fini Lanusse y Hernán Boveri en la causa que investiga el robo de medicamentos. La decisión fue adoptada por los jueces de la Sala Quinta, quien avalaron el avance del expediente en esta instancia. De este modo, ambos imputados continuarán bajo proceso mientras la investigación sigue su curso. Una policía de la seguridad aeroportuaria fue detenida acusada de haber drogado a varios hombres para robarles. Según informaron, contactaba a víctimas a través de una aplicación de citas, las seducía, los drogaba en sus propios domicilios y les robaba relojes, perfumes, celulares, llaves y lo que encontraba a su paso. La agente fue identificada como Lucía Fernanda Díaz Damota, de 31 años, y al momento de los hechos estaba de licencia psiquiátrica en la fuerza. Las exportaciones de carne a Estados Unidos alcanzaron un nuevo récord en mayo. Crecieron más del 360% con respecto a 2025. Sumaron 11.000 toneladas, un volumen equivalente a todo lo enviado durante los primeros 8 meses del 2025. Rafael Grossi habló sobre el acuerdo entre Estados Unidos e Irán y aseguró que habrá inspecciones nucleares en Teherán. El titular del organismo de la ONU afirmó que el memorándum firmado por Washington y Teherán prevé la supervisión internacional de las actividades atómicas. Desde el gobierno iraní rechazaron que el ingreso de los inspectores ya esté acordado.
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0: Comenzamos una nueva mañana de esto que se llama...
1: ¡Todo se ve!
0: Bienvenidos a la máxima diversión de todas las mañanas. ¿Cómo le va?
2: Somos un parque de diversiones hecho radio.
0: ¿Cómo anda, gente? Los extrañé.
2: Estamos haciendo la ola en las calles.
0: Los extrañé un montonazo.
2: Estaba la gente
0: en la
2: también.
0: Cama y los veía.
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2: Pasaba de la electrónica al romanticismo. Yo también.
4: ¿Cómo la pasó? ¿Cómo está?
0: No, estaba complicado, che. La verdad que estaba complicado. Vos sé que llegué a asustarme.
2: ¿En serio?
0: Yo les recomiendo a aquella gente o a todas las personas con este tiempo, este clima, porque uno...
2: Subestima
0: exactamente,
2: mucho.
0: Exactamente, no le da importancia. Te pongo un ejemplo. Yo amanecí un día de la semana pasada con un coágulo de moco, pero era sangre seca, digamos. Ajá. Y no da importancia. Y eso del mismo resfrío.
4: Lindo tema para
2: no, eso. Está bien.
0: No, pero
2: son temas
0: está bueno,
2: cotidianos.
0: Está bueno para recomendar para la gente cuando se sienta mal o empiece a agitarse. ¿Viste? Yo sentí el mismo síntoma.
2: ¿Tipo COVID?
0: COVID.
2: Mirá.
0: El mismo síntoma. Iba al fondo de mi casa y volvía y estaba...
2: Claro.
0: Qué raro.
2: Que no era normal.
0: Estoy yendo al gimnasio, entonces no era normal.
2: Está bueno, está bueno.
4: No me cago en ti, pero te tengo vos, ¿no? Te estoy diciendo que te extraño un montón, que te banco en todo lado y encima...
0: Pero bueno, hay que ir al médico. La verdad, es un toque muy bueno. Bueno, ¿cómo andan? ¿Todo bien?
4: Bien, tranquilo, contento de tenerlo. Teniendo en cuenta de que son las 10:04, de que hoy es 25 de junio, de que la gente lo estaba esperando, de que hoy, por ejemplo, cumple años un hermano de la vida, el Tucu Suárez, a quien le mando un abrazo grande porque es un colega que está con otro, con el profe Echa.
2: Okay.
4: ¿Podemos arrancar con un pequeño boliche? ¿Será? ¿Nos pueden dar cinco minutos arriba? Ok.
0: En día jueves, señoras y señores, anticipamos
4: arranque.
0: El fin de semana.
2: Dale, fin de semana, que se viene
0: con todo, porque el sábado juega Argentina, ya clasificado. Y está lindo como para meter un asadito, meter un locrito, un picantito de pollo, lo que venga.
4: Una coqueadita.
0: Una buena coqueadita con una buena ojeadita. Fresquita.
2: ¿Cómo les gusta la fiesta?
4: Recién traidita.
0: Y después de... nos vamos de fiesta.
4: Acepto.
2: ¿Cómo se mueve Carlín?
0: Vamos, arriba, arriba,
2: Dale.
0: Queremos saber desde dónde nos están escuchando, de qué lugar. Un beso muy grande a la gente del Ministerio de Salud que nos escucha todas las mañanas.
2: Muy bien, usted estuvo por ahí.
0: Abrazo enorme para la gente del Ministerio de Salud. Arriba. Arrancamos con esta muy buena versión de Coldplay. Escuchá.
2: Va con el día, con solcito.
0: Sí. Mañana fresquita, pero a partir de ahora empezamos a ponerle alta temperatura esta mañana. Intensa temperatura en este último jueves, en estos últimos días de junio, que es más largo que...
2: Me encanta que arranca bien y mete la queja.
0: Yo pensaba que hoy era ya 29.
4: Ya estábamos ahí, esperando.
0: Dichosos aquellos que han cobrado el aguinaldo, señoras y señores, están disfrutando. Arriba, arriba, arriba, arriba.
2: Dale.
0: Saludamos a la gente del Alto Comedero también, un beso enorme.
4: Sí.
0: A Palpará, Perico, Monterrico, El Carmen, San Antonio, Libertador, General San Martín, San Pedro, Caimancito, Calilegua, La Mendieta, Puesto Viejo, le mandamos un beso enorme.
2: Perico,
0: claro.
4: Si le pido un saludo para la gente de La Puna y de La Quebrada.
0: Ahí está, nos vamos para Tumbaya, Maimará, Tilcara, León. Escucha que le... Abra Pampa, Susques, un beso enorme a la gente de La Quiaca. Alguien que venga de La Quiaca que nos traiga dos ladrillitos verdes por la boca.
4: Okay.
0: No deje el comandante de la...

0: Corte aquí en Santa Fe, claro.
1: Banco.
0: ¡Qué buena onda, por Dios! Hoy en jueves, anticipando el fin de semana, en este boliche, mini boliche. Boliche, dicen.
2: Boliche.
3: ¿Por qué con la bichi?
0: Oh. Un beso enorme para todos los psicólogos y psicólogas en su día.
2: ¿En serio?
0: Sí.
2: Psicólogo social.
0: Psicóloga social.
1: Banco.
0: Beso enorme.
2: Gran tarea.
0: Muy buena tarea, ¿eh? A Telma Tártalo, por ejemplo, que es una...
2: Eso.
1: Sí.
2: Sentilo. ¿Qué culpa tiene el jueves no ser viernes?
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0: Me gusta.
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2: ¿Sabes que sí?
1: Si yo que
2: te, la te lo tomo. Te lo robo. Mueve el cuerpo, Carlín, dale, que ya estás bien.
0: Mira. Oh, vamos, sí, vamos.
2: La verdad que está más buena. Bueno, cambio el mate por un vino. ¿Qué?
0: Le mando un beso grande a la gente del Carmen, que nos escucha siempre. Un beso enorme a si sí, lo desconocer, José Luis Guillén.
2: Con nombre y apellido.
1: No lo conozco, pero debe ser una masa.
0: Presidente del Club Esportivo Rivadavia, así que le mandamos un abrazo
2: bien,
0: grande.
2: Ahí está.
1: Abrazo grande para vos.
0: Ayer me llamó y dice, toda la mañana nos veo, así que un abrazo enorme.
2: A toda la gente de YouTube que ya se está prendiendo, metele al chat, poné ahí lo que quieras. Arrancamos este jueves con todo, bien arriba. Saludos a la gente de Sudáfrica.
0: Vamos,
2: Que se metió ahí en los 16avos.
0: México dale. También, ¿no? Metió
2: México
0: partidos.
2: Ya estaba, pero muy bien.
0: Bueno, después vamos a hablar del bloque del Mundial. Y mañana, el sábado, mucha gente se está preparando para hacer la FanFest, obviamente.
2: En la rural, obvio.
0: Con todo.
1: Último minuto, levante, vamos.
0: Arriba.
2: Escuché eso ahí.
0: ¿Desde dónde nos estás escuchando? ¿De qué barrio? ¿De qué ciudad?
2: No, asesino.
1: Este sábado vuelvo.
2: Este sábado las pistas me tienen ahí. No, mentira. ¿Cómo trabajo el domingo?
1: Vuelvo.
2: Dale.
1: El permiso.
0: Así vamos despidiendo el sexto mes del año. Hoy, creo, si no me equivoco, hoy creo... que es el 25 de junio, es el día que llega la mitad de año. Si no me equivoco. Hoy estamos en mitad de año. Chequealo.
1: Lo chequeo.
0: Chequealo.
2: Tengo mi duda, arriba. Pero... Dale.
0: Leí ayer un artículo de Bad Bunny, que es el artista con más convocatoria... ¿Latinoamericano?
2: Sí.
0: Impresionante.
2: No hay dudas de eso.
0: Una locura. No sé cómo hace, pero es una locura.
1: 2 de julio.
2: 2 de julio,
1: Es el día exacto en donde es la
2: se
1: mitad.
2: Corta la mitad.
1: 183 de 365.
0: Mira, si estaba duda entre el 25 o el 1 o el 2 de julio.
1: El 25 de marzo, claro, no. No, para qué. ¿Qué pasa?
2: Muy bien. Gracias.
0: Bueno, gracias a toda la gente que se comunicó. Sí. Obviamente al 3884737873.
1: Muy bien, ahí está.
2: Qué lindo
1: perfecto.
2: El solcito.
1: 10:10, jueves 25. Muchas cosas hoy en todo. Ya tuvimos el pequeño arranque de la mano del boliche de Carlín. Y en un rato lo vamos a tener al profe Marianito Vera hablando con nosotros. Porque recordemos que Jujuy cuenta con la primera escuela de fútbol para personas con autismo del país. Estaremos casualmente enfocados en eso y en el video que dedicaron a la selección. Y con alguna linda repercusión. También nos va a visitar la Manu Poma, ingeniera industrial, para hablar del Día Internacional de la Mujer Ingeniera. Y también estaremos charlando con Jairo Torrealba, periodista en Venezuela, acerca de la situación que golpeó duro a ese país con dos sismos importantes, una cantidad de muertos que supera los 160 y una cantidad de heridos que está cerca de las 4 cifras. Así que vamos a estar atentos a eso y mucho más. Hasta las 12:30 estamos acá en vivo en la City, en el 4. En YouTube, prendete. Estamos con vos en todo CB.
0: Vayan preparándose porque...
2: ¡Se viene!
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0: 10 de la mañana, 16 minutos, otra mañana fría, pero con ese solcito que nos calienta el corazón. 9 grados, cielo soleado, ¿qué tal?
1: Calienta el corazón.
0: ¿O no?

0: ano nadado.
1: ¿El corazón 17. O todo el cuerpo, digamos?
2: No, bueno, pero también el corazón es importante tener el corazón abrigado.
0: De ahí sale la canción de sal, solcito, caliéntame un poquito, por hoy, por mañana, por toda la semana.
2: Se nota que tiene sobrino.
0: Exactamente. Claro.
2: Un poco de ruido, versión, todo se ve, sí. Me encantó. 17 la máxima de hoy y 1 grado bajo cero la mínima en la ciudad capital. Para mañana las temperaturas van a estar iguales, se espera lluvias recién el fin de semana, el día domingo. Más o menos, así que para tener noción del tiempo. San Pedro de Jujuy, 11 grados ahora, también con presencia de sol, 18 de máxima y 5 de mínima. Sí. Nos vamos hacia el Libertador General San Martín. Saludamos a toda la gente, esperamos mensajitos toda la mañana, 10 grados ahora, 17 de máxima, 6 de mínima. En la zona de La Quebrada, en Tumbás, en Tilcara, en Humahuaca, estamos con 7 grados. Sensación térmica de 10, está un poquito más caluroso, 13 de máxima y 0 grados de mínima. Y nos vamos hacia un poquito más lejos, hacia la zona de La Quiaca,
0: LQ, sí.
2: En Olaroz y en Abrapampa. Hoy fueron las tres ciudades más frías, con 10 grados bajo cero. Ayer Abrapampa superó casi todo con 20 grados bajo cero.
0: Un montón.
2: Esa gente realmente la está pasando muy mal. 3 grados ahora en La Quiaca, 12 de máxima y 5 grados bajo cero la mínima. Por favor, a tener todas las precauciones con este invierno que ya llegó.
0: Muy bien, nosotros complementamos esa información, Vicky. Nos vamos hacia todo Jujuy porque hay 3 títulos que vos tenés que conocer a esta hora, siendo las 10 y 18, y hablábamos casualmente del presunto femicidio en Alto Comedero, porque este jueves se va a realizar la autopsia del cuerpo, recordemos, de Nora Beatriz Borda, la mujer asesinada durante la noche del martes en un sector del barrio Alto Comedero. Se va a realizar este jueves en la morgue del Ministerio Público de la Acusación. Este estudio, recordemos, será clave para avanzar en la investigación del caso, abordando preliminarmente como un presunto femicidio. El hecho, recordemos, ocurrió sobre una vivienda que se encuentra sobre la calle Teniente Primero Vázquez, en inmediaciones, y este es el dato fundamental, a la seccional 46. La mujer convivía allí con su pareja, su hijo, el hombre detenido, que es hermano de una pareja, y otros integrantes del grupo familiar. Hay que decir que por esto un hombre permanece detenido, y como siempre vamos a repetir las líneas en donde vos te podés contactar si sos víctima de violencia de género y en donde tenés que denunciar, tenés que comprometerse, como decimos en el día a día, y como te pedimos también desde este lugar, desde nuestro lugar como medios, llamando al 137 o a la línea gratuita del Consejo de la Mujer, que es el 0800-888-4363. Repito, hay que involucrarse. También hablamos de la situación de Venezuela, porque Estados Unidos y líderes mundiales ofrecen ayuda a Venezuela tras los terremotos. Recordemos que es una situación compleja, que son más de 150 los fallecidos, cerca de 1000 los heridos, y es por eso que Estados Unidos anunció el envío de personal especializado, suministros médicos y recursos para apoyar las tareas de emergencia en Venezuela. Estamos hablando de 2 sismos o 2 terremotos que sacudieron de manera fuerte a Venezuela. Fueron consecutivos. Hay una historia. Yo invito a la gente a que ingrese en las distintas redes sociales, en donde hay un exjugador de Instituto, que ahora me estoy olvidando el nombre, que busca a su mujer y a su hija. Él juega en Deportivo La Guaira o en un equipo de la zona de La Guaira. Aparentemente su mujer y su hija estaban en un departamento que se derrumbó en un edificio. Es una situación muy difícil, pero bueno, está orando casualmente para que esta situación pueda salir adelante y pueda,
2: Lucas,
0: ¿por qué
2: Trejo?
0: No dejarla en el pasado. Lucas Trejo, exactamente. Él es el ex instituto que casualmente está buscando a su mujer y a su hija. Hace un posteo. Es una situación realmente dolorosa y ojalá pueda superarla y, repito, dejar esto en el pasado. Y después hablamos de una gran noticia, porque deudores alimentarios no podrán renovar la licencia en Jujuy. La legislatura de Jujuy modificó en la sexta sesión realizada en la jornada de ayer la ley 5.273 del registro de deudores alimentarios morosos. Y en este caso destacó, la modificación incluye que quienes incumplan con el pago de la cuota alimentaria no podrán renovar la licencia de conducir. Muchos te van a decir, en este caso, ¿cómo puede hacer? Y bueno, pagá con lo que te corresponde, así asistís casualmente a tu familia, que lo tenés como una obligación, y de ahí vas a poder tener carnet, asistir a la cancha y otras cuestiones que deberían ser parte de la

0: normalidad. 10:22, mucha información, muchas cosas. A la vuelta, pequeño bloquecito del Mundial y después se viene el profe Vera con muchas cositas y con alguna sorpresa. Tengo una bomba respecto al tenis.
1: Me gusta.
0: Ayer lo dijo Fer Alvarado.
1: El presidente de la Asociación Jujeña.
0: Si me da el ok, yo lo largo y me parece que es una de las noticias deportivas del año para Jujuy.
1: Me encanta. ¿Mira? Quiero mandar saludos a Marina. Chile,
2: Rambo.
1: Me gusta porque tira. No, tira, decir, pero está bien.
2: Iba a decir otro nombre, pero bueno.
0: Robin Hood.
1: Ahí está mejor. Quiero mandar saludos a Marina, que está conectada a YouTube. Buen día, chicos. Los vemos del centro de la oficina. Nos regaló mermelada de tomate chilto y está espectacular para las tostadas. Ahí está ahí el de usted. Se lo guardamos.
2: Sí. Muchas gracias, ¿no?
1: Sí.
2: ¿Qué haría sin ustedes?
1: Casi lo vendo, porque está bueno.
0: 10:22, 388-473-7873. Música y a la vuelta, Mundial.
2: Sigue la música argentina, señoras y señores, en todo se ve. Aquí está Turf, Santiago Motorizado. Casanova, para vos.

0: Porque la selección argentina jugaba en Miami, la demanda de pasaje aumentó un 300%.
1: Oh, qué locura.
0: Y es inviable. Ir, tenés que ser millonario.
1: Bueno, yo entiendo toda esa postura y me subo a tu barco, o a tu avión en este caso, ya que estás hablando de viajar al Mundial. Pero también entiendo que hay gente que deja la vida, claro, el laburo, se endeuda hasta donde no puede, simplemente por decir presente, para alentar a la selección.
0: Para ver el último Mundial de Messi, por ejemplo.
1: Okay.
0: Un paquete clásico, 2.381.445.000 pesos.
1: Ok, no llego por hoy. Mañana.
0: No hay sueldo básico en Argentina que tenga.
2: Está bien, pero por ejemplo, esto, yo creo que esta gente que va, ya vino ahorrando, digamos. Porque, o sea, vos tenés ese precio que acaba de tirar a Vichy.
0: Pero vos estás allá con eso. No llegás.
2: No, ya sé, bueno, pero yo digo, la persona o la familia que va, me imagino, viene ahorrando. Yo digo, a lo que voy, que ese importe no es tan alto para un viaje, no sé, de Argentina hasta Estados Unidos, digamos.
0: ¿Para uno es tan alto? Para mí es imposible.
1: Ok, depende. Bueno, cada uno se adapta a su bolsillo.
2: Seguimos, a ver.
1: A ver, dale.
0: Tercer partido, Argentina, Jordania, la demanda aumentó un 300%.
1: Sí.
0: En 16avos, el paquete es un poco más, obviamente, recién lo nombramos. Y hay que tener en cuenta que es vuelo y alojamiento estándar. Puede ser más si es premium, obviamente, si vos necesitás el VIP.
1: Claro, a ver, quedándonos con esos datos, es por persona eso.
0: Es uno, claro.
1: Es uno. Eso, por ejemplo, no incluye entrada.
0: No.
1: Es solo viaje y dormir.
0: Exactamente.
1: Después, morfar o entrar a la cancha o compartir algodón en la previa.
0: No, nada, absolutamente nada. Y las entradas sí están muy altas. Porque cada vez que la selección pasaba, o sea, el primer partido, bueno, unos $600.
1: Sí.
0: Pasó a la selección al segundo partido, 800. El tercero ya lo vendían a $3,000.
2: Lo del sábado ya es caro.
0: Exactamente. O sea, necesitas dos palos 300 para ir y $3,000 para entrar.
1: Yo, si me apuras así rápidamente y haciendo un cálculo mental que probablemente sea equivocado, cerca de 10.000/$15.000 por persona para decir presente en el próximo partido de Argentina. O quizás pensar en un 16avos, octavos, cuartos, y si esto sigue avanzando, ese número lamentablemente crece por todo lo que se genera, porque no solo es el campeón del mundo, lo tiene a Messi, es el equipo quizás que es el gran candidato por lo que se demostró hasta ahora.
0: Es el último
1: entonces,
0: campeón.
1: Ese número va creciendo, creciendo, creciendo, y sobre todo con un detalle que no es menor, la reventa en Estados Unidos está legalizada, entonces vos podés ponerle el precio que vos quieras, total, vos sos propietario y yo en este libre mercado mundialista te puedo vender la entrada por el precio que a mí se me canta.
0: Totalmente, además, haciendo ese cálculo que vos decís, en otro caso, si tenés esa plata, te armás unas vacaciones, ¿de cuánto?
1: Mira, justo tiene que ver con esto que decías, y voy a sumar un datito más antes de irnos a la pausa, porque tengo un amigo que es especialista en el tema estadística y me mandó un pequeño cálculo casualmente en la jornada de ayer. Pido disculpas por estar así a pleno con el celu, pero como sabía que se venía, en este caso lo tengo a mano. Él me dijo, más o menos, tres turistas en business, solo hablando de pasajes, $7,500, $8,500.
0: Ajá.
1: Solo en pasajes. De ahí, si vos pensás en tres o cuatro personas, pensando en grupo familiar, lo que bien marcaba Carlín, alojamiento, morfi, tontudeces, una semana estar en ese lugar, son aproximadamente $25,000 o $30,000.
0: ¿Es el mundial más caro? ¿Más caro que Qatar?
1: Y debe estar ahí, palo a palo. Pero bueno, alentar a la selección, para eso cuesta caro, por eso alienten por el 4.
2: Yo insisto con esto, que hay mucha gente que ahorra para el Mundial. O sea, son 4 años que ahorra, y bueno, se da ese gustito, ¿no? No es que diga, bueno, che, me voy al Mundial ayer, por ejemplo. No.
0: Pero ponés que estás allá, y vos querías ir allá.
2: Claro.
0: No hay forma.
2: No, el que decía
0: bueno, están todos quejándose de eso.
2: Claro.
1: Escuchame.
0: Porque la reventa es inviable.
1: Si vos tirás a último momento...
0: ¿Qué? Irte, claro, ya es ver qué pasa.
2: Bueno, hay un
0: jugador
2: que se fue hoy.
1: ¿Hoy?
2: Hoy.
1: El que puede, puede.
2: El que puede, puede.
1: Música, ya venimos.
2: Llega Danny Ocean. Para vos, Vichy, de Sobrate.
0: Voy.

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1: Presunto femicidio en Alto Comedero. Hoy realizan la autopsia. La víctima, Nora Beatriz Borda, fue hallada sin vida con heridas de arma blanca en una vivienda de Alto Comedero. El cuerpo fue trasladado a la morgue del MPA y los resultados de la autopsia serán clave para esta investigación.
2: Ejercicio de emergencia en el aeropuerto de Jujuy. El Aeropuerto Internacional Gobernador Horacio Guzmán realizó un operativo que simuló la salida de pista de una aeronave con 200 pasajeros. Participaron SAME, bomberos, defensa civil y fuerzas de seguridad para evaluar la capacidad de respuesta ante emergencias.
1: Tres localidades jujeñas registraron más de 10 grados bajo cero. La ola polar continúa afectando a la provincia y este jueves Olaroz, La Quiaca y Abra Pampa registraron temperaturas inferiores a los 10 grados bajo cero. Las condiciones extremas mantienen a Jujuy entre las regiones más frías del país.
2: El tenis internacional regresa a Jujuy con el homenaje a Marcelo Wok. La Asociación Jujeña de Tenis confirmó una nueva edición del certamen internacional que se va a disputar en la provincia. El torneo llevará el nombre de Marcelo Wok, histórico referente del tenis jujeño, fallecido en el 2025.
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0: la primera escuela de fútbol para niños con autismo del noroeste argentino. Queremos alentar desde acá, desde nuestro equipo, a la selección. Queremos darle mucha fuerza, brindarle todo nuestro apoyo y que podamos conseguir el campeonato mundial. Así que desde la escuela de acá, de Jujuy, Argentina, le deseamos mucho éxito a la selección argentina. ¡Argentina! ¡Argentina! ¡Argentina!
1: ¡Vamos! Exactamente, vamos, vamos a Argentina y vamos a Escuela Inti Guaira, porque este muchacho que es influencer, es profe, también está con nosotros, es Mariano Vera. Gracias, profe, por estar acá. Y calculo que contento primero con la repercusión. ¿Cómo va? ¿Todo bien?
2: Sí, muy bien. Muchas gracias, Vicky, Carlín y Agus. Vero también por la invitación.

0: Muy feliz, la verdad que contento. No sé si llegó a influencer, pero... pero la repercusión fue muy buena y estamos muy contentos. Bueno, sobre todo los chicos, ¿no? Esta ilusión, el otro día me preguntaban qué es lo que pensábamos. Me hicieron una nota de TN. Y me preguntaban qué es lo que queríamos con este video. Y la verdad que lo único que queremos, y yo me ponía en el lugar de los niños, es cuando nosotros somos chicos, magnificamos todo. Y un saludo de un jugador de la selección para alguien que le gusta el fútbol, siendo un niño, es algo mucho más grande, ¿no?
1: Claro, llegar ahí es...
0: Sí, es como conseguir el objetivo.
1: Lo consiguieron porque apareció ahí Lisandro Martínez. Pero, profe, usted vino acá hace un par de meses y uno ve la escuelita, cómo ha ido creciendo... Y es impresionante la cantidad de padres y chicos con autismo que se han acercado.
0: Sí, la verdad que, bueno, gracias a ustedes por estar desde el primer día acompañándonos, y esto ha tenido un crecimiento muy, muy importante. La verdad que desde la repercusión hasta el crecimiento en participación de los chicos, la verdad que en poquito tiempo hemos conseguido muchísimas cosas y estamos muy contentos por ese logro.
2: No quiero ser un poco soberbio, pero me parece que fuimos los primeros, ¿o no?
0: Sí,
2: ¿fuimos
0: la
2: primera nota?
0: Sí.
2: Y de ahí se abrieron el resto.
0: No, vos sabés que es la primera nota, fue la primera nota y de ahí empezaron a...
3: Humildemente, ¿no?
0: A reenviar. A todos lados y llegó a todo el país. La verdad que de todos lados nos llamaron por la nota que hicieron ustedes. Sí, es verdad.
2: Y escúchame, profe, empezaron a llegar también invitaciones de otras provincias y empezaron a decir, che, acá, no sé, en Salta, en Tucumán, en Buenos Aires, en Córdoba, queremos abrir también una escuela para chicos que tienen autismo. Eso también creo yo es un incentivo y es una linda caricia, porque decir, che, desde mi laburo también estoy incluyendo otros lugares.
0: Sí, vos también. Vos no te querés agrandar, yo tampoco me quería agrandar.
2: Agrándese, pero sí, por favor.
0: Vos sabés que la primera repercusión fue de todo el país. Sí, empezaron a escribirnos de Salta, bueno, de acá cerquita, Misiones, mucha gente de Buenos Aires. Y es más, también le tengo una noticia para contar de Buenos Aires. Vamos a... Tengo ya un contacto como para iniciar la escuelita ya. Así que, pero este video de la selección, nos escribieron de Brasil, nos escribieron de Canadá, de algunos países de afuera, de gente que, algunos, gente que son argentinos, que están viviendo en otros lados, que tienen familiares o hijos con autismo. Pero de Brasil tuvimos un contacto muy, muy fuerte. Para poder replicar la idea. Así que bueno.
3: Mariano, ¿cuál es la sensación, o en este caso, bueno, de los chicos, por ejemplo, teniendo todos estos datos en un solo momento, digamos, que ha sido repercusión, el saludo de Licha Martínez? Bueno, ¿no es demasiado fuerte o lo saben llevar de a poco?
0: No, todo esto es nuevo para nosotros y es fuerte todo. La verdad que poder... como les dije, en tan poquito tiempo, la escuela lleva 4 meses aproximadamente. En tan poquito tiempo tener una repercusión y tener una llegada tan importante a todos lados, para nosotros es sorprendente, la verdad.
1: Y además es importante también ser como el responsable de haber mostrado que se puede hacer. Porque ahora te tienen a vos y a la escuelita como un ejemplo para no solo el país, sino para internacionalmente, claro, un referente.
0: Sí, yo creo que en realidad uno muchas veces no se pone a pensar estas cuestiones muy finitas hasta que alguien te las hace notar. Pero sí, es una responsabilidad de poder, haber sido el primero acá en el país, junto a Marcelo, también no quiero dejarlo afuera, Marcelo. Y de poder trabajar en esto nos da un plus más importante a poder seguir perfeccionándonos, seguir mejorando, seguir sumando cosas. Sí, es una responsabilidad grande y linda también a la vez.
2: ¿Y cuál es el próximo paso? Porque los pasos que vienen dando son gigantes.
0: Sí.
2: O sea, es difícil medir en dónde está la vara, porque cada día está más alta.
0: Sí, es verdad. Es verdad, esto nos planteamos y esto lo venimos analizando. Casualmente ahora estoy haciendo un curso también para perfeccionar, porque esto es nuevo, como todas las cosas nuevas, para

0: Para nosotros manejar esto como un emprendimiento es algo nuevo también. Esto de darle difusión en las redes, de poder mejorar las acciones y cosas que impulsen al crecimiento de esta escuela. Y bueno, estoy haciendo hoy casualmente un curso de 3 días que termina mañana para poder también aprender un poco más de este mundo, ¿no?
1: Es el verdadero influencer.
2: Es el verdadero influencer.
3: No, escucha, no sé si te sorprendió, te asustó o no sé cuál es la palabra justa de la cantidad de o creció, por ejemplo, los chicos o las personas con este diagnóstico. No solamente en la provincia, sino a nivel país.
0: Bien, no, a mí no me asusta nada, Carly. La verdad es que a mis 54 años... Sí, sí. Por esto mismo, a mí me gustan mucho los desafíos. Me gusta mucho las cosas nuevas, poder aprender. Sigo aprendiendo cada día de un montón de cuestiones. Me sigo interiorizando en algunas cosas más. Y, perdón, tu pregunta...
3: Sí, sí. Por ahí te preocupa la cantidad de casos que hay o si se ha incorporado más, un porcentaje más alto en los últimos tiempos con chicos o personas con este diagnóstico.
0: Esto yo creo, yo no sé si... Bueno, hay muchas versiones y muchas teorías del autismo y de sus consecuencias, de sus raíces y de por qué va creciendo esto. Yo creo que esto siempre existió. El autismo quizá antes no estaba diagnosticado. Era el chico que era hiperactivo, el chico que estaba un poco disperso. Y bueno, en estas cuestiones como... El autismo es una de las discapacidades más nuevas, por llamarla así. Todavía hay mucho por aprender. Hay muchas cosas que se están investigando todavía. No soy un especialista en salud, por eso no puedo decir si es la causa esta. Pero lo importante es que nosotros, en esto, que hay mucha gente, que bueno, dijiste, Carlín, podamos hacer algo para poder... dar contención, para poder dar soluciones. No sé si somos la mejor solución, pero vamos por buen camino.
2: La última, antes de preguntarte los horarios y demás, para aquel que se quiera sumar, ¿qué sentís cuando ves a esos papis emocionados, muchos viendo a su hijo divertirse o esbozar una sonrisa por primera vez?
0: Vos sabés que nos pasa algo muy lindo, que nosotros, bueno, trabajamos los sábados a la mañana, y los sábados, estos últimos sábados están muy fríos.
1: Claro.
0: Todos tenemos ganas de quedarnos el sábado, que es un día lindo para quedarnos en la cama. Y llegamos a la escuelita, por supuesto antes para preparar todo, y hay algunos chicos que ya llegaron, que ya están ahí antes que nosotros, esperando, y nos faltan todos los sábados. Y los padres nos dicen, nos vuelve loco para levantarnos, ya tiene incorporado los sábados de fútbol. Así que eso es algo muy importante, muy muy lindo. Y a mí me hace feliz esto de poder tener esa, ser parte de esa ilusión de los chicos que esperan cada sábado para poder llegar a la escuela, ¿no?
2: Gracias, profe. En el Potrero, ¿no?
0: En el Potrero, Avenida Mosconi, 332. La canchita de Toti.
2: Mandamos un abrazo.
0: Sí, sí, lo queremos mucho a Toti y a su familia. Así que nos esperamos a todos.
1: Gran abrazo, profe.
2: La palabra del profe Mariano Vera, que casualmente marcó el camino y vamos a estar ahí acompañando a la escuela Inti Guaira, que viene creciendo y probablemente logre muchas cosas más. Música.
3: Emoción pura, señoras y señores, en Todo Se Ve, en esta muy buena nota. Nos metemos con la muy buena música con Tini y Ulises Bueno. Para vos, Chato Salazar, dos amantes.
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0: seguimos disfrutando de esta muy buena movida que tenemos a esta hora de la mañana. Sí, aquí en Todo Se Ve. 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
1: Muy bien, 4 minutos para las 11. Buena repercusión o mucha repercusión en realidad la nota con el profe Vera. Hola, sí. Chicos, buen día. Quisiera saber si el señor dejó algún teléfono porque solamente escuché lo último de fútbol y autismo y tengo un nene con esa condición. Por favor, nos dice Mariana. Ya mismo por MP, por privado, le vamos a contestar y pasar los datos. Al igual que casualmente un
2: claro,
1: mensaje de Pato que nos decía, por favor, me pasan teléfonos del profe de la escuela de fútbol para niños con autismo, me hace falta para mi niño, nos dice Pato. Perfecto, Pato, atentos a eso y obviamente vamos a estar con vos pasándote ese dato. Marcelo, hola Marcelo, nos dice hola, buen día, es el resultado, la semana pasada estaba en 1420, hoy está pesando los 1500, es la cantidad de argentinos que han viajado al mundial, nos dice Marcelo.
2: Buen dato.
1: Hablando del dólar.
2: Sí.
1: Ok, me gusta, lo tomamos, Marcelo, gracias. Y además, acá Mirta O nos dice,

0: Mandamos un abrazo grande a Mirta O. Chicos, mi compañero de trabajo sacó un préstamo hace 2 años y compraba dólares. Y este año, en marzo, ya tenía todo pagado él. Con 10 millones hizo absolutamente todo, nos dice Mirta O, que le mandamos un abrazo grande o un beso para que tenga...
1: préstamos.

0: De acá al 2030 también es una buena chance, ¿no? A empezar a
1: El tema juntar. Es que, bueno, el 2030 en teoría sería en Argentina.
2: Claro, un partido en Argentina, uno en Uruguay y el resto en España, Marruecos, claro. Lo cual también sería una linda propuesta, ¿por qué no?, para viajar. Ya no sé, ya viste, hablamos de esto y yo digo, che, ¿me estarán diciendo los chicos para que vayamos claro. o no? ¿O me dirán que volvemos para el próximo Mundial? ¿O qué es lo correcto? Es complejo definirlo a eso. Lo cierto es que vamos a estar con muchas cosas, Vicky, y ahora con un contacto.
1: Nos vamos hacia el Senado de la Nación, porque en el día de ayer, después de no haber podido lograr quórum para tratar a diputados, uno de los proyectos que buscaba interpelar al jefe de gabinete, Manuel Adorni, y la oposición redobló la apuesta. Estamos con Martín Burratti. Buen día, Martín, ¿cómo te va?
3: Ahora lo van a ver en los rayos. Claro, se va a ver todo ahora, ¿eh?
4: ¿Qué tal? Buenos días. Bueno, es cuestión de minutos el inicio de esta sesión en el Senado, en el cual se va a tratar como tema principal la interpelación a Manuel Adorni. En los últimos días se establecía casi como una cuestión inminente la posibilidad de que hoy finalmente pudiera avanzar este pedido de interpelación, pero en los últimos días se ha ido desinflando y el martes último, por pedido de Patricia Bullrich, se hizo un cambio que fue fundamental en este cambio de clima. Tiene que ver con el reglamento y con los votos que se necesitan para aprobar este pedido de
1: interpelación. Ahí. Bueno, vamos a volver a conectarnos enseguida con nuestro cronista que está justamente en el Senado y nos contaba que fue pedido de Patricia Bullrich.
2: Exactamente, porque el PRO insiste y pidió la interpelación del jefe de gabinete. Envió esta iniciativa para que casualmente se presente en la Cámara Alta. Lo que bien marcaba Vichy no sucedió en la parte baja o en la parte de diputados. Pero Vichy, volvemos a Buenos Aires.
1: Martín, contanos un poco.
4: Sí, bueno, les decía que hubo un cambio en la interpretación del reglamento desde el oficialismo que hizo que hoy se tenga que votar la interpelación con 2/3, al contrario de lo que se había decidido en una reunión previa que habían hablado de mayoría absoluta, que son la mitad más uno.
1: Claro.
4: Por lo cual, este cambio complica bastante la posibilidad de que se pueda realizar la interpelación en el día de hoy. Y seguirá más o menos la situación que venimos viendo hasta ahora de Adorni, sin poder avanzar en el Congreso y con una decisión firme por parte del Gobierno Nacional de sostenerlo en el cargo.
1: ¿Cómo es el panorama ahora por ahí?
4: Y es bastante confuso todo, ¿no? Porque este cambio ha hecho que, primero, un gran enojo por parte del peronismo, que tenía ya un acuerdo previo con Patricia Bullrich, con el resto de los bloques, para que hoy se votara por mayoría absoluta. Esto no se ha respetado, se realizó en el día martes una nueva reunión de labor parlamentaria en la cual se descartó esto y se implementó este cambio sin la aprobación del peronismo, que en esa reunión no estuvo, tampoco estuvo el PRO. El PRO en las últimas horas acaba de pedir un pedido de interpelación propio, ¿no? Digamos que aquí el PRO en esta Cámara se ha mantenido firme en la decisión de pedir la interpelación de Adorni, pero con la salvedad de que ellos también creen que debe ser por 2/3 la votación. Por lo cual, si bien están firmes en esta posición, no estarían ayudando con esta decisión a que hoy finalmente se llegue a este pedido de interpelación. Es una situación confusa que, la verdad, tiene final abierto en el día de hoy porque, claro, son varias las posibilidades de lo que se puede llegar a dar. Lo que sí sabemos confirmado es que el peronismo en el día de hoy va a hacer lo posible por tratar de hacer respetar el acuerdo que tenían previamente y que hoy se intente votar con 37 votos la interpelación y no con 48.
2: Qué bien describís y qué bien detallás y que tiene que ver casualmente con lo que puede llegar a pasar. Es difícil hacer futurología, pero en el caso de que esto no avance, las próximas sesiones en el Senado se van a parecer mucho a lo que pasó ayer en la Cámara Baja, en diputados, con quizás mucho pase de facturas, muchas cuestiones particulares, en donde van a hablar de esta situación sin poder votarla.
4: Sí, así es. Bueno, ayer vimos un ejemplo, ¿no? Dos apartamentos de reglamento en el que se intentó avanzar con este tema, primero con un pedido de interpelación, luego con el pedido de emplazamiento, ¿no?, que es como para acelerar el trámite en comisiones, que hasta ahora se encontraba totalmente trabado. La

0: La realidad es que en esta Cámara, por lo menos lo que ha anticipado el PRO, la intención es que si hoy no se aprueba, inmediatamente después se pueda llamar a una comisión para que el trámite siga su rumbo, pueda avanzar y que tal vez en algún momento lleguemos a la posibilidad de que esto se...
1: Bueno, ahí lo tenemos a Martín Burratti, nuestro cronista desde el Senado de la Nación, dando un poco el panorama con lo que puede llegar a pasar con esta interpelación a Manuel Adorni, que ya arrancó a acabar en el Senado.
2: Muy bien, vamos a estar atentos a eso y lo vamos a estar ampliando en un rato nada más. 3-8-8-4-7-3-7-8-7-3. 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
2: Música, ya venimos.
1: Risa de millonario.

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2: Catamarca aprobó la Día de Diablillos, el proyecto biprovincial de oro y plata valuado en 3.000 millones de dólares. Abra Silver obtuvo la aprobación ambiental definitiva en Catamarca para Diablillos, un proyecto de oro y plata ubicado en La Puna, que ya cuenta con las autorizaciones provinciales clave y apunta a una decisión final de inversión en 2027. Diputado sancionó el pago a fondos buitre al límite de la fecha acordada. La Cámara Baja aprobó el acuerdo con holdouts por 139 a favor y 97 en contra, en una sesión que también incluye el régimen del Superrigi. En la previa, Patricia Bullrich se hizo presente en el recinto para presenciar la jura de Martín Mitzkin, que juró en lugar del flamante vocero presidencial, Adrián Rabier. Defensa versus Seguridad, otra interna libertaria. El acto de presentación del Plan Invierno 2026 en una instalación de la Fuerza Aérea Argentina quedó 3 días en suspenso por notas cruzadas entre Defensa y Seguridad. El tiroteo administrativo fue provocado por una nota del brigadier Marcelo Moneto, elevada el 17 de junio a las autoridades de la Defensa, desaconsejando restringir operaciones en la plataforma de la Base Aérea Militar Aeroparque para el acto de lanzamiento previsto para este viernes. Preocupación por las ratas en Nueva York. Descubrieron que mutaron genéticamente y son más resistentes a los pesticidas. Esta característica también es propia de roedores de varias zonas urbanas del noreste de Estados Unidos. Lo revela un estudio de la Universidad de Rutgers.

0: sobra tanto espacio si no estás. Qué tema, ¿eh? ¿Cómo anda Ricky Martin y Tini? ¿Les gusta la versión esta con Tini?
1: Sin bala, de verdad, por favor.
0: Ah, no, no, no. No es para dedicar. No todos los temas son para dedicar.
2: Yo estoy con Ricky a morir, pero yo soy...
0: Sí, vos sos LM.
2: Ricky Martinista de toda la vida.
0: Pensé que era Luis Miguelista.
2: No, eso era antes.
0: Ah, ¿se cambió? Bueno, qué panqueque. 11 grados.
3: Ricky Martin con Luis Miguel.
0: Sí, la número 2.
2: Armate.
0: Mañana, ya lo hicimos, pero puede ser con otros temas.
3: La revancha, digamos. No, hicimos con Michael Jackson.
0: No, sí hicimos Luis Miguel y Ricky Martin. Yo recuerdo.
3: Ahí hicimos, mirá.
0: Me gusta. Vamos a repasar los datos del tiempo. 11 grados en San Salvador de Jujuy.
2: Métale.
0: Cielo soleado para esta hermosa jornada para hacer actividad física. Hay que hacer actividad física bajo el sol, así que hoy es el día. 17 de máxima y 1 grado bajo cero la mínima. Estamos con 13 grados en San Pedro. Sube un poco la temperatura. Tenemos máximas de 18 y mínimas de 5. Libertador General San Martín, más o menos igual, 12 grados, 17 de máxima y 6 de mínima. En la zona de Humahuaca, 9 grados, 13 de máxima, 0 de mínima. Y en la Quiaca estamos con 6 grados, cielo soleado, 12 de máxima y 5 grados bajo cero de mínima. Pero el Servicio Meteorológico Nacional advirtió una alerta por temperaturas extremas de frío en Puna de Cochino, Humahuaca, Rinconada, Santa Catalina, Tilcara, Tumbaya, Yavi, Doctor Manuel Belgrano, Humahuaca y Tumbaya también.
2: Muy bien, nosotros complementamos esa información y nos vamos hacia todo Jujuy, en donde hay tres títulos que vos tenés que conocer a esta hora, 11 y 17. Hablamos del presunto femicidio en Alto Comedero, porque comenzó la autopsia y esperan resultados para avanzar con la imputación, casualmente para que deje de ser un presunto. Para eso es clave este estudio y este procedimiento, que comenzó pasada las 8 de la mañana y demandará varias horas. Por el crimen, recordemos que permanece detenido un hombre de 35 años, ex cuñado de la víctima. Dejamos de lado esta información y el femicidio en Alto Comedero, porque vamos a hablar casualmente de un hecho vial que casualmente

0: Te repito, tuvo la cobertura de Silvano y del 4, porque un auto y una moto chocaron en el barrio Mariano Moreno y los conductores dieron versiones distintas. Este siniestro ocurrió en la intersección de las calles San Lorenzo y México del barrio Mariano Moreno. Los conductores no llegaron a un acuerdo sobre cómo se produjo el impacto. Pueden ver el video porque está la cobertura de Silvano, como cada evento, y en el lugar en donde está la información está él, está Silvano Pinto. Y hablamos casualmente de lo de Venezuela, porque nos vamos a quedar con datos referidos a esta situación. Hay al menos 164 muertos y más de 971 heridos por los terremotos en Venezuela. La presidenta encargada Delcy Rodríguez dio a conocer el primer balance oficial e informó que la cifra no incluye posibles víctimas en la ciudad de La Guaira, en donde estábamos detallando la situación de este futbolista argentino que es de apellido Trejo, ex Instituto de Córdoba, entre otros, así que vamos a estar atentos a eso porque dentro de un rato vamos a hablar de una situación compleja que tiene que ver con una intoxicación de alumnos en la ciudad de Perico. Ahora, un consejo mundialista.
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0: Banco. 11 y 21. Hablamos de lo que se viene. Hablamos de los partidos de hoy. Ayer el pronóstico fue malo, malísimo. Ayer los amigos de Sudáfrica.
2: Sí. Sorprendieron. Me alegro por ellos, ¿no? Me alegro. ¿No te alegras? No. Nunca clasificaron.
0: Recontra caliente con ellos, con los coreanos.
2: Para mí...
0: Con lo de República Checa. Futbolísticamente hablando, ¿no? Acá no estamos discriminando a ninguna nación, simplemente estamos hablando de aspectos futbolísticos, porque ayer...
2: Finalmente no llegaron los ovnis, según la vidente de Brasil.
0: Sí.
2: A los 38 minutos del segundo tiempo iban a venir ovnis y se llevaban algunos jugadores de Brasil. Esa teoría conspirativa...
0: explotó
2: en las redes sociales, no sé si fue una movida de marketing, le salió bastante bien porque todo el mundo hablando de eso.
0: No, y fue el rating.
2: Fue rating.
0: Que explotó.
2: Pero ¿saben quién llegó en ese momento?
0: Neymar
2: entró. ¿Era por eso?
0: Quizás tiene que ver ahí.
2: Porque ella, es un extraterrestre.
0: Ella saca
2: del
0: un video y dice, no, en realidad lo decía por Neymar y toda esa cuestión. Bueno, 11 y 22, vamos a lo de hoy, vamos a los partidos de hoy, porque armamos también el pro de que también me animo a decir un poquito de emoción al fútbol le está sacando.
2: Le está dando, ¿no?
0: Otra cosita. Para mí le está sacando.
2: Ah, le está sacando.
0: Sí, porque vos te pones a ver el partido y decís, no, yo en realidad no estoy viendo y disfrutando, sino estoy pensando en lo que puse en el pro de. Es una cuestión a debatir.
2: Hasta el Cuti Romero dijo.
0: Claro.
2: Messi juega.
0: 5:00 p.m.
2: Sí.
0: Curazao contra Costa de Marfil. ¿Qué puso usted en su prode?
2: Lamentablemente en esta no estamos con los amigos de Curazao.
0: Sí.
2: 2-0 Costa de Marfil.
0: También puse 2-0. Okay.
2: Juega muy bien Costa de Marfil, ojo.
0: Es un buen equipo.
2: Sí, sí, sí.
0: Yo lo puse entre mis sorpresitas.
2: Sí, sí.
0: Ecuador versus Alemania, mismo grupo, también 5:00 p.m. Che, qué bueno que están las placas de todo Jujuy, sí.
2: Excelente. Está muy complicado Ecuador hoy. Está como de los terceros, está último.
0: Ok.
2: Necesita un milagro.
1: Para mí gana Ecuador hoy.

0: ¿Vos le ganás a Ecuador a Alemania, vos? Sí. Bueno, me gusta que le des la derecha. Para mí no, pierde 3-1.
1: 3-1, yo le puse 2-1 a favor de Alemania, a pesar de que uno se está pegando un tiro en el pie porque puso que Ecuador podría ser una de las grandes sorpresas.
0: Sí, pero nos sorprendió a todos que no esté en un buen mundial.
1: Así de traidor soy.
0: Grupo
1: que lo
0: F, sí. Túnez y Países Bajos, Holanda, para sí. nosotros va a jugar a las 8 de la noche. Yo puse 3-0. Túnez viene muy mal.
1: 4-0 le puse.
0: Ah, le tenemos mucha fe, Holanda.
1: Tengo
0: sí.
1: la
0: el otro día
1: mecánica.
0: Goleó.
1: Sí.
0: No veo un mal partido.
1: Yo
0: acá.
1: Soy más holandés que Máxima.
0: Ah, míralo. Sí.
1: Ok, misma bueno, hora, distinto lugar.
0: Se viene Japón y Suecia. Yo quiero estar acá con Japón porque los amo, ajá. pero veo un sólido 2-2.
1: Ok, yo puse 2-1 a favor de Japón.
0: Pom, pom, pom.
1: Pom, pom, pom.
0: ¿Cómo cantan los japoneses? Me encanta cómo cantan en el estadio. No paran un segundo.
1: Bueno, que cantaba, ¿te acordás, Alfredo Casero?
0: Sí, estamos claro. todo bien con Japón, todo mal con Corea. Chau, Son. Claro. Se fue Son.
1: Re caliente.
2: Se fue Stones.
0: Se fue y no sonriendo.
1: 11 de la noche.
0: 11 de la noche. Turquía, sí. Estados Unidos.
1: Nah.
0: Acá Estados Unidos la tiene, no sé si fácil es la palabra, pero va a ganar 2-1. Es local y viene muy bien.
1: 2-1 le puso.
0: ¿Usted puso mucho más?
1: 2-0 puso a favor de Estados Unidos, que es un equipo que me gusta mucho de la mano de Russell Crowe, de Pochettino.
0: El famoso, que usa una tecnología sí. impresionante para los partidos. Que la van a poder ver hoy.
1: Ok.
0: Y más tarde.
1: Sí.
0: Bueno, a la misma hora en realidad.
1: Sí, sí, sí. Se juegan todos a la, sí, a la sí, misma sí. hora para definir el grupo.
0: Paraguay, Australia.
1: Ajá.
0: Acá le doy la derecha a Paraguay, 2-1.
1: Ok.
0: Para acá.
1: Yo le puse 1-0 a Paraguay.
0: Un hito.
1: Sí, sí. El cazador de utopías, uy. El profe Alfaro, creo que puede dar el batacazo ahí. Y ojalá los hermanos paraguayos puedan estar en la siguiente
0: sí,
1: fase.
0: Sí, ojalá, ojalá.
1: Recordemos, perdieron uno, ganaron uno. Yo creo que empatando pueden entrar como mejor tercero, pero claro, lo no. mejorcito sería de que hoy...
0: No se arriesguen.
2: ¿Y los australianos no son hermanos también?
1: No, porque los paraguayos son de este continente.
2: Ah.
1: Claro.
0: ¿Por qué los
1: australianos? Hay que estar con la gente de este continente.
2: Mirá que en Australia hay muchos jujeños, ¿eh?
1: Sí, pero yo soy paraguayo.
0: Pero son argentinos.
1: Claro, desde Jairo, Juancito Ortiz, que cumplió año ayer, le mandamos un beso grande.
0: Claro.
1: Y toda esa gente. Así que un abrazo grande para ellos. Muy bien, 11:25, agenda mundialista y todo lo que se viene. Recordemos que juega la selección y que vamos a tener días, casualmente que serán así, juega la selección el sábado, pero también vamos a tener días de mucha acción. 6 partidos, es algo histórico que se da en este mundial que
0: claro.
1: tiene un montón de equipos, así que a sentarse frente a la tele, a tener el 4 y a disfrutar de esto tan lindo. Música.
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1: Deudores alimentarios no podrán renovar el carnet. La legislatura modificó la ley de deudores alimentarios morosos. Quienes figuren en el registro provincial no podrán renovar su licencia de conducir hasta regularizar la situación.
2: Preocupa el aumento de jóvenes en situación de calle. Desde Proyecto Puente señalaron que creció la cantidad de personas jóvenes que buscan refugio por problemas económicos. Actualmente asisten a unas 30 personas por noche y sumaron 6 camas ante el frío extremo.
1: Aprueban alivio fiscal para pequeños comerciantes. La legislatura sancionó un régimen transitorio que incluye exenciones y reducciones en ingresos brutos, además de beneficios de impuestos inmobiliarios y sellos para monotributistas y microempresas.
2: El Suri se ilusiona con recibir a los Wallabies. El club de Alto Comedero trabaja para convertirse en sede de entrenamiento de la selección australiana durante su visita a Jujuy. Dirigentes confirmaron que ya hubo recorridos e inspecciones en las instalaciones.
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0: aplicarán una interrupción programada en Vinalito, El Talar, zonas aledañas entre las 8 y las 14 horas aproximadamente. Y en San Salvador de Jujuy, el corte afectará al Club 13 de Julio, asentamiento Chalchaleros y un sector del barrio Los Perales, comprendido entre calles Reina Mora, El Carnaval, El Seibo y El Chalchalero. En este caso, la interrupción será desde las 10 hasta las 14 horas.
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2: Bueno, hay una jornada que es muy especial el 23 de junio, sí, que es el Día Internacional de la Mujer en la Ingeniería, una fecha que busca, bueno, visibilizar el aporte femenino en una profesión clave para el desarrollo tecnológico. Por eso estamos con la ingeniera industrial Manuela Poma. ¿Cómo le va? Buen día, te saludamos todo el equipo. ¿Cómo está, Manu?
3: Carlina, Us, Vicky. Bienvenida. Un gustazo, un placer estar acá con ustedes.
2: Un placer tenerte acá con nosotros, ¿no? Bueno, ¿qué desafíos siguen enfrentando hoy en día en el mundo las mujeres?
3: Bueno, la verdad que siento que estamos cambiando mucho como sociedad y la realidad que vivimos hoy no es la misma que vivíamos hace mucho tiempo. Uh-huh. Y si bien tenemos muchos cambios por hacer, creo que hoy en día no hay una línea real en la que nos diferencie en el género. ¿Por qué te digo esto? Porque entiendo que por ahí hay muchas historias que se cuentan o hay muchas experiencias que viven muchas mujeres y eso es real y se puede sentir esa diferencia, pero creo que también está en uno poder creer en uno mismo y sobre todo como mujeres saber que tenemos exactamente las mismas capacidades que el hombre y el hombre tiene las mismas capacidades que las mujeres. Y particularmente en mi experiencia personal, nunca sentí en la carrera ni en mi desarrollo profesional, trabajando en industria, trabajando en fábrica, esa diferencia. A pesar de que en muchos momentos lo he escuchado y como que me advertían sobre eso. Me decían, tené cuidado, bueno, la carrera te va a costar, no es lo mismo si fueras hombre, tené cuidado en las entrevistas, por ahí cuando querés ir a buscar trabajo, capaz que no te dan el mismo lugar, no te desanimes. Y por supuesto que todas esas cosas yo las escuchaba, pero no las tomé como una verdad. No sé si me llevo a explicar con eso. Sí.
2: Ahora, ¿vos creés que hay muchas chicas que por ahí no pueden llegar por ese temor, por ese miedo?
3: Y yo creo que muchas veces nos compramos un cuento que no es real.
0: Claro.
3: O que, a ver, como te digo, seguramente y existen un montón de experiencias que te lo pueden contar incluso otras mujeres, pero creo que también está en uno elegir ser protagonista y poder escribir vos tu propia historia y que nadie te diga cómo tiene que ser.
0: Vos estás escribiendo tu propia historia, Manu, porque bueno, mucha gente te va a reconocer en algún momento por haber sido representante en la fiesta de los estudiantes y hoy te ve acá parada con esa seguridad y con esa firmeza. ¿En qué momento dijiste quiero ser ingeniera química? ¿Cómo fue?
3: Bueno, a mí me gustó siempre la ingeniería, me costó mucho decidir cuál. Claro. De hecho, hoy en día pienso en todas las ingenierías y me gustan todas. Podría haber estudiado tranquilamente cualquier otra y me hubiera gustado lo mismo. Elegí ingeniería química porque en realidad yo quería estudiar ingeniería nuclear. Ah. Y bueno, cuando empecé a investigar sobre cómo entrar a la carrera y demás, vos tenés que hacer 2 años de cualquier ingeniería para tener la base de las materias y demás, y de ahí recién podés acceder a rendir un examen para empezar a estudiar ingeniería nuclear.
2: Claro.
3: Y en ese momento, la ingeniería que más afinidad tenía con la nuclear era la química. Entonces, bueno, me mandé por esa, sin saber exactamente qué es lo que hace un ingeniero químico o una ingeniera química, porque honestamente no lo sabía. Me acuerdo de una situación en la facu, en el segundo año de ingeniería, que estábamos así y el profe dice, bueno, quiero que levante la mano, ¿quién sabe qué hace un ingeniero químico? Y
0: Nadie levantó
3: la mano. ¿Ustedes están acá porque les gusta la química? Porque si es porque les gusta la química, eligieron mal. Nadie levantaba la mano. Bueno, yo al final de las clases les voy a contar qué es lo que hace un ingeniero químico. Nunca nos contó. O sea, quedamos ahí.
2: Claro.
3: Y recién, bueno, cuando vos vas avanzando en la carrera, también te das cuenta de que creo que es difícil definirla porque es muy amplia.
0: Claro.
3: Y vos después podés elegir un montón de... O sea, tenés como muchas variantes, hay un montón de todos los colores y podés abrirte a lo que vos quieras. Y creo que eso me identifica mucho a mí de poder elegirte constantemente todos los días.
2: Está bueno.
3: Y mi primera experiencia laboral fue mientras estaba estudiando en una fábrica de refinería de grasa y aceite.
0: Ajá.
3: Es una fábrica que tiene... Ahora mismo no sé, en ese momento eran casi 350 empleados, en los que el 98% eran hombres. O sea, eran creo que en total, no sé si 10 mujeres en toda la planta, de las que yo no las veía todos los días porque estaban en otra área y demás. Y de nuevo, ¿no? Entrando a este nuevo mundo y

0: familia, viste, por ahí, por querer cuidarte, te dicen como, bueno, estás entrando en un lugar donde hay muchos hombres, hacete valer, viste, es como que tené cuidado con mostrar tu sensibilidad, no se te vaya ni querer ocurrir llorar ni nada, porque no te van a tomar en serio.
1: Claro.
0: Y bueno, y al principio era como un poco frustrante para mí, porque me sentía como que no me estaba mostrando completamente, no sé si me...
2: Claro,
0: me
2: no podía ser vos.
0: Claro. Uh-huh. Y después, al mismo tiempo, yo no tenía experiencia porque era algo súper nuevo, y desde el momento uno que tuve mucho contacto con todos los operarios, bueno, de diferentes áreas, particularmente el área en la que yo estaba era como de mucha unión entre todas las áreas, entonces, bueno, era como de todo el tiempo tener que dialogar con personas que defendían sus propias áreas y tenían sus propios intereses. Entonces, al de mantenimiento le importaba una cosa, al de producción le importaba otra, al de compras otra, entonces era como, bueno, busquemos el bien común entre todos y lleguemos a un acuerdo. Y bueno, me acuerdo que en esos momentos yo entro como pasante a la fábrica. Y a los 3 meses, mi jefa renuncia porque se va a vivir fuera del país.
2: Ajá.
0: Entonces, ahí me ofrecen el puesto y quedo como encargada del área. Entonces, obviamente...
2: ¿Años?
0: Estaba muerta de miedo.
2: ¿Años?
0: 22. Estaba muerta de miedo. ¿Se imaginan que tenía mucho miedo? No me sentía capaz, no me sentía a la altura.
3: Ajá.
0: Pero las personas que me rodeaban en ese momento, mi jefe, mi gerente y demás, siempre me impulsaron a darle para adelante y me decían, nosotros confiamos en vos.
2: Bueno.
0: O sea, y yo no solamente, el género, que para mí, como te digo, creo que no
1: es fundamental.
0: No te condiciona ni el género, ni de dónde venís, ni la carrera que estudiaste, ni la religión, absolutamente nada. Si vos querés cumplir tu sueño, hacer algo que te gusta...
3: Sí.
0: Lo puedes hacer.
3: Acá hay una cuestión muy particular porque en el chat empezaron a poner que llegue el apomatorio, aguante el apomatorio, y ahí hay mucho aguante acá. Usualmente los varones solemos equivocarnos y decir, no, es un chango más, no es un chango más, es una compañera más que en este caso se adaptó. Vos estás bajando ese mensaje y está buenísimo. ¿Qué le decís a aquella nena o changuito que no sabe qué estudiar y dicen, che, esta carrera, habrá muchos varones, habrá muchas mujeres, dudo? ¿Cuál es el mensaje para él que nos puede servir para cerrar esta entrevista?
0: Mirá, el mensaje, estudia lo que te guste. O sea, es muy difícil, creo que cuando sos más chico, definir qué es lo que te gusta. Entonces, si encontrás algo que te gusta y sabés que te gusta eso, mándale para adelante. Si te gusta la ingeniería, háblame al privado sin problema y charlamos porque a mí me encanta y soy una fanática de la carrera, soy una fanática de mi facultad. Y no le prestes atención de cuántos varones o cuántas mujeres o qué edad tienen las personas que van o de dónde, qué provincia son las personas que estudian eso. No importa. Si a vos te gusta, mándale para adelante, probá. Fíjate si te gusta. Fíjate si te sentís cómodo. Y creo que el mensaje que me gustaría transmitir es que nunca dejen de ser ustedes, a donde vayan. Cuando estaba en la fábrica, en esta primer fábrica, y yo tenía ese pensamiento que me decían, ¿viste? Como, tené cuidado de mostrar debilidad, no vayas a mostrar debilidad porque... Y un día dije, ya fue, o sea...
1: Claro.
0: Y literalmente me largué a llorar con porque estaba muy frustrada con algo que estábamos viviendo. Yo siempre me puse la camiseta desde el primer momento en ese trabajo, en todos los trabajos, en ese particularmente que era mi primer laburo, era como, ¿viste?
1: Buenísimo.
0: Y me frustraba y no me importó nada y me largué a llorar y encontré otro ser humano del otro lado.
1: Excelente.
0: Y lejos de diferenciarme por ser, no sé, vulnerable.
2: Claro.
0: Uh-huh. Al contrario, o sea, me seguían llamando para tomar decisiones.
1: Y a meterle para adelante. Manu, gracias, en serio.
0: Gracias a ustedes.
1: La verdad,
2: qué hermoso mensaje.
1: La verdad, espectacular. Y no hay que tener miedo.
0: No.
1: No hay que tener
0: miedo. A ver, el miedo va a estar. Yo creo que siempre está el miedo. Hay que hacerlo con miedo y todo.
1: Exactamente.
2: Me encantó.
1: Gracias, ¿eh? Manuela Poma, ingeniera industrial. Bueno, cada 23 de junio se celebra el Día Internacional de la Mujer en la Ingeniería.

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0: 11:53, nos vamos directamente a Venezuela porque están viviendo una de las peores tragedias en los últimos años, luego de los dos terremotos que se registraron el día de ayer de 7.2 y 7.5. En estos momentos el saldo asciende a 164 muertos, 971 heridos, según el informe de la presidenta encargada, Delcy Rodríguez. Lo tenemos a Jairo Torrealba, periodista en Venezuela. Jairo, buen día. Bueno, es una forma de decir, pero ¿cómo están en estos momentos? Contanos un poco. Jairo, no te escuchamos. Creo que estás muteado. A ver.
1: Bueno, es una cifra importante, ¿no? 164 muertos, 971 heridos. Ahí creo que lo tenemos a Jairo. Jairo.
0: A ver.
2: ¿Aló? ¿Sí?
0: Ahora sí. Sí, ahora te escuchamos.
2: Okay. Perfecto. Bueno, saludos para todo el público argentino. Saludos de acá de Venezuela. Bueno, sí, de verdad que las últimas horas han sido fuerte, quiere para todo el país, principalmente para la zona central de Venezuela, básicamente el distrito capital, nuestra capital, uh-huh. Y bien el Guaira, que es uno de los estados más afectados por este movimiento telúrico que hubo el día de ayer.
0: ¿En dónde te encontrás vos?
2: Yo me encuentro en Cumaná, hacia la parte oriente de Venezuela, en el estado Sucre. Estoy aproximadamente a unos 320, 350 kilómetros desde el epicentro como tal.
0: ¿Cómo lo viviste? ¿Cómo fueron esas horas anoche?
2: Fíjate, ayer en la tarde, bueno, en mi casa, por lo menos en mi residencia, fue algo leve. Y lo comparo con lo que ocurrió en el centro del país. Esto, por lo menos aquí en Cumaná, gracias a Dios, hasta ahora no han habido reportes de fallecidos, heridos, infraestructuras afectadas por el movimiento telúrico. Claro, sí hay pánico, hubo momentos de tensión, ambiente, mucha gente saliendo de sus casas, saliendo de los centros comerciales, obviamente por tema de precaución, de seguridad. Sin embargo, por los momentos, aquí en el estado Sucre no he escuchado, no hemos tenido reportes de nada de víctimas fatales. Gracias a Dios por el momento.
3: Jairo, hay una cuestión que tiene que ver con las decisiones post-sismos o después de los terremotos y con lo que decía Delcy Rodríguez, que tiene que ver con la suspensión de las actividades que no sean consideradas esenciales. ¿Eso es así?
2: Sí, ciertamente. Ciertamente se hizo ya una notificación a todas las escuelas, colegios, liceos, incluso universidades, para que suspendan sus actividades lo que resta de semana, evaluando entonces los avances, pues, si se quiere, de toda esta conmoción nacional, y posteriormente entonces, dependiendo de cómo te vayan transcurriendo las horas, te vayan llevando a cabo los servicios de rescate, los servicios de atención principalmente a las víctimas y a los familiares, a partir de allí, bueno, se irán en lo sucesivo ir dando apertura nuevamente a la fase final de las actividades educativas. Ya nos estábamos encontrando, si se quiere, en esta fase ya para cerrar este año escolar, y entonces, por ende, no afecta tanto, si se quiere,

0: porque lo que queda para de la parte de educación es muy poco, pues en la parte básicamente de colegios básicos, es decir, escuelas que van del primer al sexto grado y liceos que van desde el no, séptimo, octavo, noveno, cuarto y quinto año.
1: ¿Cómo avanza?

0: creo que todavía están con vida, porque por favor hagan la búsqueda de ellos. Pues, uh-huh. Hay otros que realmente no tuvieron esta misma suerte, si se quiere. Y bueno, lamentamos la pérdida de personas.
1: Las redes sociales, Jairo, es impresionante lo que son los videos, cómo la gente también que estaba obviamente en la calle pudo filmar y pudo mostrar al mundo lo que estuvo pasando en Venezuela anoche, pero todavía, como decís, hay muchas víctimas que no se sabe, ¿no?, de ellas. ¿Cuál fue la ciudad, ¿no?, más afectada?
0: Sí, efectivamente, por lo menos lo que fue Caracas. Uh-huh. De verdad que soy de Caracas, pero a muchas de las zonas que estaban pasando las imágenes por las redes las identificaba inmediatamente y sabía de esos edificios, y ver el desplome de estos edificios, centros comerciales, locales y así sucesivamente. De verdad que es impresionante la cantidad de afectación en infraestructura que hubo en la capital y también en ciertas áreas o ciertos estados cercanos a Caracas. Por ejemplo, uno también de los estados afectados es el estado Carabobo, uh-huh. También en cercanía con nuestro capital, Miranda, el estado de La Guaira, como te dije, es uno de los más afectados del estado de La Guaira, uh-huh. Tanto que hoy me llegó un reporte de más de 40, específicamente más de 40, tanto residencias, edificios que simplemente se dieron ante el movimiento telúrico y que, bueno, hoy en día no existe. Es uno de los estados más afectados, de hecho es uno de los estados que declararon con mayor prioridad de atención.
1: Por último, Jairo, y te damos las gracias por estos minutos porque no debe ser fácil, ¿hubo alguna alerta previa?
0: Bueno, en algunas personas que tienen los dispositivos activados, lo que es la parte del sismo, de la alerta de sismo, estuve en contacto con algunas personas y me indicaron de que sí, efectivamente, ese sistema, ajá, en sus móviles dio a estar alerta ante el movimiento. Obviamente que hay otras personas que desconocen este tipo de aplicaciones, se fueron sorprendidos por este terremoto, pero los que sí tienen este tipo de dispositivos activados con este tipo de alarma, ajá, les permitió por lo estar prevenidos ante la situación.
1: Muchas gracias, te damos un abrazo grande, acá hay muchas fuerzas.
0: Gracias. Saludos a todos ustedes.
1: Pasaba con nosotros Jairo, sí, Torrealba, periodista en Venezuela, contando un poco de la trágica, del trágico momento que se estuvo viviendo en el día de ayer y de las réplicas de hoy.
2: Hay una cuestión acá particular de mensajes que nos van llegando. Hola muchachos, fueron horas angustiantes para todos nosotros al no tener noticias de nuestra familia. La mía vive toda en Caracas, gracias a Dios. Están bien, recién a la 1 a.m. tuve noticias de ellos. Y hoy en la mañana hablé con mi madre por videollamada, nos dice 822, a quien le agradecemos y le mandamos un abrazo grande por este momento difícil y en lo que podamos uno puede hacer medio para colaborar, vamos a estar atentos a eso. 12.02, música.
3: Está en el Mundial, está en los Estados Unidos, es bellísima. Aquí está Dua Lipa con...

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2: El ministro de Desregulación, Federico Sturzenegger, aseguró en el Senado que un país que tiene la pretensión de liderar es absolutamente imperativo poder incorporar estas nuevas tecnologías en nuestro derecho al defender el proyecto de reforma de sociedades. Al exponer en la Comisión de Legislación General del Senado, el ministro señaló que la iniciativa representa una oportunidad para promover la erradicación de empresas innovadoras vinculadas a la economía digital y fortalecer el desarrollo económico y tecnológico del país. La segunda semana del juicio oral por la desaparición de Loan Danilo Peña en la provincia de Corrientes inició con la declaración del acusado Alan Cañete y se aguarda por la presencia de los tres imputados este jueves. Brasil goleó a Escocia y clasificó primero a los 16avos de final del Mundial. El elenco del director técnico Carlos Ancelotti sumó 7 puntos en los 3 partidos. La FIFA podría implementar una modificación para la tanda de penales en medio del Mundial 2026. El objetivo es que ningún equipo pueda sacar ventaja en el sorteo previo a la definición de los 12 pasos y unificarlo en un solo lanzamiento de moneda.

0: 12 y 12 de este hermoso jueves, ahí pisando ya el fin de semana. 13 grados la temperatura en San Salvador de Jujuy, cielo completamente soleado. Ahí hay una nube nomás que se está asomando ahí, pero no tapa el hermoso sol. 17 de máxima, 1 grado bajo cero de mínima. Lo mismo pasa en San Pedro, 15 grados ahora. Estamos con 14 en Libertador General San Martín. Cielo soleado también en Humahuaca con 11 grados. Y en La Quiaca, 8 grados. Pero recordemos que todas esas zonas están bajo alerta por temperaturas extremas de frío.
1: Una nubecita, ¿no? No, no,
0: una nubecita, dije.
1: Es como un...
0: Claro.
2: Es más, le decimos a la gente que ingrese al...

0: streaming y que va a ver esa nubecita
1: está
0: que
1: pintado.
0: Tiene forma de pantufla.
2: Claro, es
0: como... O de auto de Fórmula 1 de la década del 60.
1: De mancha de nacimiento.
0: Bueno, también.
2: Es como
0: me
2: una
0: gusta.
2: Frutilla en una crema, digamos, un kilo de crema, digamos.
0: Ajá. Ok, bueno, buen dato. Nos vamos a todo Jujuy, mejor, ¿sabe? Lo saco de ahí, lo saco de esta nube increíble. Sobre todo le decimos a los amigos que nos escuchan por Radio City, porque tenemos tres títulos que te tenemos que contar a esta hora. Y el primero tiene que ver con lo que te habíamos anticipado. Cerca de las 11, al menos 10 alumnos se intoxicaron con pastillas en una escuela de Perico. Los estudiantes cursan sexto grado de una escuela en Perico y fueron asistidos tras ingerir un medicamento. Dos de ellos tuvieron que ser trasladados hacia la capital. El resto queda internado en el hospital Arturo Zavala. Esto ocurrió en la escuela primaria 214, Ejército del Norte, que se encuentra casualmente en el barrio Santa Rosa. Hay que decir que esto empezó cerca de las 18:30, cuando una docente observó que uno de los alumnos se empezó a descomponer de manera repentina dentro del aula. Empieza justamente con el aviso hacia la directora, autoridades, y de ahí empezaron a revisar las pertenencias de los estudiantes, en donde habrían encontrado pastillas que contienen una cuestión compleja, un medicamento que es de venta bajo receta y con fuertes efectos sedantes, así que todavía se investiga el por qué ese niño tenía esa pastilla tan fuerte y por qué casualmente también la llevó a la escuela en sexto grado, 11 o 12 años, muy chiquito. Hablamos de la hora silenciosa en Jujuy, un logro que puede cambiar la vida de muchas familias, porque ayer lo anticipó en la segunda edición Viviana Massa, que celebró la aprobación de la hora silenciosa en la provincia de Jujuy. Es la ley 6.513 que casualmente establece esta hora silenciosa en toda la provincia, representando un avance largamente esperado por las familias con personas con autismo y otras alteraciones sensoriales. Este proyecto, recordemos que es el tercer año en donde se presenta y puede lograr por fin la aprobación. Hay que decir que es importante, sobre todo pensando en la inclusión. Si bien había algunos super que ya lo aplicaban, no deja de ser un hecho importante que esto sea ley. Y finalmente hablamos de la elección del Colegio Santa Bárbara, porque Canal 4 va a transmitir la misma día viernes desde las 9 de la noche como beneficio exclusivo para sus clientes.
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1: Excelente. Por acá me dicen que la nube es muy parecida a la nube que estamos viendo en pantalla, a la nube de Goku.
0: Ah.
1: Donde vuela Goku, bien.
0: Ok.
2: Es como que ya se está dispersando la nube.
1: Me encantó porque empezaron a
0: imaginar. A correr por ahí. Bueno, ¿tiene un consejo ahí para contarme?
2: Así es, mi hermano. Ya bajaron la aplicación de TV del 4, Go On, así es. Yo la tengo hace un tiempo y la uso un montón. Mira. El otro día, por ejemplo, estaba en el odontólogo, en la sala de espera, y en vez de quedarme mirando la pared o leyendo alguna revista, prendí el noticiero en el celular. Tiene un montón de canales. Por ejemplo, lo mismo pasa en la tele, pero en la mano. Así que anda con Wi-Fi o con datos. Y otra cosa que está muy buena, la puedes usar en tres dispositivos al mismo tiempo. En casa, mientras alguien mira una serie en la tele, yo veo fútbol en el celular o en la compu. Cada uno con la suya. ¿Qué esperás para descargar WoWon, la aplicación de TV del 4?
1: Excelente.
0: Tengo acá un par de mensajes. Sí. Uno que es el de 09, que nos dice lo siguiente. 17 años sin el rey del pop. Un día como hoy, el mundo de la música cambiaba para siempre con la partida de una leyenda absoluta, Michael Jackson. Su arte rompió todas las barreras y a casi dos décadas de su fallecimiento, el legado de Michael sigue más vivo que nunca en cada rincón del planeta, consolidándose como la inspiración eterna de la música y baile para las nuevas generaciones de artistas. Es por eso que millones de fanáticos de todo el mundo se unen en un homenaje global para recordar sus pasos icónicos, sus videoclips revolucionarios y sus canciones inolvidables como Thriller o Billie Jean. Hoy todos los fanáticos van a escuchar el real rey del pop. Por ejemplo, en Argentina será a las 6:26 p.m. que van a hacer este homenaje, haciendo casualmente los pasos de Michael Jackson.

0: Jackson y recreando sobre todo los videos y las canciones exactamente más icónicas, como el paso de una moonwalk, caminata lunar, como bien decía Vicky. Acá el último mensaje antes de ese consejo, sí.
1: No, y aparte, bueno, hoy en día todas las promos están haciendo un par de temitas de Michael Jackson.
2: Mirá, palpado.
1: Sí, banco. Sí, todas las promos están metiendo un poco de Michael Jackson.
0: En mi época hicimos el retutu. Buen día, chicos, me encanta verlo a los tres, son lo más. Aguante Radio City, nos dice 661, que le decimos, nosotros no somos lo más, vos sos lo más.
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0: Mira vos. Acá tenemos un mensaje que dice, acá haciendo hinchada por Argentina y... Ahí está, me parece que es Moni.
2: Por Argentina, ¿eh?
0: Sí.
2: Vida. Las populares.
0: Matraca.
2: Matraca.
0: Exactamente. Eso con no la... es el espantasuegra, ¿no?
2: ¿Matraca?
0: No, matraca. No, no, matraca, claro. El espantasuegra es el que se estira.
2: Sí.
0: Y...
2: Bueno, exactamente.
0: Sí.
1: Ok. Típica pupusela, digamos.
0: Claro, es una pequeña bubucela. Ok, ¿qué está entre el rojo y el amarillo?
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0: Buen día, Vicky, Carlin y Agus. ¿Cómo están?
2: Buen día.
0: Haciéndoles el aguante, como todas las mañanas, desde mi negocio. Jeje, por fin mañana ya es viernes y mañana es mi cumple.
2: ¡Vamos!
0: Jeje, que tengan un excelente día. Jeje. Ok.
2: ¿Qué se hace mañana?
0: Qué copado que tu cumple
2: caiga viernes.
0: Es como decir...
2: Aura.
0: Sí, es invitar una salida.
2: Sí o sí, si no festeja, amargo.
0: Es invitar un asado, es proponer...
2: Una empanada.
0: Unas empanadas.
2: Un drink.
0: Un pancho, un
2: diría.
0: Drink, curtir un dancing, algo de eso puede ser ideal, ¿por qué no?, para compartir.
2: Curtir un dancing.
1: No nos olvidemos que entramos en un mes de nuestro segundo año. Consecutivo de todo se ve.
0: Sí.
1: Donde hay festejos, alegría, felicidad, vamos a hacer un programa especial.
0: Y muchas cosas con una sorpresa. Prepárense porque va a ser algo nunca antes visto. Uh-huh. Así me animo a decir. Antes de actualizarlo, lo de Venezuela, hablando de videos que tienen que ver con Messi, nos dice, buen día chicos, más vale tarde que nunca. En medio de los cerros, los chicos le cantaron el feliz cumple a Messi. Son recortitos los videos, porfa, compartan. Y vamos a ver este videito. Lo dejo fijo ahí.
2: Argentina, Argentina, Argentina. Mi vida, ¿dónde son? Por lo visto, muy al norte.
0: Sí.
2: Ya vamos a hacer zoom, pero ahí dice escuela primaria. No me quiero equivocar, pero...
0: 300 algo, me parece.
2: Chicos, ¿están con remera? Me muero.
0: Escuela primaria 350, Malón de la Paz.
2: Muy
0: ok,
2: bien.
0: Si los buscamos vamos a saber. Y el otro video es esta nena hermosa que dice lo siguiente.
1: Muy lindo.
2: No, yo los amo. Ayer lloré mucho. Ayer me emocionaba por cada video. Es impresionante lo que genero. ¿Qué le regalaría a Messi? Chu, qué pregunta. Él siempre dice que en sus cumpleaños muchos meten esa excusa de que él tiene todo y que no le terminan regalando nada. Así que yo creo que muchas cosas le vendría bien. A mí me gusta hacer regalos personalizados. Por ejemplo, te hago un QR... lo abrís y tenés las 5 mejores fotos con tu familia, por ejemplo, o cosas así.
0: Dale, no, está bien.
1: ¿Vos qué le darías?
0: Yo,

0: un mate y la camiseta de gimnasia, que me parece que no la tiene.
1: Ayer le dijeron eso, que le iban a regalar camisetas de otros equipos.
2: Un cuarto de especial con...
1: ¿Coca?
2: Con Vika.
0: Ok.
1: Qué
0: vale.
2: Está bueno, porque nunca recibió ese regalo.
0: Obvio.
2: ¿Sabés que venga acá Jujuy y meta dos hojitas, sabés qué? Se vuelve loco.
1: No me lo imagino a Messi coqueando. Sí. Vamos a cambiar de tema. Dale. Porque lo que está pasando en Venezuela es realmente terrible. Las víctimas en los terremotos ascienden. Tenemos un video desde el helicóptero del cielo. Y es impresionante lo que ha dejado, ¿no? Estos dos terremotos de 7.2 y de 7.5. La presidenta Delcy Rodríguez declaró un estado de emergencia. Los servicios públicos mantienen su actividad y despliegue a nivel nacional. Y horas más tarde informó que ascienden los muertos en Venezuela. Recordemos que recién estuvimos hablando con uno de los periodistas de la zona. Caracas fue uno de los lugares más afectados. También hablamos de La Guaira, ciudad costera al norte de Caracas, declarada zona de desastres. Estas son imágenes desde un helicóptero y vemos cómo los edificios se han derrumbado completamente. Hablamos más de 20 edificios, hay hoteles, hay muchos argentinos que están en esos lugares también. Y Agus, tuvimos algunos mensajes, ¿no? desde acá en Radio City que han sí. llegado. Sabemos que hay una comunidad muy grande venezolana viviendo en la provincia de Jujuy, y al saber de esta noticia yo me pongo en la piel de ellos, y de haber sido terrible no saber cómo está tu familia.
0: La incertidumbre es lo que más preocupa y obviamente es lo que genera este dolor. Vamos a ver si nos podemos contactar ya en la segunda edición, porque entiendo que hay algunos amigos venezolanos uh-huh. que estaban viviendo en Jujuy y que hace un par de años decidieron regresar casualmente a Venezuela. Vamos a ver si podemos tener el testimonio. Por suerte están bien, pero para tener el detalle de esto que decías, no saber en dónde están, no saber qué pasó, y quizás no enterarse nunca por lo que representa esta catástrofe. Así que vamos a estar atentos y vamos a estar actualizando en todas las ediciones de Canal 4 y en todo Jujuy. Obviamente van a encontrar toda la data. 2:26. Último dato antes de la llegada de la edición central. La escuela es la escuela 350 Malón de la Paz, que está ubicada en la localidad de Los Colorados, departamento de Tumbaya, a más de 130 kilómetros de San Salvador de Jujuy.
1: Qué lindo. Abrazo. Gracias por grande. Ese mensaje y por el videito, por compartirnos ese momento.
2: Torre Sagrada.
1: 2:26, sí. Llegamos sí. al final de esta edición de
0: no
1: Todo
0: me
1: se
0: diga,
1: ve.
0: No,
1: sí.
0: no.
1: Bueno, pero mañana con todas las pilas. Mañana es viernes. Okay. Estamos equipo completo. ¿Qué más querés?
0: Yo
1: mañana.
0: Creo que me autorizan.
1: Previa Argentina, sí.
0: Y quizás estamos hasta las 5 de la tarde. Si no, vamos a seguir en el horario normal.
1: Ah, bueno, mañana me contás.
0: Bueno,
1: nos vemos mañana. Los amamos. Chau, chau.

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0: 40 minutos nada más para llegar a las 13. Hola, perdido.
1: ¿Cómo le va? ¿Cómo está? ¿Cómo anda? ¿Todo bien? Buenas tardes a toda la gente que está del otro lado. Bueno, acá estamos reapareciendo luego de un par de días, más que nada.
0: Sí.
1: Seguimos todavía recuperándonos de una linda y hermosa gripe.
0: Bueno, a mí me parece que ahí tecito calentito, abrigarse un poquito más, ventilar los ambientes.
1: Bueno, pero es cuestión de viral, más que nada, ¿no?
0: Sí, por eso, ventilar los ambientes.
1: Completamente, así que yo llegué acá, no tiro ni nada.
0: Claro. Ray, vamos a echar.
1: ¿Cómo anda? ¿Todo bien? ¿Todo tranquilo?
0: Bien, hermoso, hermoso. ¿Viste que salió el sol? Está divino el día.
1: Ayer estuvo lindo, hoy también está lindo. Pero a la noche, bueno, a la noche hace frío. Está complicado la noche.
0: Sí. Ahí como que se complica un poquito más. Pero bueno, es el tiempo, estamos en invierno.
1: Bueno.
0: Normal de invierno. Hablando del tiempo, ¿querés saber cómo va el tiempo por regiones?
1: Vamos, a ver. Empezamos por zona Valles.
0: En San Salvador, Palpalá y alrededores, la temperatura ronda de 14 a 16 grados, con máximas cercanas a los 17. Nubosidad variable, baja probabilidad de lluvias y humedad moderada.
1: Quebrada.
0: Humahuaca, Tilcara y localidades vecinas transitan una tarde con 10, 13 grados, con máximas cercanas a 15. El cielo permanece mayormente despejado y el viento puede ganar intensidad por momentos. Clásico, típico de la quebrada, ¿no? Uh-huh.
1: Puna.
0: La región puneña continúa siendo la más fría. En La Quiaca, Abrapampa, sectores aledaños, la temperatura 5, 8 grados durante la tarde, con aire muy seco, ráfagas moderadas, escasa nubosidad. Aunque el sol ayuda a templar el ambiente, la sensación sigue siendo fría, especialmente en áreas expuestas al viento.
1: Zona Yungas.
0: En San Pedro, en Libertador y en las zonas cercanas, los registros se ubican entre 16 y 19 grados y predomina el cielo parcialmente nublado, con humedad más elevada por la vegetación, característica de la región, y no se esperan precipitaciones y la sensación resulta fresca, aunque menos rigurosa que en otras áreas de la provincia. En general, una jornada con buenas condiciones para circular, para realizar actividades al aire libre, aunque conviene mantener el abrigo a mano porque el descenso térmico vuelve a sentirse, como vos decís, decías, Carlín, hacia la noche.
1: Bueno, 2 minutos faltan para la 1 de la tarde. En un ratito toda la información en el orden local, por supuesto, con sus respectivos títulos y los audios, ¿no?, de todo lo que ha dejado en la jornada de ayer y en la jornada del día de hoy, toda la información local.
0: Y por ahora nos vamos...

0: La unidad con el PTS de Miriam Bregman. La fuerza planteó la necesidad de avanzar en la unidad de la izquierda anticapitalista y socialista y solicitó participar de las mesas o foros de debate que indicó impulsa el Frente de Izquierda Unidad a propuesta del PTS. Alerta en la industria, mayo cerró con caída y casi el 40% de los sectores siguen bajas según un informe privado. El índice de producción industrial de Fiel mostró un deterioro con fuertes diferencias entre actividades y una recuperación que perdió impulso en varios segmentos manufactureros. Un argentino entró a Estados Unidos para ir a los parques de diversiones. Se quedó por 20 años y ahora será deportado por el ICE. El Servicio de Inmigración y Control de Aduanas detuvo al ciudadano que estaba en Maryland con la visa expirada y será expulsado. Además, contaba con antecedentes penales.
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0: Pero qué buena canción. ¿Te acuerdas de Maxi Truso cuando vino en uno de nuestros aniversarios?
1: Estuvo, ¿no? Estaba haciendo yo.
0: Sí, claro. Sí.
1: Maxi Truso, me acuerdo, fue...
0: en un aniversario de la radio.
1: Claro, y no, y además fue en la Fiesta Nacional de los Estudiantes, que tuve en la Fan Fest.
0: ¡Claro! ¿Te acordás?
1: Acordate, la verdad que... Acordate. Además, ese día fue la elección reina provincial en San Antonio.
0: Tantas cosas que tuvimos ese día, recuerdo la cantidad de gente, viste que regalábamos los globos, con luces.
1: Claro. Yo me acuerdo que fue, porque esa noche teníamos la elección provincial, uh-huh, y la Fan Fest terminó como a las 8 de la noche, que fue tremendo.
0: En la cultural, claro.
1: En la cultural, que yo me cambié, me cambié para ir a la elección provincial en el camarín de Maxi Truso.
0: Ah, bueno.
1: Me cambié ahí, claro, me cambié
0: artista
1: ahí.
0: Artista invitado, decía Maxi Truso.
1: Y nos fuimos con Nati, y que es nuestra representante, digamos, comercial, y bueno, uh-huh, con unos chicos fotógrafos.
0: Qué lindo. Yo cada vez que escucho a Maxi Truso recuerdo un aniversario de...
1: Qué lindo. La verdad es espectacular, ¿no? Yo creo que mucha gente recuerda esa tarde linda, ¿no? De múltiples colores. ¿Te acuerdas de los colores?
0: Sí.
1: La lluvia de colores.
0: Sí,
1: cosa.
0: Sí.
1: Que no, fue fantástico.
0: Y las pelotas gigantes de Canal 4, de Radio City.
1: Y hoy tenés chicos que se cansan y se agotan en 2 minutos, ¿no?
0: Sí, también. Bueno, 2 minutos pasaron ya desde las 13.
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1: Bueno, arrancamos con las noticias. Se reconocen a excombatientes en las escuelas. Un proyecto de ley recibió aprobación y abre paso a un nuevo homenaje para quienes defendieron la soberanía argentina durante la Guerra de Malvinas. La iniciativa busca destacar la trayectoria de excombatientes que también fueron alumnos de distintas instituciones educativas, fortaleciendo la memoria y obviamente ese reconocimiento de su compromiso.
3: Una ley más en favor de los veteranos de guerra en Malvinas, la cual indudablemente va a marcar un antes y un después, porque en cada escuela donde haya estudiado un veterano en la provincia de Jujuy o en cada colegio secundario va a llevar una placa conmemorativa de cada uno de los veteranos de guerra de la provincia de Jujuy.
1: ¿Cómo se llega a esto?
3: Bueno, venimos trabajando desde hace mucho con algunos diputados, con el diputado Rotel en este caso en particular, pero con el gobernador, donde hemos conseguido mejoras en el tema de las pensiones, hemos conseguido la ley de la promesa a la bandera y sale hoy esta ley que también nos llena de orgullo porque es el reconocimiento del gobierno de la provincia, de la legislatura de la provincia, de los legisladores que todos estuvieron presentes, contentos, felices también de habernos tenido en el...

0: recinto y nosotros obviamente felices porque este es un logro más y un reconocimiento más, ya que muy pronto, el año que viene, estamos con los 45 años de la Guerra de Malvinas y es necesario llegar a cada punto de la provincia de Jujuy para poderles decir que seguimos vivos, que seguimos luchando y, como siempre decimos, Malvinas nos une, Malvinas tendrá la vigencia eterna porque seguimos luchando. Y estamos convencidos que más tarde o más temprano Malvinas van a volver a nosotros mediante la paz.
1: ¿Qué tendría que hacer cada establecimiento ahora?
0: Bueno, la ley va a tener obviamente una reglamentación y bueno, el Ministerio de Educación es el que va a disponer cómo y cuándo se lo va a hacer, que creo que en el transcurso de estos meses nada más.
1: ¿Cada escuela tiene que tener una placa de un excombatiente?
0: Así es. Cada escuela va a tener la placa de un veterano de guerra que haya asistido a ese establecimiento, o primario o secundario. Así.
2: Autopsia clave para avanzar en la causa. La investigación por la muerte de Nora Beatriz Borda atraviesa una jornada decisiva. Desde temprano realizan la autopsia en la morgue del Tocomedero, una pericia que podría aportar elementos determinantes para esclarecer lo sucedido y define los próximos pasos judiciales. Mientras tanto, permanece detenido un hombre de 35 años, señalado como el principal sospechoso. Conocemos más detalles en el siguiente informe.
3: Pasada las 8 de la mañana comenzó a realizarse la autopsia a la mujer de apellido Borda, que falleció lamentablemente en un ataque sufrido con un arma blanca en el día de ayer en horas de la madrugada. A partir de la realización de esta autopsia, que va a demandar un tiempo importante, ya se puede tener un poco más claro cómo va a ser la carátula del expediente del único detenido, que era excuñado justamente de esta mujer que vivía en el barrio Aeroparque, en el barrio Alto Comedero. Recordemos de que el agresor es un hombre de 35 años, excuñado justamente de la víctima, que fue demorado, detenido y reducido en el lugar y está bajo custodia policial.
1: Bueno, cambiamos absolutamente de tema. En este caso, en la jornada del día de hoy, un siniestro vial ocurrido en la transitada esquina del barrio Mariano Moreno, entre San Lorenzo y México, aparentemente, bueno, derivó en versiones contrapuestas entre los protagonistas. Tras el impacto entre un automóvil y una motocicleta, cada conductor responsabilizó al otro por lo sucedido y surgieron algunas acusaciones vinculadas a presuntos resultados de alcoholemia.
4: Yo salía de mi casa, estoy en pijama, salía de mi casa, no seas mentiroso.
3: En la situación muy particular que se estaba viviendo aquí, posturas completamente distintas que tienen los dos protagonistas de lo que ha sucedido. Bueno, seguramente las cámaras de seguridad van a determinar, después de que se hagan las investigaciones pertinentes, acerca de lo que ha sucedido aquí en la esquina de San Lorenzo y México, en barrio Mariano Moreno. Están los dos protagonistas, él dice que vos bajabas en contramano, ¿vuelve a ratificar eso?
5: Sí, yo bajaba por la calle San Lorenzo, bajaba por la calle de San Lorenzo y el señor venía subiendo a la México.
3: ¿Así fue? ¿Te molesta?
4: No, yo voy para allá, yo vengo de esta calle, no seas mentiroso, vos venías de esta calle, vos me chocaste ahí, yo caí acá y el casco cayó allá y mi moto voló para allá.
5: No se puede hablar con la persona con la colemia, disculpen, pero no se puede.
4: Igual hay cámaras, no seas mentiroso.
5: Perfecto, si querés hacer la denuncia lo puedes hacer en la comisaría.
4: Chocado al frente. ¿Por qué tendrías chocado de costado si venías en el mismo carril que yo, digamos?
5: Silvano, perdón, pero totalmente ilógico, no se puede dialogar con personas. Pues,
3: te digo para que aclaren justamente porque...
5: ¿Sí?
4: Sí se puede dialogar, nada más que vos te pones nervioso. ¿Cómo fue el impacto? ¿Por qué no se puede dialogar? A ver.
5: Explícame cómo fue el impacto ahí.
4: No se puede dialogar, a ver, decime. ¿Por qué te reís? A ver, yo estoy lastimado. ¿Por qué te reís? ¿Y vos saliste con la colemia también? Yo salía de mi casa, estoy en pijama. Estoy en pijama, salía de mi casa. No seas mentiroso.
2: Y cambiamos de tema, venezolanos en Jujuy organizan ayuda. La comunidad venezolana residente en la provincia comenzó a coordinar iniciativas solidarias para acompañar a las familias afectadas por el reciente terremoto. Además del impacto humanitario, surgen análisis y reflexiones sobre el contexto que atraviesa el país, sobre las acciones previstas y la mirada de quienes siguen de cerca la situación. Compartimos a continuación este testimonio.
6: Sí, bueno, un evento de estos que nos ha tomado por sorpresa. Bueno, desde cada país nos estamos organizando.

0: organizando las asociaciones, los dirigentes sociales y políticos que estamos radicados en cada rincón del mundo para activar las contingencias, ¿no? que se activan en estos casos. Y bueno, articulando también con los gobiernos de la región, particularmente el de la Argentina, que ha sido uno de los primeros en responder ante esta tragedia, ¿no? Que en cada momento que pasa se va suscitando una nueva cifra de desaparecidos, de fallecidos, y bueno, todo lo que conlleva algo que, bueno, nadie lo espera y para lo que, bueno, nos damos cuenta que a veces no estamos preparados.
1: ¿Qué información tiene sobre desaparecidos, fallecidos?
0: Bueno, hasta hace un momento nos decían que la cifra ya va ascendiendo a 170 del número de fallecidos, aumenta el número de desaparecidos, nos decían primero 10.000, ahora se están hablando de unos 15.000. Cada momento que se va moviendo la información o se van movilizando los cuerpos de seguridad, se van aumentando las cifras. Muchos edificios en riesgo, mucha gente amaneció en las calles. Bueno, se han activado también allá campamentos solidarios. Nosotros desde acá también estamos enviando, bueno, los que podemos, nos organizamos en cada provincia y enviamos nuestras ayudas también en lo que podemos, estamos colaborando y bueno, nos seguimos organizando también.
1: Nos decía fuera de cámara que esto se da con un fenómeno, bueno, creer o reventar, ¿no? De cambios políticos también.
0: Sí, es creer o reventar, hablábamos de eso en un grupo hace rato, que sí, normalmente en el año 67 hubo un cambio de era y ocurrió un desastre como este solamente en Caracas. En el año 99, una de las tragedias que más nos ha dolido y que hasta el día de hoy sigue siendo un dolor latente en el pueblo venezolano, que fue la tragedia de La Guaira. También había otro cambio de era y bueno, justamente este año sucede esto, que afecta principalmente a más de 5 estados y no siendo así en todo el país, pero el foco ha sido en estos 5 estados que han resultado visiblemente afectados y donde hay muchísimos damnificados a estas horas.
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2: Bueno, música que nos identifique y nos representa con este Mundial 2026. Bueno, al final no pasó nada ayer con lo que se hablaba con el partido de Brasil y Escocia, ¿no?
3: ¿Qué cosa?
2: Que van a bajar unos... iban a venir unos ovnis, que se iban a llevar a Neymar, se iban a llevar a Vinicius,
3: sí.
2: A Marco Godoy también se lo iban a llevar.
3: Y a todos.
2: Y a todos. Bueno, no pasó nada. Lo que sí pasó en ese momento, me imagino que fue todo un marketing, sin lugar a dudas.
3: ¿Vos decís?
2: Sí, completamente.
3: Pero es una vidente brasileña conocida, Boba Yana.
2: Bueno, pero no acertó ayer. Lo que sí, en el minuto 38 del segundo tiempo, apareció Neymar, que bueno, contó que se emocionó tras volver a jugar con su selección después de casi 3 años de ausencia.
3: Qué lindo verlo.
2: Bueno,
3: ¿no?
2: Ney, como le dicen habitualmente, lloró en el vestuario al concretar ese regreso en el Mundial 2026 ayer y destacó que fue uno de los clubes más especiales o de los momentos más especiales de su vida. Además, dedicó un fuerte elogio a Messi, a quien definió como un amigo muy querido y una referencia dentro y fuera de la cancha. Así
3: qué
2: que,
3: lindo.
2: Eso es lo que pasó ayer en minuto 38 del segundo tiempo. Mucha gente, más allá obviamente del partido del Mundial, que bueno, definía a un Brasil puntero y catastrófico, o categórico más que nada, que decían que bueno, iban a aparecer dos planetas o dos ovnis, una cosa de esas.
3: Bueno, ella aseguró que entre el partido de Brasil y Escocia iba a ocurrir una supuesta invasión extraterrestre en el estadio de Miami. Uh-huh. Según su relato, una nave aparecería cerca del final del encuentro y comenzaría la abducción masiva, jugadores, espectadores. Afirmó que había llantos, gritos, caos. Es más, dijo que se lo iban a llevar a Neymar, como vos decías, a Vinicius. Pero finalmente el partido se jugó con normalidad. Es más, la vidente dijo, explicó por qué falló. Dijo que porque habían cambiado las energías, que las energías cambiaron en las horas previas al encuentro. Ajá. Y que eso modificó el escenario que ella había previsualizado. Bueno, obviamente la gente estalló a través de los comentarios, las redes sociales y demás. Pero qué locura, ¿no? Pronosticar claro. Eso. Qué locura pronosticar.
2: Imagínate si...
3: Está viendo la película Mars Attacks, qué sé yo.
2: Imagínate si tiene que venir por acá y nos tiene que llevar a vos y a mí.

0: No, ¿sabes qué?
1: Ni ahí, ¿no?
0: No.
1: No, falta nafta, Dios.
0: ¿Qué te parece el look de los DT en el Mundial?
1: Bueno, en este caso el entrenador de los Estados Unidos se volvió tendencia durante la Copa del Mundo por cómo vestirte, ¿no?
0: Pochettino.
1: Pochettino. Bueno, es uno de la repercusión fue tan grande que el exfutbolista Wayne Rooney bromeó en su plena transmisión de la BBC y, bueno, pidió conseguir su número para averiguar dónde compra, bueno, justamente la ropa. El comentario se viralizó rápidamente y convirtió el estilo del técnico argentino en uno de los temas más comentados fuera de la cancha. Claro, luce realmente con un look muy bueno, muy, claro, pero muy copado.
0: Elegante, elegante, sí, sport. Viste, sí, que siempre dicen elegante sport, y es el traje con zapatillas. Claro. Pero bueno, en este caso está muy, muy bueno cómo se viste él, cómo se lookea. No solamente él, sino varios, ¿no? Vimos a varios que están con un look y marcas, que desfilan marcas y marcas carísimas.
1: Bueno, de hecho, hubo un video o una reacción a un video cuando llega la selección argentina al entrenamiento, que llegan, bueno, cambiados, como si fuera, no sé, a una fiesta de sábado
0: de gala.
1: Noche. Sí, viste, con toda ropa suelta, grande, algunos, bueno, no sé, con, por ejemplo, Lisandro Martínez apareció, no, perdón, el Cholito Simeone apareció con ropa deportiva, mientras, no sé, Paredes lucía un look realmente muy, muy bueno, muy copado, no sé, De Paul también.
0: Pero ¿no viste que ahora utilizan, no sé, una tote bag, ya no es el bolsito clásico?
1: Claro, no. O sea, no iban al entrenamiento, que yo te dije, iba. Entonces, el único que apareció con ropa deportiva era Simeone.
0: Era como que, che, ¿qué pasó acá? Y estaba. Claro. A él no le llegó la invitación, que era de gala.
1: Claro.
0: ¿Viste cuando le invitan a alguien y no le ponen que es de gala y cae así todo?
1: Exacto, así que bueno.
0: Como el meme ese que tiene los brazos cruzados.
1: Exacto, bueno, así que bueno. Argentina juega el sábado a las 11 de la noche.
0: Ay, qué lindo.
1: Con Jordania y, bueno, espera obviamente rival para el viernes, escuchá, 3 de julio, 7 de la tarde.
0: 3 de julio, ya.
1: Día del locutor.
0: Ya tiene. ¡Ay, cierto! Tenés razón.
1: A las 7 de la tarde. Así que bueno, vamos a estar haciendo una previa, seguramente desde las 5 y hasta las 9 de la noche, para ver el partido de Argentina contra España, Uruguay o Cabo Verde. Vamos a ver.
0: Todavía no se define.
1: Todavía no se define. ¿A vos quién te gustaría?
0: ¿Entre quién estaba?
1: España, Uruguay o Cabo Verde.
0: A mí me gustaría ver la Bauciña. De Cabo Verde. Sí. No, España, no sé. Y Uruguay tampoco.
1: A los dos ya le ganamos. A España le ganamos en la final también en un partido.
0: Tiene miedito. Yo me quedé con.
1: Y Uruguay le ganamos también en las eliminatorias, dos veces. Así que, bueno, vamos a ver. Pero es un mundial y, bueno, todo cambia, son otros momentos.
0: A mí sí, eso. Me da miedo que todo puede cambiar en cualquier momento. El fútbol da para absolutamente todo.
1: O sea, contra Uruguay. Le tengo mucha fe, pero bueno, vamos a estar cortando clavo con los dientes, te digo, ¿no? Porque son dos equipos que se conocen, dos equipos sudamericanos, que son, los jugadores son, viste, complicados a la hora de jugar. Va a ser un partido de la cual, bueno, se
0: va a pelear mucho. Voy a decir, como para temerle, pero interesante.
1: Claro.
0: Porque ese juego, ese partido de pelota parada tampoco da como para.
1: Lo que pasa es que se conoce, ¿no? Argentina y Uruguay se conocen, pero Argentina y España, por ejemplo, Argentina lo podemos ganar tranquilamente. Y Cabo Verde, bueno, obviamente también, por ahí, no de, a ver, qué sé yo, no tirar la pelota antes del partido, pero.
0: No hay que subestimar.
1: Sin lugar a dudas, pero bueno, es un partido, entre comillas, accesible, digamos.
0: Bien.
1: Pero bueno, hay que jugarlo, como si. El fútbol te da los resultados jugando los 90 minutos.
0: Sí. ¿Qué haces si un día te dicen, papá, nos vamos a ver a Messi o nos vamos al Mundial? ¿Qué haces?
1: Si me dice quién.
0: Tus hijas. ¿Y quién más te va a decir papá? Tus hijas.
1: Y nos vamos.
0: Bueno, sus hijas le cumplieron el sueño. Un hincha vivió una sorpresa inolvidable cuando sus hijas lo llevaron engañado hasta el Mundial para ver a Lionel Messi. El hombre creyó que viajaban por otro motivo y recién descubrió la verdad dentro del avión cuando recibió la noticia. La emoción fue inmediata y el momento quedó registrado en un video. La historia se viralizó.

0: Las redes sociales por el gesto de la familia y la ilusión de cumplir el sueño de verlo jugar en la Copa del Mundo. ¿Qué querés que te regalen? ¿Como para ir a ver a quién? ¿A Boca?
1: Claro. Mirá vos.
0: Para el Lobo mejor.
1: Cuando venga a Tilcara. Cuando venga a Tilcara, Humahuaca, por ahí Messi.
0: Ajá.
1: Y tiene que venir, en algún momento tiene que venir.
0: Y se vinieron todos, falta él nada más.
1: Claro. Me mandan un mensaje acá.
0: ¿Qué dice?
1: Pochettino nació el 2 de marzo de 1972. Mirá.
0: ¿Qué tenía que ver?
1: Tremendo, ¿no?
0: Por ¡feliz el look, cumpleaños!
1: Ah. Por el look que viste. Nos mandó Marcelito, hincha del Lobo.
0: Ajá.
1: Así que le mandamos un abrazo muy, pero muy grande. Excelente odontólogo, que le mandamos un abrazo enorme. Lo mandó un audio, a ver qué dice.
0: A ver, bueno. ¿Te la jugás?
1: A ver si a ver, te lo voy a pasar para Radio City.
0: Dale, mientras te cuento que ya pasaron 30 minutos desde las 13.
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2: Nos vamos rápidamente con Silvano Pintos. Adelante, Silvano, buena jornada.
3: Buena jornada para vos también, Carlín. Estamos ubicados en Ciudad Perico, en donde quisimos averiguar, conocer un poquito más acerca de esta situación que se vivió en la Escuela 214, en la Escuela 214 Ejército del Norte, en Ciudad Perico, por la ingesta de pastillas por parte de alumnos del sexto grado, turno tarde, de este establecimiento. Se activó rápidamente el protocolo, fueron 8 los chicos que estuvieron con este problema, de los cuales 2 han quedado en observación en el materno infantil. El resto, por el diálogo que tuvieron los directivos con los padres, han quedado se fueron dados de alta y ahora tienen que hacer obviamente una especie de reposo. Se va a iniciar una investigación por ya actuando la policía para determinar cómo ingresó estas pastillas que voy a tratar de decirles qué tipo de pastillas se tratan. Son muy potentes, ansiolíticas, estas pastillas. Si me das un minutito, estoy buscando justo lo que habíamos recabado para ustedes también. Se trata o se trataría de levomepromacina, que también es conocida como metotrimeprazina.

0: que es un medicamento antipsicótico que pertenece a la familia de las fenotiazinas. Estos poseen fuertes propiedades sedantes, ansiolíticas y analgésicas. Bueno, cuando nosotros hablamos con la vicedirectora, la profe Marcela Montenegro, nos comentó de que se habría activado el protocolo de manera inmediata, y esto significa, primero, avisar a los tutores, al SAME y en este caso también a la policía, para que tomen medidas y para que se active justamente la atención inmediata a los chicos, cosa que sucedió. Por lo pronto, la actividad es normal, no se ha resentido la misma, y sin duda alguna ha generado preocupación en un primer momento, pero esto ya ha sido subsanado por suerte. Quedan dos chicos en observación en el materno infantil en nuestra ciudad capital.
1: Ahora, ¿cómo fue la situación, Silvano? Porque, bueno, ingresó, obviamente alguien ingresó. Bueno, la profesora o la señora...
0: No, a ver, ahí es bueno aclarar también, Carlin, es bueno lo que decís. No es que ingresó nadie, porque hay un, desde siempre, que nosotros también le hemos consultado si habría ingresado otra persona, nos dijeron que es muy difícil porque en la puerta de ingreso siempre hay una persona, un personal, que registra quién quiere ingresar y se le avise a las autoridades. Incluso te cuento, nosotros antes de hablar con la directora, la encargada de supervisar esa situación le recriminaba a un padre que no lo llame a su hijo desde la vereda, que llegue al establecimiento, que sea visibilizado y que recién se lo retira. Porque se daba esta situación de que muchos padres lo llamaban, vení, están en la vereda, vení, y los chicos salían. Entonces, justamente, se observó esta situación, lo llamó al padre, le dijo que eso no tiene que hacer, que él se tiene que acercar a la puerta para que ellos constaten de que es familiar del chico que va a retirar, y recién se lo retira. Por eso es no es muy probable que haya ingresado alguien con estas pastillas que te voy a hacer referencia, para que los chicos, inocentemente, calculamos nosotros, la han ingerido. Y el protocolo se activa cuando se dan de esta situación, inmediatamente llaman al SAME, a las autoridades y a los familiares.
1: Claro.
0: Y a partir de ahí ya se comienza con el trabajo, que, bueno, fueron derivados primero al Zavala y dos de ellos trasladados al materno para una mejor atención.
1: Perfecto. Bueno, bárbaro, Silvano, como siempre, tremendo el informe desde la ciudad de Perico. Gracias,
0: Chao, hasta luego.
1: Hasta luego.
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1: Nos vamos rápidamente con Agustín Weibel y toda la actividad deportiva de este Mundial. Adelante, Agus.
3: Hola, ¿qué tal, amigos de Radio City? ¿Cómo andan? ¿Cómo les va? Resumen deportivo, y en este caso corresponde hablar primero de lo local y de la expectativa que crece de la mano del Surrey Rugby Club, porque no solo tuvo un gran fin de semana concretando el ascenso a la Liga Norte Grande, sino también se prepara para lo que puede llegar a ser la gran frutilla del postre. Porque hablamos del partido que se va a disputar en el Estadio 23 de Agosto, casualmente en el mes de agosto, entre Argentina y Australia, una de las potencias del rugby mundial. Este partido sabemos que tendrá la presencia de los Pumas entrenando en el complejo deportivo Papel Noa, que pertenece a Gimnasia de Jujuy. Y la otra parte, la que le interesa al Surrey, es saber en dónde van a entrenar los Wallabies. En este contexto hay que decir que ya hubo una inspección en el club del barrio Alto Comedero y que se podría llegar a dar que este equipo entrene en las instalaciones de este club, lo cual sería un hecho histórico y marcaría un gran, pero gran incentivo para los chicos que juegan al rugby en esa institución, sobre todo por lo que representa casualmente Australia, los Wallabies, en el rugby a nivel mundial. También hay que hablar de la selección argentina, porque a medida que pasan los días vamos conociendo más definiciones acerca de los grupos, como por ejemplo México, que cerró como líder con puntaje perfecto, sorprendiendo a muchos. Situación también que sorprende es la de Brasil, que había arrancado con alguna duda, pero que después de ganarle bien a Escocia en la jornada de ayer y con el regreso de Neymar, también cierra como líder en su grupo. Hay que decir que Argentina se entrena en Kansas pensando en lo que será el encuentro del próximo sábado versus Jordania, con pocas certezas, no desde lo futbolístico, sino desde la formación, chicos, porque

hay que decir que no está confirmado el 11 titular de la selección argentina y que se presume que podría haber varios cambios, entendiendo que Scaloni, al tener asegurado el primer puesto, podría rotar varios jugadores. Es por eso que muchos hablan de varios debuts, que podría aparecer López, que podría aparecer el Colo Barco, el Tucu Palacio como uno de los titulares. Scaloni por el momento no confirmó nada, así que crece la expectativa y estamos atentos a lo que será el tercer encuentro en el grupo de Argentina versus Jordania, también en Dallas. Gran abrazo.

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1: 8 minutos nada más para llegar a las 13. ¿Cómo?
2: Pasó volando, digo.
1: Sí, pasó volando. Lo que no pasa volando es la fecha para cobrar el aguinaldo en el sector privado. ¿Sabías que la fecha límite para abonar la primera cuota del sueldo anual complementario, bueno, que nosotros conocemos como el aguinaldo, ya rige para los empleados del sector privado y establece que el depósito debe realizarse antes del 30 de junio, aunque existe un plazo adicional de hasta 4 días hábiles para concretar el pago? O sea, esta medida que alcanza miles de trabajadores jujeños que esperan el ingreso extra en medio de un contexto económico desafiante. Tienen tiempo hasta el 6 de julio para pagar el aguinaldo. Esto hablando del ámbito privado, porque ¿cuándo cobraron? Ayer y antes de ayer, ¿no?
2: Claro, ayer y antes de ayer y ayer. Y hoy siguen cobrando.
1: ¿Hoy también? Ah, no, ayer y hoy entonces.
2: Exacto.
1: El aguinaldo para los empleados estatales.
2: Los docentes creo que cobraron el martes, si no me equivoco.
1: Bien.
2: Martes, miércoles y jueves.
1: Qué buena noticia. Jujuy impulsa la hora silenciosa, esta iniciativa que ya se aplica en distintos espacios comerciales y busca generar entornos más accesibles. Recuerdo que hiciste la nota, ¿no? Cuando todavía estaba en proyecto. Y durante determinados horarios se reducen las luces, sonidos y estímulos ambientales para favorecer una experiencia más cómoda. Esta propuesta, que representa un avance en materia de inclusión y beneficia también a numerosas familias que enfrentan situaciones en la vida cotidiana. Y escucha esto, los deudores no van a poder renovar el carnet. En un proyecto presentado en la legislatura provincial propone impedir que quienes figuren en el registro de morosos por

0: alimentaria, puedan renovar su licencia de conducir hasta regularizar la situación. La iniciativa busca reforzar las herramientas para garantizar el cumplimiento de las obligaciones con niñas, niños y adolescentes. La propuesta ya tomó estado parlamentario y deberá ser analizada por las comisiones correspondientes antes de su eventual aprobación. ¿Nos vamos, Carlín?
1: Nos vamos. Nos encontramos mañana en jornada del día viernes, ya palpitar el fin de semana.
0: Mañana elecciones también.
1: Mañana elecciones, hay varias. Canal 4 va a estar transmitiendo en vivo el Colegio Santa Bárbara. Así que, bueno, estar atente a partir de las 9 de la noche con Charlie.
0: Bien, ahí está.
1: Va a pasar bomba allí, va a pasar lindo.
0: Como siempre, ya está FNE. Que se lleva todas las miradas. Nos vamos.
1: Tengo casi el 90% del dato.
0: ¿De qué?
1: De el nombre de la fiesta de los estudiantes de la banda que va a estar llegando.
0: No.
1: Te lo dije el otro día.
0: Sí, me
1: Pero
0: dijiste.
1: Bueno, van a empezar las negociaciones.
0: ¿Se modificó
1: eso? No, van a empezar las negociaciones. Es más, ya creo que ya empezaron con las negociaciones, como para ver si pueden llegar justamente en la parte final de la noche de elección nacional.
0: Bien, me gusta mucho.
1: ¿Está bueno? ¿Le gusta?
0: Sí, me encanta.
1: Y después la provincial, ahí por ahí anda dando vuelta un nombre muy importante también de lo que es género cuarteto.
0: Ah, bueno.
1: ¿Le gusta?
0: ¿Con pelos de colores? ¿O sin pelo? Porque hay varios.
1: Y si
0: opciones.
1: Te digo que es una mujer, ya me lo vas a recibir al toque.
0: Epa, bueno, yo me quedo con esta buena nueva.
1: Bueno, vamos a ver qué es lo que puede pasar. No hay nada oficial,
0: no.
1: Vamos por ese camino.
0: Vos algo sabés. Hasta mañana.
1: Que Dios los bendiga. Chao.

2 de la tarde, 11 minutos. Amigos, amigas, acá estamos listos para acompañarte. Porque brillamos como aquí en la tarde de Radio City con todo, ¿eh? Bienvenidos, bienvenidas. Qué lindo recibirte en este jueves. Jueves con 12 grados, 12, 13 grados de temperatura actual. Bueno, ahí está. ¿Cómo te trata? ¿Cómo te trata el jueves? Contame. ¿Qué tal tu mañana? ¿Qué tal tu día? El número para que vos también puedas conectarte con nosotros, 3884-737873. Nosotros estamos acá con todo, acompañándote aquí en la tarde de Radio City como todos los días. Te acompañamos hasta las 19 horas. Así que bueno, ponemos primera, chocamos los 5. Hace mucho que no decíamos eso. ¿Chocamos los 5? Muy bien, vamos, con todo. Comenzamos la tarde de Radio City, dale.

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Y hoy es 25 de junio. Ahí lo estamos escuchando al rey del pop, Michael Jackson, porque hoy se cumplen 17 años de su fallecimiento. El artista que nunca abandonó el escenario. El 25 de junio del año 2009, el mundo se detuvo ante una noticia impensada. Michael Jackson había muerto a los 50 años. 17 años después, el rey del pop sigue siendo una presencia constante, sin dudas, en la cultura pop, en la cultura popular, un fenómeno artístico cuya influencia atraviesa generaciones, fronteras y formatos. Hoy se cumplen 17 años del fallecimiento de Michael Jackson, de aquel 25 de junio del 2009, donde todos los canales de televisión se paralizaron. La televisión del mundo se paralizó con esta noticia. Recuerdo todo el tiempo estar hablando de lo mismo. Hacía zapping en una época muy fuerte de la televisión todavía. Hacía zapping y todo el mundo estaba hablando de Michael Jackson. Bueno, 17 años después seguimos hablando del rey del pop, porque estos artistas no pasan... de moda nunca, ¿no? Son artistas que trascienden en el tiempo. Bueno, muchos recordarán también, ¿no? 17 años atrás, algunos todavía en época escolar, por ejemplo, en el patio del colegio, con esta noticia que fue un shock para varios, ¿eh? Sin dudas, porque de alguna manera uno podría decir que se apagaba un artista increíble y un artista insuperable, pero se encendía el mito, se encendía una estrella de esta figura de Michael Jackson, que lo tenemos 17 años después con más fuerza que nunca. Recordemos que hace poco se estuvo estrenando la biopic de Michael Jackson con récords a nivel mundial, en las posiciones a nivel global, en las plataformas de música.

alcanzaron varios éxitos nuevamente de Michael Jackson. Es algo realmente increíble, ¿no? Es como si, no sé, mañana de repente las el top 10 de las listas o el top 5 de las listas globales de música estén acaparadas, por ejemplo, con música de los Beatles, ¿no? Con esa magnitud, decir, a tantos artistas modernos que trabajan todos los días con compañías detrás para llegar a los puestos número uno y vuelve a estar de alguna forma, entre comillas, de moda, porque estos artistas directamente exceden a todo lo que sea la moda, porque no tienen caducidad esta clase de artistas, y de repente ocupan el top 10 a nivel mundial, ¿no? Bueno, es el caso de Michael Jackson, 17 años después que se cumplen desde su fallecimiento. Y recordemos que tenía apenas 50 años, faltaban pocas semanas para regresar a los escenarios con el show This Is It. Recuerden, un telón rojo, un Michael Jackson con pelo largo, diciendo esto es todo, anunciando la última gira mundial que iban a realizar, que en su momento iba a ser comenzada creo que por el Reino Unido, y después seguramente se iba a extender para otros países, ¿no? ¿Quién sabe si iba a llegar por última vez a Latinoamérica? Bueno, con esta gira, 17, que terminó transformándose en una película de producción, una película donde demostraban lo que iba a suceder si se presentaba este gran espectáculo que para... Estamos hablando del 2009, 17 años atrás, sin dudas iba a ser un espectáculo que iba a romper todos los récords en cuanto a innovación, en cuanto a tecnología y demás, ¿no? Bueno, sin dudas, este artista que ha revolucionado el pop durante más de 4 décadas se preparaba para reencontrarse con su público y nunca ocurrió, claro. Esa gira también era muy esperada en gran parte de Latinoamérica, soñaban, ¿no?, con la oportunidad de verlo por última vez a Michael Jackson. Bueno, 17 años después de aquella jornada que conmocionó al planeta, el impacto sigue generando reflexiones, sigue generando idolatría en estos artistas, y hoy nosotros también lo recordamos a 17 años de su fallecimiento. Al

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Qué buen tema, y lo tenemos a Bruno Mars sonando a esta hora, 3:32 y seguimos avanzando en la tarde de Radio City con todo, Bueno, le mandamos un saludo grande por acá a nuestra amiga Luciana. ¿Cómo estás, Lu, querida?

Quédate con nosotros, quédate. Estamos acá hasta las 19 horas, compartiendo juntos la tarde de Radio City. Bueno, estábamos hablando del rey del pop. Y por acá, te recuerdo que podés ingresar a Radio City FM en Instagram y ahí te vas a encontrar con una serie de fotos de la carrera del rey del pop. Están buenísimas, para que la puedas compartir con tus amigos. Hoy, 25 de junio, se cumplen 17 años del fallecimiento del rey del pop. Estaban pidiendo un tema por acá de Michael Jackson. Lo vamos a preparar, dale.

0: Hola Charlie, ¿podés mandarme saludos? Estoy escuchando en el auto, preparándome para... A ver. Esta noche... ¡Epa! ¿Hay fiesta? Muy bien. Mándame saludos. Esta noche le hacemos el cumpleaños a mi novia. Esperamos después de las 12, dice. Me parece muy bien. Bueno, entonces, te estás preparando con todo. Una manera de sorprender a tu compañera también es eso, ¿no? Claro. Quédate que estamos acá hasta las 19 horas. Saludos a Julián por acá también. ¿Cómo estás, Juli, querido? Abrazo grande para vos.
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Bueno, le mandamos un saludo grande por acá para los amigos que nos siguen a través de RadioCityFM.com, que pueden disfrutar de las imágenes de la ciudad. Ingresando a nuestra página web, Radio

Bueno, y prepárate porque este fin de semana, mañana, viernes, nos vamos a encontrar en la elección representante del Colegio Santa Bárbara. Tremendo. Mañana, el Colegio Santa Bárbara elige a su representante. Y todos los clientes de Canal 4 podrán mirar de forma exclusiva mañana, viernes 26 de junio, desde las 21 horas, el minuto a minuto de la pasada de las candidatas, el baile de los pajes, el baile de la promo, por la pantalla del 4, como un beneficio exclusivo para los clientes. Le mandamos un abrazo gigante a Victoria Samar, representante por el año 2025, que será la encargada de entregar los atributos a la joven que resulte elegida, ¿o no? En una de las noches más importantes de la promo 2026 del San

0: Victoria Samar, que estuvo acá en los estudios de la radio, representante provincial 2025. Estuvo acá en Radio City contándonos toda su experiencia, visitando la Puna Jujeña, pero en este caso avanzando en cada etapa, ¿no? Mañana hace entrega de la corona representando a su colegio. Y más adelante, cuando llegue la FNE, seguramente vamos a estar acompañándola en cada etapa de su representación de los estudiantes, ¿no? Tremendo. Bueno, mañana ya saben, amigos, a partir de las 21 horas, por la pantalla del 4, el equipo Todo FNE te lleva el minuto a minuto de la elección representante del Colegio Santa Bárbara. ¡Qué bueno! 3884-7378-73. Quédate con nosotros, quédate que tenemos mucho más. Estamos acá compartiendo juntos la tarde de Radio City.
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0: Y seguimos avanzando nosotros en la tarde de Radio City y nos vamos a ir directamente al móvil de Radio City porque seguimos recorriendo nosotros los diferentes establecimientos porque la agenda de la FNE no para, ¿eh? Y tenemos móvil, a ver.
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0: Móvil Radio City, nos vamos a ir rápidamente a presentar a nuestra compañera Agus Medi porque está con los chicos de Pálpala. Agus, te escuchamos.
3: Muchísimas gracias, Charlie. Ahora nos encontramos con Victoria Samar, y esa es la representante saliente. Charlie, ahora nos encontramos con la reina saliente del colegio.

0: modelo Pálpala. Ella es Angie Armella. Angie, ¿cómo estás?
1: Bien, bien. Muchísimas gracias por la entrevista.
0: Bueno, este año presentando 11 candidatas.
1: Sí, la verdad que, bueno, yo estoy recién conociendo a las chicas, volviendo a lo que es la fiesta del estudiante este año y pasándola muy lindo y ya una semana de la gran elección.
0: Bueno, ¿qué sentís al volver al colegio?
1: Ay, siento mucha nostalgia, ganas de volver a hacer promo, de vivir estos momentos inolvidables con las chicas. La verdad que es muy lindo. También el colegio trabaja con una temática especial en la elección reina sobre una comedia relatada en la educación financiera, en el universo de Mario Bros. Entonces la verdad que lo hace muy entretenido y es súper lindo.
0: Bueno, si les tendrías que dar un mensaje a cada una de las chicas, ¿qué les dirías?
1: Les diría que sean ellas mismas, que la verdad no lo vean como una competencia, todas tenemos algo para aportar, y que sean ellas, sean auténticas y que disfruten su noche.
0: Perfecto, bueno, ¿querés hacer por último la invitación para toda la gente que vaya a la elección?
1: Por supuesto que sí, bueno, están todos invitados el próximo sábado a partir de las 6 de la tarde, vamos a conocer a la nueva sucesora de mí, de la elección reina del Colegio Modelo Pálpala. Pueden conseguir sus entradas acá en lo que sería el colegio y también el día ese en el cine Altos Hornos Apla.
0: Perfecto, muchísimas gracias, Angie.
1: Gracias a vos.
2: Un abrazo grande para Angie que estuvo acá en Radio City también. Bueno, y un abrazo grande para todos los chicos del modelo Pálpala. El número para que vos también puedas conectarte con nosotros, 3884-737873. Estamos acá compartiendo juntos la tarde de City hasta las 19 horas, poniéndole la mejor, dale.
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2: Alumnos se intoxicaron con pastillas en una escuela de Perico. Al menos 10 alumnos de sexto grado de una escuela primaria de Perico resultaron intoxicados durante la tarde del miércoles luego de ingerir pastillas dentro del establecimiento. Los niños fueron trasladados al Hospital Arturo Zavala y dos de ellos, debido a la complejidad de sus cuadros, fueron derivados al Hospital Materno Infantil de San Salvador de Jujuy. Venezolanos en Jujuy se organizan para ayudar tras los terremotos. Jairo Márquez, venezolano radicado en la provincia, explicó que la tragedia tomó por sorpresa a quienes viven dentro y fuera de su país. Desde las primeras horas, dirigentes sociales y organizaciones comenzaron a intercambiar información y a evaluar de qué manera pueden colaborar. Aguinaldo 2026 en el sector privado. Los trabajadores del sector privado de Jujuy esperan durante los próximos días el pago de la primera cuota del aguinaldo 2026 correspondiente al semestre comprendido entre enero y junio. De acuerdo con la legislación laboral vigente, la fecha formal de vencimiento será el martes 30 de junio. Deportes Mundial 2026, quedó confirmado el primer duelo de 16avos. Sudáfrica y Canadá protagonizarán uno de los cruces de 16avos de final del Mundial tras finalizar en la segunda posición de los grupos A y B respectivamente. El partido está programado para este domingo 28 de junio y tendrá como escenario el Estadio de Los Ángeles en Estados Unidos. Más información, todo Jujuy.
0: En Radio City, hora
2: 16:36.
1: Temperatura
2: 17 grados.
0: Humedad
2: 44%.
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¡Qué temazo, qué temazo! 5:09 p.m. Acá seguimos, seguimos avanzando, amigos. En la tarde de Radio City, y a vos te digo. 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Tremendo. Acá estamos, amigos, seguimos compartiendo juntos la tarde de Radio City. Le mandamos un saludo grande a María por acá. ¿Cómo estás, María? Escuchándote, me manda una foto por acá. Muy bien. De la tarde, dicen. La tarde en casa. Muy bien, me gusta. Bueno, ingresando a RadioCityFM.com te vas a encontrar con imágenes de la ciudad. En esta tarde hermosa que tenemos, Y te recuerdo que este viernes, mañana nos encontramos en vivo por la pantalla del 4 desde la elección representante del Colegio Santa Bárbara, que un año más nos invitan y ahí vamos a estar, el minuto a minuto de la pasada de las candidatas, el baile de los pajes y la elección de la representante del Colegio Santa Bárbara por la frecuencia 4 analógica y frecuencia 11 en HD. No te podés perder por la pantalla del 4 desde las 21 horas de mañana, viernes 26 de junio.

0: con el equipo Todo FNE. Tremendo, para acompañarte desde la elección representante del Colegio Santa Bárbara. El número para que vos también puedas conectarte con la tarde de Radio City es el 3884-737873. Dale, quédate, que tenemos mucho más.
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3: Alumnos intoxicados en una escuela de Perico. Marcela Montenegro es la vicedirectora del turno tarde, quien, en diálogo con Canal 4, dijo que se activó el protocolo como corresponde, se llamó al SAME y habló con los tutores. Los niños fueron trasladados al hospital Arturo Zavala y dos debieron ser derivados al hospital materno-infantil. El Centro Cultural Lola Mora será inaugurado el 2 de julio en Jujuy. El gobierno provincial inaugura el próximo 2 de julio el Centro Cultural Lola Mora, ubicado en el barrio Alto La Viña. Se trata de una obra única en el país, diseñada con criterios de sustentabilidad y pensada para preservar y difundir el legado artístico de la reconocida escultora jujeña. Desde el 3 de julio, el espacio abrirá sus puertas al público para recibir a vecinos y turistas. Aguinaldo 2026 en el sector privado. Los trabajadores del sector privado de Jujuy esperan durante los próximos días el pago de la primera cuota del aguinaldo 2026. De acuerdo con la legislación laboral vigente, la fecha formal de vencimiento será el martes 30 de junio. Deportes Mundial 2026. Quedó confirmado el primer duelo de 16avos. Sudáfrica y Canadá protagonizarán uno de los cruces de 16avos de final del Mundial tras finalizar en la segunda posición de los grupos A y B respectivamente. El partido está programado para este domingo 28 de junio y tendrá como escenario el Estadio de Los Ángeles en Estados Unidos. Más información, todo Jujuy.
1: En Radio City, hora
3: 17:35.
2: Temperatura
3: 15 grados.
1: Humedad
3: 51%.
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Tres minutos para llegar a las 6 de la tarde. Y nosotros nos preparamos. Y a vos te digo, a vos te digo.

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Bueno, le mandamos un saludo grande a Nico y Benja y a nuestro amigo Víctor, el Pollo. Se están yendo a tomar mates, dicen por ahí. Mirá, en el auto, qué bueno. A disfrutar de la tarde. ¿Dónde están? ¿Esto es el Carmen? ¿Dónde es? Muy buena foto, ¿eh? Buena tarde que están pasando nuestros amigos acompañados de Radio City. A ver, ¿qué dicen por acá? Charlie, mandale saludos a Noé. Te estamos escuchando también y me mandan una foto. ¡Uy, qué rico! Bizcochuelo de chocolate para la tarde. ¿Qué tal? Excelente. Conectate vos también con nosotros. 3884-73-78-73. Bueno, entre tiempo entre Curazao y Costa de Marfil. 1-0 va, ¿eh? Costa de Marfil 1, Curazao 0. Con gol de Nicolás Pepe. Entre tiempo Ecuador-Alemania también. Che, qué partido, ¿eh?

Ecuador, Alemania. 1-1, tremendo. Te recuerdo que podés ingresar a Todo Jujuy, ahí te vas a encontrar con el fixture de todos los partidos, ¿eh?

0: Ecuador 1, Alemania 1. Muy bien. Bueno, y para hoy también tenemos el partido de Japón-Suecia. El partido de Túnez-Países Bajos. Turquía-Estados Unidos también. Paraguay-Australia también. Bueno, ahora a las 20 horas, el partido Japón-Suecia. Como así también Túnez-Países Bajos. 20 horas. 6 de la tarde en punto, quédate con nosotros, dale. Estamos acá, compartiendo la tarde de Radio City. Un saludo grande para toda la gente que nos está compartiendo su merienda a esta hora.
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2: Habló la vicedirectora de los alumnos intoxicados en la escuela de Perico. Marcela Montenegro es la vicedirectora del turno tarde, quien en diálogo con Canal 4 dijo que se activó el protocolo como corresponde, se llamó SAME y se habló con los tutores. Los niños fueron trasladados al hospital Arturo Zavala y dos debieron ser derivados al hospital materno infantil. El Centro Cultural Lola Mora será inaugurado el 2 de julio en Jujuy. El gobierno provincial inaugurará el próximo 2 de julio el Centro Cultural Lola Mora, ubicado en el barrio Alto La Viña. Se trata de una obra única en el país, diseñada con criterios de sustentabilidad y pensada para preservar y difundir el legado artístico de la reconocida escultora jujeña. Aguinaldo 2026 en el sector privado. Los trabajadores del sector privado de Jujuy esperan durante los próximos días el pago de la primera cuota del aguinaldo 2026. De acuerdo con la legislación laboral vigente, la fecha formal de vencimiento será el martes 30 de junio. Deportes, Países Bajos va por el primer puesto ante Túnez. Túnez y Países Bajos jugarán hoy desde las 20 en Kansas por la tercera fecha del Grupo F del Mundial. El seleccionado africano, ya eliminado tras caer frente a Suecia y Japón, enfrenta a la naranja mecánica, que debe volver a llenar la canasta tunecina para no complicar sus posibilidades de ser líder del grupo. Más información, todo Jujuy.
0: En Radio City. Hora
2: 18:36.
1: Temperatura
2: 12 grados.
0: Humedad
2: 60%.
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Bueno, qué partidazo, por favor, Ecuador-Alemania, Minuto 82, Ecuador 2, Alemania 1. Tremendo, histórico, histórico.

Bueno, histórico si termina el partido de esta manera, Igual a esta altura ya los ecuatorianos están con todo con este resultado. Muy buen partido. Ecuador 2, Alemania 1, minuto 83. Bueno, y viendo por acá el historial de enfrentamientos que tiene Alemania y Ecuador, en el Mundial 2006, en la fase de grupos también, Alemania derrotó a Ecuador 3-0. Esto fue en el Estadio Olímpico de Berlín. Y después se dio un amistoso internacional en mayo del 2013, donde Alemania se impuso por 4-2. Tremendo. Bueno, minuto 84. Del partido de Ecuador-Alemania. Ecuador 2, Alemania 1.

0: Por otro lado, Costa de Marfil, Curazao, también minuto 39. Del segundo tiempo, ¿no? Costa de Marfil 2, Curazao 0. 6 de la tarde, 45 minutos. Seguimos el minuto a minuto de este Mundial 2026 aquí en Radio City Mundial, acompañándote como siempre hasta las 14 horas. Dale.
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2: Y acá estamos, amigos, en la parte final de la tarde de Radio City. 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Y nosotros nos despedimos, amigos. Nos despedimos, pero ¿cuándo volvemos a encontrarnos? Mañana. Mañana viernes, por fin. ¡Qué bueno! Mañana viernes con todo, ¿eh? De a poco empieza a caer la noche en la ciudad. Y nosotros te seguimos acompañando acá en la 107.1. Quédate porque ya se viene Clau en la noche para acompañarte como siempre. Mañana viernes con todo. No te olvides que vamos a estar por la pantalla del 4 mañana desde la elección del Colegio Santa Bárbara. Pero falta un poco para eso. Primero nos tenemos que encontrar nuevamente a las 14 horas mañana como todos los días. Que la pasen bien, amigos. Esto fue la tarde de Radio City. ¿Qué te puedo decir? A seguir disfrutando de este Mundial 2026. Chau.
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Hola, hola, ¿qué tal? Buenas tardes, bienvenidos, ¿cómo va? ¿Cómo están? Largamos esta última parte de jueves ya para acompañarte en un nuevo regreso a casa juntos. ¿Usted está trabajando todavía? ¿Falta para salir? Muy buenas tardes. Empezamos a recorrer también lo que es la recta final de la semana, ¿eh? Ya nos queda poco. Te acompañamos a terminar este jueves. Se va terminando de a poco también el mes de junio. ¡Ah, qué lindo! Igual ya nos metemos de lleno en el fin de, falta menos. Bueno, hasta el final te voy a acompañar aquí en la conducción. Mi nombre es Claudia, bienvenidos a todos. Ahí estamos a través de la página también, radiocityfm.com. Con las cámaras de la ciudad también, activadas. Cámaras en algún punto de la ciudad. También en Palpalá, mandamos un beso grande también a la gente que nos escucha en el interior, en San Pedro de Jujuy, en Libertador General San Martín, en El Carmen, San Antonio, en Perico, en Palpalá, en Puesto Viejo, Fraile Pintado, El Piquete. ¿Nos contás en dónde estás escuchando Radio City? ¿Estás en el auto? ¿Estás en el trabajo? ¿Todavía falta para salir en la oficina? ¿Camino a casa? ¿Estás en la calle? ¿Desde algún rincón de Jujuy o desde otra provincia, tal vez? ¿Cuál es el mensaje? 388-473-7873. Ahí nos estás el presente también. En donde nos están escuchando. A través de la página radiocityfm.com. Estamos vía streaming. Para que nos veas. La radio que se escucha, pero que también se ve. Bienvenidos.

Abrazo para Caro desde Palpalame, dice por acá City. Los escucho mientras salgo del trabajo, ya con ganas de llegar a casa y descansar. Manden un saludo para todos los que todavía

Seguimos trabajando, ¿eh? Bueno, ahí está, fuerzas para estas últimas horas. En este caso, bueno, últimos minutos será, ¿no? ¿O cuánto te queda? Ahí te hacemos el aguante. Carla, este regreso sea tranquilo. Ponemos la mejor banda sonora para el camino.

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Bueno, por acá, acompañando el regreso, gracias por la música. Bueno, gracias por estar del otro lado escuchándonos. Rocío de Libertador también por ahí. Estoy preparando unos mates y bueno, prendí la radio para acompañar la tarde noche, ya se viene, ¿eh? No cambio la radio por nada. Bueno, casi da gusto. Mate en mano, buena música, la mejor compañía. Gracias por elegirnos cada día. Repartiendo pedidos, me dice, bueno, ahí tomo un descanso también. Me acompaña la radio en cada recorrido. Saludos para todo el equipo. Hay equipo, hablando de equipos. Radio City Mundial. Sorpresón en el Mundial, ¿no? Ecuador, que dio el gran golpe, se metió en los 32 mejores del torneo tras vencer 2-1 a Alemania en un partidazo. El encuentro que arrancó cuesta arriba para la Tri, porque el héroe Sané puso en ventaja el conjunto alemán apenas comenzado el partido, pero el equipo dirigido por Sebastián Becasese no se desesperó, mantuvo su idea de juego y reaccionó con personalidad. ¡Qué lindo! Ahí está. Primero apareció Nilson Angulo para marcar el empate, y cuando el partido estaba abierto para cualquiera, Gonzalo Plata convirtió el gol de la victoria que desató el festejo ecuatoriano. Yo digo, ya ganaron el Mundial, ya está, ¿no? Para ellos... No, qué lindo, una sorpresa, la verdad, una alegría también, ¿no? Un triunfo histórico para Ecuador, que elimina las dudas, demuestra carácter, consigue un boleto merecido a los 16avos de final. Sin duda es una de las grandes sorpresas de esta fase del Mundial. Cuando nadie lo esperaba, Ecuador sacó ventaja, bajó una potencia como Alemania, siguió escribiendo su historia en la Copa del Mundo. ¡Qué bárbaro! ¿Quién lo iba a pensar? Me dice por acá también, ¿no? ¿Se imaginaban

0: ganó a Alemania 2-1, Ecuador. Bueno, toda la info la tenés también a través del diario digital Todo Jujuy.
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2: Cortes programados de energía este viernes por tareas de mantenimiento y mejoras en el sistema de distribución eléctrica. Este viernes 26 de junio habrá cortes programados. Vinalito, El Talar, Vinalito y zonas aledañas de 8 a 14 horas. San Salvador de Jujuy, Club 13 de Julio, Asentamiento Chalchaleros y Barrio Los Perales. El Carnaval, El Ceibo y Chalchalero de 10 a 14 horas. El Centro Cultural Lola Mora abrirá el 2 de julio. El gobierno de Jujuy inaugurará el 2 de julio el Centro Cultural Lola Mora en Alto La Viña. El espacio abrirá al público desde el 3 de julio para recibir a vecinos y turistas. Llega la elección del Colegio Santa Bárbara. Este viernes desde las 21 horas, Canal 4 de Jujuy transmitirá en vivo la elección de la soberana del Colegio Santa Bárbara en una cobertura especial para sus clientes. La ceremonia contará con la participación de Victoria Samar, quien será la encargada de entregar los atributos a la nueva soberana. Deportes, Dybala seguirá en la Roma y se aleja de Boca. Pablo Dybala está a un paso de renovar su contrato con la Roma. El delantero aceptará una importante reducción salarial para extender su vínculo, por lo que se desvanece la posibilidad de un regreso a Boca en este mercado de pases. Más información, todo Jujuy.
0: En Radio City, hora
2: 19:33.
1: Temperatura
2: 11 grados.
0: Humedad
2: 65%.
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Buenas canciones, bueno, para este regreso a casa de jueves. Una de las canciones que viene conquistando también el ranking de Radio City. Ellos que siguen demostrando por qué son un fenómeno mundial. BTS. Una canción que no para de sumar reproducciones y conquistar.

estar a sus fans. Bueno, ya saben que pueden votar a través de la página radiocityfm.com. Elegís a tu artista favorito y le dejas el voto. Hola, ¿cómo estás, Clau? Hola, Kiara, bienvenida. ¿Estaba adivinando la lista o qué? Se llegó justo con su canción favorita. Eso para Sony también, bienvenida. Hola. Hay Clau por acá. Bueno, está trabajando todavía. Del Carmen, un beso enorme para mi mamá que está del otro lado de la radio. Dice, las escuchamos todas las noches. Ustedes nos escuchan a nosotros. Ah, bien. Un beso grande Valentina. Para la mamá también. Siempre nos están escuchando ellas. Ahí en el Carmen. Yo soy bruja, dice Kiara. Ah, con razón. Ella se sumó y en la lista sonaba BTS, una de sus bandas favoritas. Miguel me dice, terminando el turno de trabajo, gracias por hacer más llevadera la noche. Abrazo para todo el equipo, muchas gracias. Bueno, nos cuentan en dónde están, disfrutando de esta noche de viernes. Jueves. Por acá ya nos estábamos adelantando, ¿eh? Porque Juernes me dice por acá también, ¿no? Ahí está nuestro amigo Gabriel, aquí trabajando a full. Qué rico que nos manda por acá. Con las fotos. Qué lindo esto. Quiero saber cómo se llaman estas tartas. Tiene su nombre esto, ¿eh? Y las mostramos también ahí en, de frutos rojos. Frutales. Qué rico esto, Gaby. Tartas con frutos rojos, qué lindo. Esto estaba especial para el mate, te digo, ¿eh? ¿Qué cosa? Los budines con baño de chocolate. Esto cuando hace un poco de frío, te agarran estos pensamientos panaderiles. Están los budines. No, una locura. Encima le pone... Parece que bombones, pedacitos de chocolate encima. Aparte del baño de chocolate, ¿eh? Están viendo a través de la página radiocityfm.com. Pero los que no, los que están escuchando la radio, bueno, les cuento. Baño de chocolate, aparte, arriba del budín. Y los pedacitos de chocolate, después arriba del budín. Aparte del baño de chocolate, pedacitos de chocolate. No chispas, ¿eh? Sino bombones, tableta de chocolate. No, una locura eso. Muy, muy rico. Se ve eso. Gaby, felicitaciones. Cualquiera diría que él tiene ese don y se dedica a eso exclusivamente, ¿no? Pero es como uno de sus hobbies. Wow, no, ahí estamos viendo a través de la página también. RadioCityFM.com. Y también estamos con la cámara en la ciudad, es Avenida Urquiza, esquina Otero. Se lo ven a través de la página de la radio. Ahí estamos con streaming. 388-473-7873. Nos están dando por ahí también. ¿Cómo vas terminando tu jornada de jueves? Hay más canciones para el regreso, ¿eh? Miley Cyrus, King of the World. Tema que cargado de emoción, ese estilo inconfundible que la caracteriza.

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0: Buena canción, uno de esos temas que te emocionan desde el primer acorde, ¿no? Indio Solari, Encuentro con un ángel amateur, una potente versión en vivo, ¿eh? Sí, puedes votar a través de la página radiocityfm.com para el ranking, claro. 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

Costa de Marfil, que ganó, se clasificó. Costa de Marfil derrotó a Curazao 2-0 en Filadelfia por la última fecha del Grupo E del Mundial 2026 y aseguró su lugar.

en la próxima instancia. Los elefantes dependían de sí mismos y cumplieron el objetivo. Con la victoria terminaron en el segundo puesto de la zona, Nicolás.

0: 10 minutos de las 20. Obi and the Drums, Mau y Ricky, sigo buscándote. Bueno, más canciones en la lista de éxitos para este regreso a casa en esta noche de jueves. Bueno, justo que estaba saliendo la música de Mau y Ricky, bueno, contarles que en un momento muy emotivo en las redes sociales de Ricardo Montaner y Marlene Rodríguez, tras los devastadores terremotos que afectaron a Venezuela, justamente salieron a emitir declaraciones, ¿no? Se activó de inmediato junto a toda su familia, la pareja, para acompañar a los venezolanos. Montaner, que expresó que lo primero que hicieron fue orar por el pueblo venezolano, recordó que a través de la Fundación Familiar de House Project vienen realizando tareas solidarias en el país desde hace muchos años. Además, invitaron a los seguidores a sumarse a la ayuda para los damnificados. Horas antes, el cantante también había compartido un mensaje de profundo dolor en sus redes. Dios mío, Venezuela, Padre, protege a tu pueblo, reflejando la preocupación de miles de venezolanos dentro y fuera del país. Un gesto de solidaridad, ¿no?, que se sumó al de muchos artistas latinoamericanos que están colaborando y difundiendo la información para asistir a las familias afectadas por la tragedia en Venezuela. También se hacía eco, por ejemplo, Emilia Mernes, que también estuvo compartiendo, Ricky Martin, Paulo Londra, María Becerra también, Alfonsi, Pablo Alborán, Nicky Jam, Maluma, Morat también, bueno, todos ellos demostrando el apoyo por los terremotos en Venezuela, ¿no? El apoyo a todas las familias de Venezuela tras lo ocurrido en la jornada de ayer. Bueno, y esto que están haciendo justamente difundir, ¿no?, su solidaridad con todo el pueblo venezolano, ¿no? De poder acercar también todo tipo de ayuda, de poder, de alguna forma, si no estamos cerca nosotros físicamente, elevar una oración también por el pueblo venezolano.
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0: Maluma, tu recuerdo. Bueno, qué noche fresquita, ¿eh? Sí. Vamos a tener estas noches así, las mañanas también, muy, muy frías. Pero estuvo bueno el sol de hoy, estaba pegando bastante fuerte, ¿eh? Sin quejas entonces, ¿no?
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0: Para mañana viernes mínima de 4, máxima de 17, es lo que indica el Servicio Meteorológico Nacional. Despejado en la madrugada, luego también despejado por la tarde, algo nublado y parcialmente nublado para la noche. Sin pronóstico de lluvias, no hay alerta meteorológico por lluvias.
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0: Y mañana ya en viernes también hay invitación. Amor. ¡Qué lindo! ¿Para qué? Para disfrutar de la FNE. Todo FNE. Mañana llega la elección del Colegio Santa Bárbara. Este viernes desde las 21 horas en Canal 4. La transmisión en vivo, la elección del Colegio Santa Bárbara. Beneficio exclusivo para los clientes. Victoria Samar será quien entregue los atributos a la nueva soberana por el año 2026 en una noche mágica, con mucha emoción de nuestros estudiantes. 26 candidatas, listas para vivir una de las noches más especiales de sus vidas. Y vos vas a poder también acompañar, disfrutar a través de la pantalla de Canal 4. La cobertura también en todas las plataformas. En este caso, con las fotos, los videos, a través de nuestras redes sociales, ¿eh? Con todos los detalles por ahí también. Y la transmisión a través de la pantalla de Canal 4. Mañana, a partir de las 21, elección representante del Colegio Santa Bárbara.

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2: GESA cortes programados de energía este viernes. Por tareas de mantenimiento, mejoras en el sistema de distribución eléctrica, este viernes 26 de junio habrá cortes programados. Vinalito, El Talar, Vinalito y zonas aledañas, de 8 a 14 horas en San Salvador de Jujuy, Club 13 de Julio, Asentamiento Chalchaleros y Barrio Los Pirales, sector comprendido entre Reina Mora, El Carnaval, El Ceibo y El Chalchalero, de 10 a 14 horas. El Centro Cultural Lola Mora abrirá el 2 de julio. El gobierno de Jujuy inaugurará el 2 de julio el Centro Cultural Lola Mora en Alto La Viña. El espacio abrirá al público desde el 3 de julio para recibir a vecinos y turistas. Llega la elección del Colegio Santa Bárbara. Este viernes, desde las 21 horas, Canal 4 de Jujuy transmitirá en vivo la elección de la soberana del Colegio Santa Bárbara en una cobertura especial para sus clientes. La ceremonia contará con la participación de Victoria Samar, quien será la encargada de entregar los atributos a la nueva soberana 2026 en una noche cargada de emoción. Las 26 candidatas ya se preparan para vivir una velada inolvidable. Turquía enfrenta a Estados Unidos por el Mundial 2026. En Los Ángeles Stadium, Turquía y Estados Unidos se enfrentarán hoy desde las 23 por la fecha 3 del Grupo D del Mundial 2026. El conjunto turco ya está eliminado de la Copa del Mundo y se despedirá ante los estadounidenses ya clasificados. Para más información, todo Jujuy.
0: En Radio City, hora
2: 20:34.
1: Temperatura
2: 10 grados.
0: Humedad
2: 71%.
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canciones. City por acá. Buenas tardes, todavía no salí del trabajo. Gracias por el aguante. Un placer por acá acompañarlos también en este regreso de jueves. 388-473-7873.

3. Gracias, Steffi. Por acá se va sumando también. Me encanta el tema de Casu con otras, si lo pueden pasar, por favor. Acá todavía en el trabajo de mi mamá, esperando. Bueno, ahí está haciendo el aguante también. Y también a través de la página radiocityfm.com. Martín de San Salvador. Bueno, ahí estamos también, Martín. Los escucho mientras vuelvo del trabajo. Qué buena selección de canciones. Un abrazo para todos. Muchas gracias. Un nuevo regreso. Con los mates, me dice Gus. Hola, Gus. No hay mejor forma de terminar el jueves. Qué bueno. Y también recordando algunos clásicos, ¿eh? Llegamos también para la última parte de este jueves, el último día de la semana. Es 88-473-7873, por ahí también. Hablando de clásicos.

era el Lore también. Estábamos recordando también de Michael Jackson. El 25 de junio del 2009 se apagó una de las voces más icónicas de la historia. ¿Cuántas canciones? Y un excelente bailarín también, claro. Puro talento, Michael Jackson. Gracias Franco por acá también, me dice, recordando al rey del pop. Sale por acá también. Por fin viernes mañana. Bueno, ya salió del trabajo, así que sí puede decir que casi ya la semana se termina, ¿eh? Bueno, nos queda mañana todavía. Unas cuantas horas de hoy. Nada, nada. Muy poco. Vamos a través de la página radiocityfm.com. Brian de San Pedro, estoy estudiando para un final. Bueno, ustedes me hacen el aguante. Con muy buena energía para vos entonces, para que puedas estudiar ahí también. Gracias por sumarte en San Pedro de Jujuy. ¿Qué temperatura tienen por ahí? En Sanpe. 8 grados. Bueno, ahí nomás, sí. Nosotros 9 tenemos. Michael Jackson.

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